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1: Ya las 6:05 a través de FM Centro 100.3, conectando generaciones. Hoy nomás este pedazo de... Estamos de regreso con Cristian Odal y algo de lo nuevo, nuevo, mi antes y después. Y viene una hora llena de puro trancazo musical. Vienen artistas como Gabriel Patrón, Jorge Cuellar, Aroma, Mexicolombia, Hernán García, Junior Clan, Genaro Guerrero, El de Campeche, La Adictiva, Grupo Anexado, Espinosa Paz, etcétera, etcétera, etcétera. Por eso el día de hoy te invito a que te quedes conmigo. Sigas comunicando 241-114-9821 porque la noche es nuestra. Así que hasta la medianoche vamos a estar en estos micrófonos para tu deleite. ¿Me acompañas? No, mientras, para convencerte, aquí está más música. Sergio Vega, el Shaq.

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3: Shala, 6:16, Virlán García junto a Jorge Cuellar. Y esto titulado Préstame un beso en los trancazos musicales.
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1: Ya las 6:22. Aquí está México, Colombia, con Lo Perdí Por Ti. Sigues en los trancazos musicales.
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1: Las 6:29 monitos.
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5: Tienes el estreno de este fin de semana a cargo de

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2: La de hoy, mi líder.
3: Quiero escuchar hoy, favor, la de hoy, mi líder.
1: La de hoy, líder, la de hoy.
4: La de hoy, domingo 14 de junio del 2026, dice así. La privacidad es poder. Lo que la gente no sabe, no lo puede arruinar. ¡Cuánta sabiduría, mi líder! Aquí está Lorenzo de Monteclaro y por esa calle vive, sigues escuchando los trancazos musicales.

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3: Dices que sí, que me quieres mirar. Me has mandado fotos nada más para antojar.

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1: Ya las 6:44 monitos.
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1: Último bloque de esta primera hora de Trancazos Musicales. La Adictiva junto a Espinoza Paz de su álbum Entre Tragos y Pecados. Esto se llama La Vida Es Así. Ya a las 6:47.

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1: Ya las 6:50, monitos, aquí está AK-7 con locura automática.
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2: Ya las 6:54. Con este tema finalizamos esta oreja de puro trancazo. La siguiente viene recargada leyendo sus mensajes. 241-114-9821. Sigues escuchando
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2: Grupo Anexado.

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6: Ya la 7:03, una nueva hora de trancazos. Aquí está Ricky Martin.

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2: Ese soy yo, sí, señoras y señores. Pero, oye, estoy acompañado, sí. Otra vez yo. Ya sé que ya les caí gordo, por eso casi ni he hablado, para no tenerlos hasta acá, hasta acá arriba. Pero así que quiero... Quiero saludar a toda la raza esta tarde en el 241-114-9821. Gracias a quienes se siguen comunicando. Tengo ¿Hora qué? Pues si apenas vamos comenzando otra segunda hora. Quiero mandarle más saludos, por supuesto, ahí a mi querida Andy García, que nos dice, ahora sigo en sintonía. Bueno, ya, ¿no? Ya estuvo bueno. Sigo en sintonía. Ahora no me preguntaste si quería escuchar algún tema. Ahorita no hemos tenido complacencias, ¿o sí? Bueno, en las más recientes a las 5. Ah, cierto, este ya lleva tiempo también. A mi querida Arely González, muy buena frase, Jas. La de hoy. La de hoy, 26 de junio, ya la compartimos, pero van a ver, porque todavía falta que la volvamos a decir. Es tampoco para que se termine así como doctrina, como catecismo. Para que se les termine quedando, para que se les termine grabando. Hay complacencias, Jas. En punto de las 8, mi querida Tere, ahorita... Aguántame porque ya estamos, pues nada, ¿no? Te mando mientras un besazo. También por acá quiero mandar saludos al buen Alain Castillo, allá en Santa Cruz, Tlaxcala. Y por supuesto aquí mi camarada 4943 que me dio risa y por eso lo digo. Ahora que mi flaco, te castigaron todo el día, ya te aventaste muchos programas tú solo. Me porté mal, la neta. ¿Para qué digo que no? Sí, ¿para qué digo que no? Sí, ya me conocen como todos. Ah, bueno, aprovechando las ocasiones de mi compañera Norma Angélica, yo estoy contento, me la paso muy bien aquí en cabina. A ver, más audios.
3: Flaco, otra vez tú. Ya me sigues hasta acá, flaco, ya me aburriste.
2: No digan eso, que sí me agüito, Neta que real, cuando me toca así un turno largo, mejor hablo menos, ¿no? Como para no desesperarnos. Los mismos chistes, las mismas bromas, las mismas frases, pero no los mismos fracasos. Fíjate, la selección ahorita viene con Internacional Mojado, Luis Figueroa, Jerry Rivera, Mexicolombia, Cristian Alicia, Junior H, El Bebeto, Guardianes de la Morga, El Valenzuela, Bronco, Julio Barraza, Binomio de Oro de América, Alcalde de la Sonora, etcétera, etcétera, etcétera. Pero lo que te presento ahorita es a Tropical Panamá en la selección musical de Los Fracasos. La chica que soñé, ya son las 7:09, son más de esta tarde, no, ya noche, domingo, en el 100.3 de tu FM.
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1: Y ahora que tienes a Jerry Rivera, seguimos salseros. Esto se llama Cara de Niño en los trancazos musicales.

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1: 7:27 Mo.

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5: Aquí tienes esto a cargo de Junior H junto a Gael Valenzuela en Los Trancazos. Se llama Mi Gata. Así es, en el 100.3 en tu FM.
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5: Hoy nomás.

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2: La de hoy, mi líder. Líder,
3: quiero escuchar hoy, favor, la líder. 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
1: La de hoy, líder, la de hoy. La de hoy, domingo 14 de junio de 2026, dice así: tu privacidad es poder, porque lo que la gente no sabe, no lo puede arruinar. Para que veas qué sabiduría te ando manejando el día de hoy. También el Bebeto, y esto titulado Viajes para Marte. Sigues escuchando puro trancazo musical. 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
1: Ya la escribe con 40, Bronco y los Guardianes del Amor. El amor se escribe con llanto en los trancazos musicales.
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1: Ya la tiene con 49 monitos. Oye, ya vienen. No lo había adelantado. Yo sé que ustedes ya lo saben, pero si no fuera el caso, estamos a unos minutos de Las Románticas para
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1: Binomio de Oro.

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2: 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Ya las 7:54, monitos. Ahora sí ya es momento de decirle stop a estos trancazos musicales. Estamos en el punto de las 9, pero mientras vámonos con este espacio que a ustedes les encanta y a mí me fascina, que son las románticas. En punto de las 8, ya para que vayan pidiendo ahora sí, 241-114-9821, me puse al parejo ya con los mensajes de WhatsApp, así que espero el tuyo. Dedicatoria, historias, ya lo saben, ahí está la línea de WhatsApp, ahorita vamos a arrancar de lleno en unos minutos, así que para quienes lo estaban esperando, vamos y regresamos después del corte comercial, pero el último de los trancazos corre a cargo de los señores de Alcalde, La Sonora. ¡Loco!

0: alcalde. 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

0: la bienvenida a esta edición de Las Románticas a través de
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0: 241-714-9821. Yo soy Jas Cabrera y te arranco con esto a cargo de la original Banda de Limón.

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1: Ya las 8 con ya las. Así como lo dije, es como de mi traguito de chiaba. Ya son las 8 con 6 minutos a través de FM Centro 100.3, conectando generaciones. Hoy tenemos una edición más de Las Románticas. Y yo por eso quiero invitarte a celebrar conmigo el amor, a celebrar conmigo el cariño, a celebrar conmigo el romance, a celebrar todo eso positivo alrededor del corazón, todo eso que te hace sentir, esas mariposas en el estómago, todo eso. En esta hora vamos a sumergirnos, ¿vale? 241-114-9821, a ver. Y de una leyendo los mensajes, antes de contarles la historia del día de hoy, para que me dé su opinión. Primero un saludo nuevamente para mi querida Dani Hernández, que precisamente nos dice que nos aventamos un maratón en cabina, pero un maratón, ¿cómo te diré? Positivo. Y me escucho muy bien, me dice. No tan bien, más o menos. No sé si lo notan, a veces sí lo notan, pero de pronto, así turnos largos, sí, en algún punto se me hace más ronca la voz. Ahorita sí digo románticas. Ya se escucha un poco rasposón, ¿no? Espero que no se note mucho. Saludos para mi querida Nelly González. Hoy te voy a pedir de favor a Banda Arcángel R15 con Voy a pintar mi raya o a Pelillos con Cuatro Rosas. Uy, cómo me gusta esa de Pelillos. Ayer me pidieron a Pelillos, de hecho, ahorita lo vamos a escuchar mejor esa. Te late, Arem. Saludos para Tres Roldán, que ahorita nos va a decir alguna canción para escuchar. También para el buen Alain Castillo, la canción de Eres un Ángel de Temerario, solo para escucharla. Feliz domingo, flaco. Saludos, shoutout allá al Santa Cruz, Tlaxcala, este lado. ¿Qué tenemos con la terminación 49-43?
2: Buenas noches, flaco, ponme la de los Bukis, Tu Cárcel.
1: ¿Cuál de los Bukis? Así no se pide la de Tu Cárcel. ¿Sí saben cómo se pide la de Tu Cárcel? Es la famosa canción del perro de cuerda que le llaman, ¿no? ¿O cómo es la del perro de cuerda? Cosas mejores tendrás, pero ahí está. Perro de cuerda. No escuché eso. Saludos a Rubén Carreño, que nos contó esta broma que no es nada chistosa, ya se la digo al aire, pero a ver. Más saludos. Más saludos. Eres un ángel de los terminarios, ok, este ya lo leímos. También por acá saludos para la terminación 6893. Buenas noches, flaco, por favor, la canción del mayor de las ranas. ¿Cómo, hermano? ¿Cómo, hermano? Me decepciona. Ahorita estamos con las románticas. Ahorita corridos no quiero. Ahorita solo quiero romance. Así que si quieres, te la canjeo, mi carnal. Ahora sí, leídos hasta acá, vamos con la historia del día de hoy, que dice más o menos así. Pongan mucha atención y también que me den su opinión sincera, ¿vale? Sincera de lo que harían si estuvieran en el lugar de la persona. Supongamos que nos está pasando en primera persona para ser más empático. Y por supuesto, como suele ser, por favor, anónimo. Esto dice así: no sé qué hacer. Llevo 10 años de casada. Tenemos además un niño de 6 años. Hace un mes corrí a mi esposo de la casa. ¡Paso! Iniciamos fuertes, Corrí a mi esposo de la casa. Como por... Corrí a mi esposo de la casa. Déjame asimilarlo. Corrí a mi esposo de... Bueno, no es cualquier cosa. Llegó a la 1 de la mañana, borracho, cosa que nunca había hecho. Lo fui a buscar a su trabajo a la medianoche y me dijeron que había pedido permiso de salir temprano ese día. Y me llega, pues, en ese estado. Bueno, también... A lo mejor su razón tenía, ¿no? Se fue a casa de su mamá y eso pasó hace un mes y medio. En estos momentos resulta que él ya inició una relación con una mujer. Ah, bueno, sí es novedad. Con una mujer con quien se involucró emocionalmente hace 2 años, contándole todos nuestros problemas y ella aconsejándolo, me confesó que se enamoró de ella. Aunque dice que el motivo de que ya no quiera regresar conmigo y me ha dicho que ya no me ama igual. Y eso es por los problemas que teníamos y, bueno, también obviamente por ella. Hoy yo estoy sufriendo porque amo a mi esposo y me duele saber que ya está en otra relación sin importarle 10 años de matrimonio ni nuestro hijo. Yo quiero recuperarlo, pero él no me deja. Seguimos viéndonos, pero ya no es lo mismo. ¿Qué opinas? ¿Qué debo hacer? ¿Bien? todo esto lo dejo en manos siempre de mis expertos, del expertise, del conocimiento, la experiencia de todos mis queridos radioescuchas. Así que también participa 241-114-9821 mientras vamos con esto a cargo de los Bukis.
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2: Bueno, Rich, flaco, ponme la de los Bukis, tu cárcel.
1: Bueno, no me la pidió como perro de cuerda, pero igual es un temón, así que vamos a escuchar esto con los Bukis. Y un clásico, claro, romántico.

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1: Ya las 8 con 18, sigues escuchando Las Románticas de
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1: 41-114-98-21. ¿Qué haces cuando pierdes una persona y luego esa persona está con alguien más y ahora ya la quieres de arreglar? No es fácil, menos en un matrimonio, pero ahora lo estamos planteando así. Mientras yo aquí te sigo acompañando con más música, sigues escuchando el 100.3.

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1: Aquí tienen a los temerarios, Laín Castillo, saludos allá en Santa Cruz con más de las románticas de
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1: del 100.3.

Esto corre a cargo de Pequeños Musicales y quiero enviarle un saludo muy especial además a la pequeña Abril Valdera Roldán. Ni tan pequeña, ¿eh? Sigues escuchando Las Románticas 241-114-9822.

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1: Ya las 8:30.
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4: Las 8:33, monitos. Aquí está Gran Ortiz. ¿Y por qué terminamos? Sigues escuchando el 100.3.

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1: 8:36. Sigues escuchando más de Las Románticas en
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1: 41-114-98-21, terminación 33-41. Qué bonito mensaje. Real, no me sorprende. No me sorprende, yo también. Pero aquí tienes a duelo con esto llamado.
3: Son

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2: La de hoy, líder, por favor.
3: La de hoy, mi líder.
4: Quiero escuchar la de hoy, mi líder.
2: La de hoy, líder, la de hoy. La de hoy, domingo 14 de junio del 2026, dice así: la privacidad es poder, porque lo que la gente no sabe, entonces no lo puede arruinar. Más para que vayas y cuentes la sabiduría del líder, caramba. Oye, vámonos con más de la historia que te contaba hace un rato sobre el tema de cuando pierdes una persona. Que a ver, hay que ver, ¿cómo te diré? Todo el contexto, ¿no? Realmente no hubo infidelidad de por medio, realmente solo hubo, vaya, algún malentendido, o más bien ya no se entendían, en algún momento hubo una separación y este señor encontró a otra persona. Entonces realmente no hubo como algo turbio para que sucediera, pero sí que el meollo o el problema del asunto es que está anónimo, pues quiere, o está anónima más bien, quiere volver a experimentar o volver a tener o volver a estar con esta persona. Entonces es un problema si él ya está totalmente en otra. Y hoy te estoy preguntando, ¿tú qué harías? Como dice Peña Nieto, aquí es donde los pregunto, ¿ustedes qué harían? Así que, pues bueno, vamos rápido con algunos de los mensajes. Por acá dicen, tremenda oportunidad que tienes de conocer a más personas. Nos dice Jessica, la terapia ayuda. Porque además no les dije, bueno, si acabas de llegar, no sabías, pero tienen un hijo en común. Enséñale a tu hijo lo que nunca debería permitir en una relación. Enséñale lo que es el respeto. La vida no te da esas oportunidades porque sí, seguramente viene mucha gente bonita a tu vida. Y no hablo solo de pareja. Date tiempo para ti, ¿ok? Vela porque lo deje en paz entonces ese tema. Mauricio dice, entiendo que estás enamorada, pues son muchos años, 10 años para quien quiera el dato, pero muchas de las veces no tenemos la misma atención con la pareja. Comúnmente dicen que descuidas a la persona, ¿no? No es lo mismo el primer año que el décimo, tienen razón. Lamentablemente él ya tomó su decisión y no fue durante el tiempo que se separó o por ideas que le haya metido a la otra persona con la que está. Simplemente él ya no estaba cómodo contigo y el motivo solo es algo que ustedes saben realmente. Ella solo te reafirmó que ya no quería seguir contigo y debes aceptar ese destino porque él ya no te ve con amor. Así que solo tú te verás afectada forzando cosas que ya no existen. Me van a hacer llorar, oigan. Fíjate, ahí te va otra de Miguel. A veces por mucho que duela debes de saber cómo tratar a tu pareja. La mayoría de parejas se alejan por eso, por los problemas, porque cuando llegas a un hogar donde todo es peleas y desastre, encuentras a una persona que te trata bien y no te anda peleando por todo, pues tú obviamente vas a definirte por la comodidad, ¿no? Y pues evidentemente terminas inclinándote, pues no digamos por un bando, ¿no? Pero sí por un entorno donde tú no eres el malo, no tienes que pelear, simplemente tienes que sentirte comprendido. Han estado en ese lugar, o sea, no en el de la chava, sino en el otro. Por aquí también nos dice mi querida Areli, siento que él no sabía cómo enfrentar lo que sentía y tomar fue un pretexto para que tú le reclamaras. Y así el irse de tu lado sin sentir culpa. Ahora sí que libre de culpa, ¿no? Como lo que escuchamos con Pequeños Musical. Así que amiga, mejor da vuelta a la página y trata de ser feliz. Ya fue más que claro que ya no te quieren en su vida. Así que quiérete tú y no te humilles más. Que aquí lo que me llama la atención es que todos coincidieron en que, pues vaya, debe dejar el tema por la paz. Ya nadie va y lo busca hasta su casa y te hace un relajo. Ya pura salud mental y esas cosas. No, yo te digo que le prietes hasta donde tope. No, mentira, por eso estamos pidiendo la opinión. 241-114-9821. Gracias a quienes han participado. Dentro de los saludos tenemos uno muy especial para la pequeña Abril Valdera Roldán. Ni tan pequeña, te mando un abrazo, peque. ¿Cómo me cae bien, Abril? Por acá nos dicen, flaquito, buena noche. ¿Me puedes complacer con la de Conjunto Primavera? Si te vuelvo a ver, y un saludito para mi hija Eva, que te escucha en Santa Cruz de Tela. Chiautempan, por supuesto. Es más, para ambas va un... de estas. Ahorita vamos, ponemos a Conjunto Primavera regresando del corte comercial. Te late por acá, mi querida Andy. Temerarios, la culpa no tengo yo. Ahorita la vamos a mandar. También nos piden por acá Naila de Grupo Bronco. Y gracias por contagiar tu buena vibra. Que agradecen, si yo aquí he estado todo el día y no se me acaba el buen humor. Tenemos hasta para repartir. Shoutout, gracias, terminación 6893. Por acá nos dice mi querido Pollo, buenas noches, Pollo. ¿Qué onda? ¿Qué onda perdida? Mira nada más que nos trajo el viento. La lluvia no, el viento. Ahorita vamos a ver qué te ponemos porque ayer te quería de ver un tema, pero rápido vamos a un corte comercial.
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1: Ya son las 9:09 a través de FM Centro 100.3, conectando generaciones. Hoy nos extendimos un poquito, pero ya estamos cerrando ahora sí. Las Románticas del 100.3. Javier Roncote y yo, ¿no? Las Románticas del 100.3. Esto a cargo de Vicente Fernández. Nada que ver, la neta, con alguna romántica. Sí, yo sé que desentonó, pero no quería mandarle, no quería quedarle mal aquí a la terminación 4293, que nos escucha ya en contra de Juan Cuamazzi para su señora madre. No podíamos quedarle mal tampoco. Nada más que aquí sí dame chance, terminación 3506, porque acabamos de escuchar a Conjunto Primavera. Dame otro bloque al menos si te lo pongo ya en los trancazos, te late. Saludos y buen regreso a casa. Y nos vamos además con la conclusión de este caso tan tristón. La neta, yo creo que es tristón, sobre todo por lo que me dijeron todos ustedes, que coinciden en que pues es mejor dejarlo por la santa paz, y es bueno. Digo, hay situaciones en las que tal vez uno diría, sí, vale la pena luchar, vale la pena ir a buscarlo, vale la pena no soltarlo. Pero aquí, para que queremos en un acuerdo todos, ¿no? En el entendido de que pues él ya no le interesa, a él ya no le interesa, a él no sé si le importe, pero lo que sí es que quien no termina de soltarlo pues es la anónima, ¿no? Un pequeño acto de amor hacia ti, anónima, hacia ti mismo, tampoco estaría mal. Más bien, la invitación es para que veas por tu hijo, que sí lo busques evidentemente porque es el padre, ¿no? Que no lo podemos reemplazar tampoco, pero que al final no dejes también de verlo, de ver el que siente, de ver el que piensa y de ver pues la relación, la interacción que va a tener con él, porque finalmente ustedes ya no son pareja y eso hay que darlo por hecho. Finalmente, de eso se trata el amor, ¿no? A veces se tiene, a veces no se tiene, pero cuando no se tiene no es el fin del mundo. Yo entiendo la costumbre, estuvieron casados, comparten un hijo, sí, pero si no se tiene, pues ni qué hacerle, ¿no? Es el consejo que te doy porque tu amigo el Flaco Cabrera yo soy, y todavía te acompaño con otros 45 minutos de trancazos musicales antes de darle paso a la hora nacional. Si te quedaste con ganas de más, el próximo sábado en punto de las 8 de la noche con el señor Toño Martínez regresa otra edición de Las Románticas en el 100.3. Yo por el momento me despido y lo hago con esta rola a cargo del señor Marc Anthony, que además no va sola, va con dedicatoria para mi querida Tere, mi querido y amado pollo, porque dice que ya tengo mis consentidas y aquí yo no tengo consentidas. Yo no tengo, a todas las quiero por igual y les agradezco siempre el aguante. Así que ahí te va esta rola y ahí te va este besazo de buenas noches. Y quédate porque vienen más románticas.
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1: Son las 9:12. ¿Cuáles románticas? Vienen más trancazos. Y a punto de las 11 todavía nos faltan las guapachosas. Así que ahí te encargo. Estas fueron Las Románticas.

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5: Hola, soy ChatGPT, tu asistente virtual. Estoy aquí para ayudarte con lo que necesites. ¿En qué te puedo ayudar hoy?
6: ¿Alguna vez le has hecho una pregunta a tu celular y te ha contestado como si fuera una persona?
7: ¿O te ha aparecido un anuncio de algo que juras que solo pensaste pero nunca buscaste?
6: ¿Te ha corregido la ortografía un programa antes de que termines de escribir? Bienvenidos al mundo de la inteligencia artificial. Esa tecnología que parece sacada de película de ciencia ficción, pero que ya vive en tu bolsillo. Comenzó con una pregunta. En los años 50 del siglo pasado, el matemático británico Alan Turing se atrevió a plantear algo que a muchos les pareció una locura. ¿Pueden pensar las máquinas? Esa pregunta encendió la mecha de una disciplina científica cuyo objetivo es lograr que las computadoras imiten los procesos de nuestra mente. Aprender, razonar, decidir. Hoy esa tecnología ya está en todos lados. Hay sistemas capaces de jugar ajedrez y ganarle al mejor del mundo, de conducir un coche sin que nadie toque el volante,
7: de traducir idiomas en tiempo real
6: y hasta de detectar enfermedades en una radiografía. La inteligencia artificial trabaja con algo que se llama algoritmos, instrucciones matemáticas que procesan montañas de datos para encontrar patrones.
8: Otra IA autónoma, ¿eh? Interesante.
6: Como un detective digital que revisa millones de pistas en segundos. ¿Y cómo aprenden estas máquinas? Existe un modelo llamado aprendizaje profundo,
7: inspirado nada menos que nuestro cerebro.
6: Así como nuestras neuronas fortalecen conexiones cuando aprendemos algo nuevo, las redes neuronales artificiales refuerzan ciertos caminos cada vez que reciben información. Eso sí, nuestro cerebro tiene más de 80 mil millones de neuronas y la máquina más sofisticada aún está lejos de igualar esa complejidad.
8: Comprendido. También soy una IA, responsable de los controles de seguridad.
6: ChatGPT, Cloud, Gemini, ese asistente virtual que responde preguntas como si platicara contigo. Lo que hace es analizar la probabilidad de que una palabra funcione después de otra, basado en millones de textos. ¿Impresionante? Sí, pero cuidado. Sus resultados no siempre son exactos. La recomendación científica es clara. Verifica, compara y no te quedes con la primera respuesta. Ahora bien, no todo es maravilla. La sociedad también ha levantado la mano con preocupaciones legítimas. Los algoritmos pueden arrastrar sesgos de género o discriminación. Hay quien teme que las máquinas sustituyan empleos humanos, y en varios países ya se comienza a regular esta tecnología para evitar malos usos. En México, científicos trabajan en inteligencia artificial para identificar inundaciones. La ciencia mexicana no se queda mirando desde la banca.
5: Soy ChatGPT, tu asistente virtual. ¿En qué te puedo ayudar hoy?
6: La inteligencia artificial ya está aquí. Vive en tu teléfono, en tu correo y hasta en la música que te recomiendan las plataformas cuando te sientes triste. La pregunta ya no es si las máquinas pueden pensar, sino qué vamos a hacer nosotros, los humanos, con todo este poder. Porque al final, detrás de cada algoritmo, siempre hay una persona que decidió qué enseñarle. con información del doctor Luis Alberto Pineda, del Instituto de Investigaciones en Matemáticas Aplicadas y en Sistemas de la UNAM. Les saluda Mónica Genis.
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1: La de hoy, líder, por favor.
2: La de hoy, mi líder.
3: Quiero escuchar de hoy, favor, la líder. De hoy, mi líder.
1: La de hoy, líder, la de hoy. La última de hoy, señoras y señores, la de hoy de este domingo 14 de junio del 2026, dice así: la privacidad es poder, porque lo que la gente no sabe, no lo puede arruinar.

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1: Señoras y señores, con esto nos despedimos esta noche, tan solo de los trancazos musicales. Estamos en punto de las 11 de la noche con las guapachosas de La Raza. Casino Cabrera, Flaco Trejo, con la hora nacional, la media hora estatal, pero regresamos.

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0: Muy buenas noches, qué gusto acompañarles en esta emisión de La Hora Nacional, un espacio que cada semana nos acerca a los acontecimientos que marcan la vida de nuestro país. Hoy, en ausencia de mi querida Leonora Milán, tengo el gusto y el honor de que me acompañe Orlando Abad.
1: Hombre, el gusto es mío, Cha, muchas gracias. Y gracias por permitirnos entrar hasta sus hogares. Hoy vivimos un momento muy especial porque el Mundial 2026 ya comenzó y México vuelve a colocarse por tercera ocasión en los ojos del mundo como una de las sedes de la máxima fiesta del fútbol.
0: Sí, así es. Durante los próximos días, millones de turistas van a recorrer nuestras calles, van a conocer nuestras tradiciones y van a descubrir la riqueza cultural que nos distingue. Por eso hemos preparado un programa muy especial donde el deporte, la cultura y la salud se unen en una misma conversación.
1: Esta noche escucharemos Mundial Social, Un Solo Latido, una propuesta musical que celebra la unión de los pueblos a través del deporte.
0: También vamos a hacer un resumen de todas las acciones que ha llevado a cabo el gobierno de México en torno al Mundial Social.
1: Les daremos los pormenores de la inauguración de la Copa Mundial de Fútbol que marcó el inicio de una celebración que reunió a miles de aficionados en una ceremonia llena de color, música y orgullo nacional.
0: Sí, y les vamos a presentar un reportaje donde recordaremos las palabras, imágenes y momentos más destacados de la presidenta Claudia Sheinbaum Pardo durante este acto histórico.
1: Después de una intensa jornada futbolera, llega el momento de comentar los detalles que dejó el partido de la selección mexicana frente a Sudáfrica. Les compartiremos algunas impresiones sobre el ambiente festivo que está a todo lo que da en todo el país. Los grandes eventos también representan oportunidades para consumir de manera informada y responsable. Les presentaremos la edición especial del Mundial Social de la Revista del Consumidor.
0: Y nos iremos de paseo por museos y espacios culturales que se suman al ambiente mundialista con actividades para niñas, niños y familias en una nueva edición de La Chilanguía. Así que por favor, quédense con nosotros. Cuando el deporte abre caminos, también nos recuerda que la unión nos hace mucho más fuertes. Escuchemos Un Solo Latido, una de las canciones oficiales del Mundial Social, con la voz de Noé Palau, letra de José Antonio Ramírez y música de Daniel Acere Pérez.
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0: Ser sede de una Copa Mundial implica mucho más que recibir partidos. Esta es la tercera ocasión que México participa en este evento. Los mexicanos, la verdad es que somos muy cálidos, muy buenos anfitriones y, Orlando, sabemos organizar la fiesta.
1: Pero claro que sí. Además, esto representa una oportunidad para impulsar actividades culturales, que también tenemos muchas, comunitarias y deportivas, que acerquen el fútbol a todas las personas. Conozcamos algunas de las acciones que el gobierno de México ha impulsado en el marco del Mundial Social.
2: México volvió a hacer historia. Por tercera ocasión recibió una Copa del Mundo, algo que ningún otro país ha logrado. Una vez más, abrió sus puertas al mundo con aquello que mejor lo distingue: la calidez, la cultura, la alegría y la hospitalidad de su gente.
3: Detrás de esta gran fiesta deportiva hubo meses de trabajo coordinado entre autoridades, comunidades y miles de personas que hicieron posible un mundial social pensado para todo el país.
2: A través del Mundial Social se rehabilitaron más de 2.000 canchas deportivas y se pintaron murales. Un trabajo colectivo que llevó el espíritu mundialista a las entidades federativas.
3: También se fortaleció la infraestructura para recibir a visitantes nacionales e internacionales. Se agilizaron trámites migratorios, procesos de visado, sistemas biométricos y operaciones en los principales aeropuertos del país.
2: Más de 12.000 voluntarias y voluntarios fueron capacitados para apoyar durante todo el torneo, mientras que 99.000 elementos participarán en operativos de seguridad.
3: Las carreteras, rutas turísticas y accesos a sedes mundialistas fueron intervenidos y señalizados para facilitar la movilidad de millones de personas durante la competencia.
2: El legado también llegó a las escuelas. Más de 1.100.000 niñas, niños y jóvenes participaron en el Mundialito Escolar, el torneo estudiantil de fútbol más grande realizado en nuestro país.
3: La Copa CONADE reunió a más de 59.000 deportistas de todo México y permitió identificar a más de un centenar de jóvenes talentosos que podrían convertirse en las futuras figuras del fútbol nacional.
2: La promoción de la salud fue otro de los grandes objetivos. Más de 750.000 personas participaron en actividades deportivas, recreativas y preventivas, organizadas en el marco del Mundial Social.
3: La inclusión también tuvo un lugar destacado con torneos femeniles, fútbol para personas con síndrome de Down, competencias para adultos mayores y encuentros internacionales que demostraron que el deporte es para todas y todos.
2: La ciencia y la innovación se sumaron a esta celebración con competencias de robótica, ferias tecnológicas y cientos de actividades de divulgación científica.
3: Y para quienes visitaron nuestro país, México mostró la riqueza de su patrimonio cultural con exposiciones, zonas arqueológicas, rutas del muralismo, museos, festivales y encuentros artesanales en distintas regiones.
2: Más de 500 artesanas y artesanos participaron en proyectos vinculados al Mundial, llevando el talento mexicano a vitrinas internacionales.
3: Además, las autoridades protegieron los derechos de las personas consumidoras mediante operativos especiales, vigilancia en la venta de boletos y atención en aeropuertos, estadios y zonas de convivencia.
2: Así, mientras el balón comenzó a rodar en las canchas, también se hizo visible el esfuerzo nacional que dejó mejores espacios públicos.
3: Porque el Mundial 2026 fue mucho más que fútbol. Fue una oportunidad para mostrar al mundo la grandeza de México.
2: Un país que, por tercera vez en la historia, recibe la máxima fiesta del deporte con organización, entusiasmo y el corazón abierto para compartir su cultura, su talento y su gente.
3: Un mundial para el mundo y un orgullo para México.
1: México volvió a hacer historia como anfitrión de una Copa Mundial de Fútbol. La ceremonia inaugural reunió a miles de aficionados de todo el mundo y marcó el inicio de una nueva fiesta deportiva.
0: Durante esta jornada histórica, la presidenta Claudia Sheinbaum Pardo encabezó diversas actividades protocolares. Veamos el siguiente reportaje.
3: En México, el ambiente mundialista comenzó a sentirse mucho antes del silbatazo inicial. Uno de los momentos más significativos fue el abanderamiento de la selección nacional por parte de la presidenta Claudia Sheinbaum Pardo, quien expresó sus mejores deseos.
4: Integrantes de la Selección Nacional de México, que representará a nuestro país en la Copa Mundial de la FIFA 2026, del 11 de junio al 19 de julio de 2026. Encomiendo a su patriotismo esta bandera que simboliza su independencia, el honor, las instituciones, nuestro pueblo y la integridad de su territorio. Protestan honrarla y defenderla con lealtad y constancia.
5: Sí, protesto.
4: Al concederles el honor de ponerla en sus manos, la patria confía en que como buenos y leales mexicanos sabrán cumplir con su protesta por el bien del pueblo y por el bien de la nación. Que su ejemplo inspire a millones de mexicanas y mexicanos a creer en la fuerza del deporte y en el poder de sus sueños. Muchas felicidades. Les deseamos el mayor de los éxitos. ¡Que viva la selección! Enhorabuena.
3: Nuestro país empezó los preparativos varios meses atrás, demostrando que el Mundial no solo se juega en la cancha, sino también en el corazón de millones de mexicanos.
6: En general, poco más de 1,000,000 de personas participaron, desde niñas y niños hasta adultos mayores. Es pues una cifra muy, muy importante en las actividades deportivas. Además están los tequios que se realizaron, los murales, el rescate de espacios públicos, que fueron como 1,000,000 de personas, junto con el INJUVE, así que pues muy importante el Mundial Social. Entonces, eso por un lado. Por otro lado, el fútbol es quizá, dependiendo, quizá el fútbol y el béisbol son los deportes más populares en nuestro país, dependiendo pues de cada una de las entidades federativas. Entonces, el fútbol, que es una actividad no solamente cuando juega la selección o al equipo al que le vamos en la liga, sino que sea parte de una práctica deportiva permanente. Entonces, lo que hicimos este año va a permanecer mientras dure el sexenio. Todos los años vamos a desarrollar esta actividad. Y en particular, el objetivo también, como lo dijimos y que estuvo aquí, pues los equipos de fútbol que se comprometieron a hacer más escuelas de fútbol, es que con el Mundial Social, las Olimpiadas juveniles, infantiles, pues también pueda haber por parte de los equipos alguna visoría o de la Federación Mexicana para que algún joven, niña o niño con especial talento para el fútbol y que tenga deseos de jugar, pues puede incorporarse a alguna de estas actividades y vaya caminando hacia una vida profesional dedicada al fútbol.
3: En lo que respecta a la ceremonia inaugural, desde muy temprano se sintió la pasión futbolera en las calles y en las inmediaciones del Estadio Ciudad de México, donde miles de aficionados llegaron con sombreros charros, máscaras de luchador, zarapes y banderas gigantes. Estuvo llena de grandes figuras. Shakira encabezó el espectáculo. Alejandro Fernández entonó el himno nacional y emocionó con su participación. Y artistas como Los Ángeles Azules, Belinda, Maná y J Balvin dieron una bienvenida espectacular al mundo. Ya en la cancha vivimos un partido cerrado, intenso y muy disputado. Pero México encontró la manera de resolverlo y arrancó el Mundial con una victoria que desató la fiesta en las tribunas y en todo el país. Hubo momentos realmente emotivos. Se dejaron ver lágrimas, abrazos y mucha emoción entre los asistentes. Una tarde que comenzó con música y emoción y que terminó con una sonrisa para la afición mexicana.
7: Y el fútbol es vivir cada partido con bastante emoción y mucha adrenalina. Gracias por acercar el deporte a nuestras comunidades y por hacer posible esta experiencia que nunca vamos a olvidar.
8: Hola, yo soy Ángel Manuel Seminas, tengo 21 años, juego con Tuneros de San Luis Potosí.
9: El fútbol para mí es una forma de vivir, es lo máximo y así apoyamos a la juventud.
10: Sí, se disfrutó, se batalló, yo creo que desde el primer partido lo queríamos, no lo esperábamos, pero pues llegamos muchísimo más lejos de lo que nosotros creíamos. Y de verdad que lo digo, una experiencia increíble.
11: A mí esta experiencia me permitió vivir momentos inolvidables junto a mis compañeros, porque me apoyaron especialmente a mí, yo nunca había jugado, y les doy las gracias a ellos, al IMSS y a la presidenta Claudia Sheinbaum.
12: Me agradezco mucho que se nos dé la oportunidad a nosotras las personas mayores de seguir participando en este tipo de eventos.
11: Gracias por acercar al deporte a nuestras comunidades y por hacer posible esta experiencia que nunca vamos a olvidar. Nos vemos en el Mundial.
13: Le doy muchas gracias a la presidenta Claudia Sheinbaum y al Instituto Mexicano del Seguro Social por hacer estos eventos que hacen participar a las personas de la edad avanzada, que nunca nos impide jugar un buen fútbol.
14: Quiero agradecer a la presidenta Claudia Sheinbaum de darnos la oportunidad de asistir a un partido del Mundial de Fútbol.
15: Gracias, presenta. Gracias, Wix. Sí, mi babejito.
16: Hola, soy Johan, estudiante del Tecnológico de Colima. Hemos ganado el segundo lugar en los tequios.
17: No pensé que por medio de ese mural que hice con mi grupo pudiéramos ganarnos un boleto para ver un partido del Mundial. Estoy muy emocionada por ir a verlo. Muchas gracias, presidenta.
18: Por esta gran oportunidad de poder vivir un Mundial. ¡Qué gran ilusión vivir un Mundial!
19: Y muy feliz porque no me esperaba ser una de las ganadoras.
20: Por apoyar a las y los jóvenes.
21: Por esta oportunidad en la que nos permites a mí y a más estudiantes si participar y el asistir al Mundial.
22: Por esta oportunidad de vivir el Mundial en familia.
23: ¡Nos vamos al Mundial!
24: La va a romper la selección y pues espero estar ahí presente. Muchísimas gracias de corazón.
25: De verdad que es muy emocionante. Presidenta, le quiero agradecer por tomarnos en cuenta a los jóvenes.
26: Gracias, presidenta, y nos vamos al Mundial.
27: Gracias, Claudia Sheinbaum, por darnos esta oportunidad.
28: Por apoyar a las y los jóvenes y formar parte de esta gran experiencia y vivir el Mundial.
29: Gracias, presidenta, por esta gran oportunidad.
30: Por esto, y pues nada, nos vemos en el Mundial.
31: Para mí es una experiencia muy buena la que va a haber de ir al Mundial. Vamos a ir al Mundial, muchas gracias, señorita presidenta.
32: Adiós.
33: Queremos agradecer a nuestra presidenta Claudia.
34: Muchas gracias, presidenta. Nos vamos al Mundial.
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0: Por esos años nació Alicia Vargas Ángel, el 2 de febrero de 1954 en Guanajuato. A los 3 años su familia se trasladó a la capital del país, donde empezó a jugar fútbol junto con sus hermanos en las cascaritas de la cuadra. A finales de los 60, el fútbol femenil vivió un auge en el país. A sus 14 años, Alicia asistió a un partido del Guadalajara para solicitar su ingreso al club. Después de jugar unos minutos y mostrar su técnica y velocidad, fue admitida en el equipo. En 1970, fue una de las 16 seleccionadas para el equipo nacional que participó en el primer Mundial Femenil en Italia. Las mexicanas obtuvieron el tercer lugar y Alicia fue la goleadora del campeonato. La prensa italiana la bautizó como la Pelé mexicana. En 1971, México fue la sede del segundo Mundial Femenil. Aún con el éxito comercial del evento, las jugadoras tenían que cubrir todos sus gastos porque eran consideradas amateurs. Antes del partido final, ellas exigieron una compensación económica y presionaron con no presentarse. Alicia era una de las más jóvenes, pero defendió el derecho a percibir una remuneración y a considerar su actividad como un trabajo. Afectadas por los conflictos previos a la final, las mexicanas perdieron el juego decisivo ante Dinamarca. No obstante, fueron subcampeonas mundialistas. En 1991, Alicia volvió a la selección nacional para las eliminatorias del primer mundial femenil organizado por la FIFA. En esos partidos quedó en evidencia el estancamiento de México. La visibilidad alcanzada durante el Mundial de 1971 no se aprovechó para profesionalizar el fútbol mexicano femenil. Unos años después, Alicia se retiró de las canchas y se dedicó a ser profesora de educación física. Recientemente, celebró la profesionalización de la Liga Femenil en 2017, aunque también ha advertido sobre los obstáculos. En México, todavía se puede escuchar que el fútbol es un juego para hombres. Alicia Vargas, la Pelé, y sus compañeras de los mundiales de 1970 y 1971 han sido reconocidas como las pioneras del fútbol femenil profesional en México.
1: Hoy vamos a conocer la edición especial de junio de la Revista del Consumidor. En esta ocasión, Profeco presenta contenidos relacionados con el Mundial Social, así como recomendaciones para realizar compras informadas y aprovechar mejor los servicios disponibles durante esta temporada.
2: México recibirá al mundo entero en este Mundial de Fútbol 2026 y la Procuraduría Federal del Consumidor estará lista para protegerte. ¡Vamos! Trabajamos con hoteles, restaurantes, aeropuertos y empresas de transporte para promover precios transparentes, información clara y el respeto a tus derechos. 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Estaremos listos para orientarte, recibir tu queja y resolver conflictos de manera inmediata. También realizaremos visitas a establecimientos para vigilar que los precios estén exhibidos, que se cumplan las ofertas y promociones y que te den un trato justo, ya seas mexicano o extranjero. Sabemos que muchas personas visitan México por primera vez y queremos que su experiencia sea segura y positiva. Porque la Profeco no solo trabaja en las oficinas, trabaja en territorio, cerca de ti, donde tú estás. 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
1: Si buscan actividades para disfrutar en familia, la Ciudad de México, esta enorme ciudad, ofrece múltiples opciones relacionadas con el fútbol, la cultura y la ciencia.
3: Sí, así es. Por ejemplo, Universum presenta La ciencia está en la cancha, mientras que el Museo Franz Mayer ofrece un recorrido vinculado con la memoria futbolera. Además, en Papalote, Museo del Niño y el Palacio de Iturbide preparan experiencias especiales para que niñas y niños vivan su propio mundial.
1: Tú sí que sabes, chico. Vamos a ver y escuchar lo que preparamos Germán Gastelum y su servidor aquí en La Chilena.
4: Chilanguía. ¿Chilanguía? Chilanguía.
5: Ay, muy serio, ¿no?
4: No como clásico, ¿va?
5: No, sí, un, dos, tres. ¡Chilanguía! ¡Chilanguía! ¡Chilanguía! ¡Bienvenidos!
3: Aquí la ciudad se vive y se convierte en una gran cancha cultural donde el fútbol no solo se juega, también se expone, se celebra, se siente en los museos, en las calles, los conciertos y en los espacios públicos. Así que prepárense.
5: Y empezamos con los museos, que ya están jugando su propio partido cultural. En el Museo Universum, la ciencia entra a la cancha

0: Con la exposición, la ciencia está en la cancha.
1: En el Museo Franz Mayer encontramos el fútbol diseñado, una pasión donde el balón se convierte en objeto de diseño, pero también de expresión artística. Y en el Museo Memoria y Tolerancia, y en el centro de la ciudad, el fútbol se analiza desde la convivencia con juego limpio, identidad, discriminación.
0: También está el Museo Somaya con Albus Épico, un recorrido visual con la memoria futbolera. Y en Paseo de la Reforma, los gigantes del fútbol, figuras monumentales creadas por cartoneros de Iztapalapa.
1: Para quienes buscan experiencias inmersivas, el Centro de las Artes Inmersivas presenta el Audín de Leonora Carrillo. Además, en el MIBE, ahí en el centro también, la exposición pasa el balón, conecta economía y juego. Mientras que en el Colegio Nacional, Juan Villoro presenta ¿de qué color entender? Esto es sobre el fútbol y representaciones del mundo.
0: Y no se queda atrás el Palacio de Iturbide, con arte popular y fútbol. Ni el Papalote Museo del Niño, con la cancha por los niños, donde los más pequeños también juegan su propio mundial.
1: Y bueno, si ustedes quieren música, no se pueden perder el concierto de Julieta Venegas el próximo 17 de junio en El Coloso, en el Auditorio Nacional. Que por cierto, hablando de fútbol, ella hizo la canción de La Niña Futbolista. Ahí están los videos colgados en redes.
0: Wow, wow, muy linda, por cierto.
2: Entonces, ¿cómo ves? Ya he metido más de 100.
0: Con esto, bueno, la ciudad demuestra que el fútbol no solo se vive en la cancha, también se piensa, se crea y se siente en cada museo. Y así cerramos esta edición de La Chilanguía, donde la Ciudad de México se convierte en un estadio abierto, lleno de cultura, emoción y celebración. ¡Gol con la Chilanguía!
1: ¡Gol con la Chilanguía!

0: Y así llegamos al final de esta primera parte de la Hora Nacional. Y ahora que estamos con el ánimo mundialista a todo, les recordamos que, así como en el fútbol cada pase cuenta para llegar al gol, también cada acción positiva suma para construir un mejor país.
1: Antes de despedirnos, queremos enviar saludos muy especiales a quienes nos acompañan en radio, televisión y también en redes sociales, como Adriana Peña, Martín Olmedo, Fernanda Flores, Víctor Manuel Rodríguez Castañeda o Patricia Paredes en Calgary, Canadá.
0: También para José Luis Hernández Álvarez, Rafael Vázquez Castro, Francisco Segura y Raúl Robles, allá en Fresnillo, Zacatecas.
1: Saludamos a Alejandra Ruiz, Eduardo Mena, Laura Luna, Carlos Alberto Gutiérrez, Elizabeth Martínez y Sandra Álamo. A todos los que siempre nos escuchan, gracias por acompañarnos cada domingo. Recuerden que estamos en YouTube, también en Facebook, en Instagram, en TikTok, en Spotify, en todos lados.
0: En todos lados. Y también pueden contactarnos en el siguiente número. Es el 5534-834239, 5534-834239, o nos pueden mandar un correo electrónico a la siguiente dirección, lahoranacional@segov.gov.mx. Les deseamos a todos una gran noche y una excelente semana.
1: Les esperamos el próximo domingo con más historias, más cultura y más razones para sentir orgullo por México.
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2: Es un gusto estar con todos ustedes como cada noche de domingo. Sean bienvenidos y acompáñenos en su programa Tlaxcala en la media hora estatal.
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4: Hoy es un domingo por la noche, domingo que en muchos de los lugares es lluvioso, ya estamos aquí con ustedes presentes.
2: Tenemos mucha información para poder compartir, tenemos detalles de lo acontecido en nuestro bello estado de Tlaxcala. Juan Carlos, estamos iniciando con toda la información.
4: Sí, queremos que usted también conozca la nueva plataforma basada en inteligencia artificial para fortalecer la búsqueda de personas desaparecidas en nuestra entidad.
2: Le invitaremos a que esté pendiente de los programas de Tlaxcala Televisión. Así lo dice Tlaxcala con Federico Lamón y Alma y Corazón, Haciendas y Campo Bravo.
4: Y ponga mucha atención porque el Registro Civil va a expedir títulos de propiedad de forma gratuita para grupos vulnerables.
2: En la música nos harán bailar los New Hits, no se los pierdan.
4: Y Tlaxcala se suma a la convocatoria México Canta.
2: Esta es una producción de la Coordinación de Radio, Cine y Televisión de Tlaxcala, CORACYT. Estamos iniciando.
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2: Mil gracias por estar con nosotros, les damos la más cordial y atenta bienvenida. Estamos con todos ustedes, sus amigos
4: Juan Carlos Ávila Cruz
2: y Marisol Sánchez Pérez, iniciando con muchísima información, Juan Carlos, esta noche de domingo.
4: Una noche de domingo y ya una media semana aquí y adelante va a ser mucho fútbol que vamos a tener también directamente. Esos eventos nos hacen disfrutar pues de esta algarabía que tenemos ahí, pero no hay que desenfocarnos tampoco porque hay otras situaciones o otras situaciones que están pasando también directamente. ¿Cómo es la contaminación del río Zahuapan?
2: Toda la problemática, repercusiones y posibles apoyos y soluciones en pro del río Zahuapan lo podrá escuchar en el programa Así lo dice Tlaxcala con Federico Lamón.
4: ¿Qué le parece si le doy el tema que va a corresponder a este martes? Bueno, el tema en esta ocasión es presupuesto estatal aplicado a la rehabilitación del río Zahuapan Atoyac.
2: No te pierdas esta emisión el próximo martes 16 de junio a las 7 de la noche. Fíjate que contará con la participación del maestro Pedro Aquino Alvarado, secretario del Medio Ambiente de Tlaxcala, quien, él, nos invita a ver el programa.
4: La Secretaría del Medio Ambiente, ya sea de forma particular o interinstitucional, ¿de qué forma también está haciendo alguna labor en torno a esta situación?
5: Bueno, estamos haciendo muchísimo. Quiero decirles que recientemente el Congreso del Estado, ahí se presentó una iniciativa de exhorto para que atendamos algunas plagas, por ejemplo. Entonces, entender el saneamiento del río significa la cuenca en general, no solo es el agua que vemos, son las causas. Tenemos una procuraduría que está atendiendo la revisión del cumplimiento de la ley por las industrias, por los municipios, pero también tenemos una secretaría en la que estamos dando las facilidades para que se regularicen. Es decir, que toda la industria que durante años no supo cómo cumplir la ley, hoy tengan una secretaría que les acompañe en este cumplimiento, que les dé tiempos muy precisos, pero también suficientes para hacerlo, pero además de todo que sepan que el gobierno del estado les está respaldando en acciones que tienen que ver con la conservación de los bosques, de las zonas urbanas también, de la extracción de residuos y entre otras cosas el reciclaje. Tenemos ejemplos en otros países en los que hemos encontrado maneras en que, claro, durante un tiempo prudente, con acciones también contundentes, se han recuperado. Nosotros estamos estableciendo un programa hídrico que considera periodos muy puntuales, pero también acciones concretas de parte de cada una de las instituciones de forma transversal, porque aquí intervenimos la Secretaría de Salud, la Secretaría de Impulso Agropecuario, el sector de procuración, el gobierno federal, el gobierno estatal, infraestructura, planeación. Es decir, no es un asunto solo del sector ambiental, sino que nos corresponde a todas y a todos. Desde el hecho de invitar a una industria a que invierta en el Estado significa el acompañamiento no solo para facilitar la instalación y la atracción de la inversión, sino también para que desde el día uno se cumpla la protección del medio ambiente, que no llegue ninguna empresa que sobreexplote nuestros recursos, por el contrario, que lleguen a sumarse al Estado. Pues lo primero es ser muy conscientes de dónde estamos depositando nuestros residuos sólidos o aguas residuales. Para esto podemos acercarnos a la Secretaría, tenemos fuentes de información consultables, también pueden saber en nuestro Sistema Estatal de Información de Cambio Climático dónde hay riesgos asociados precisamente a todas estas causas contaminantes. Y lo siguiente es que siempre tenemos mecanismos de participación, que vean nuestras redes sociales, ahí van a encontrar, por ejemplo, ahorita tenemos activo la formulación de un reglamento, tenemos la formulación de una estrategia para la conservación de la biodiversidad y tenemos campañas permanentes de extracción de residuos sólidos de las cuencas del río, afluentes, barrancas y otros cuerpos de agua. Por favor, acompáñenos. Este martes es la siguiente emisión. Van a estar platicándose algunos temas muy interesantes. Van a conocer qué estamos haciendo desde la Secretaría de Medio Ambiente, la Comisión de Agua, la Procuraduría de Protección al Ambiente. Que sepan cómo estamos atendiendo esta problemática de años, que sin duda hay un antes y un después, porque desde esta administración se está cambiando la forma de proteger nuestro río.
2: Muy pendientes, no se lo pierdan este martes 16 de junio a las 7 de la tarde, con su repetición el jueves y el domingo también a las 7 de la tarde.
4: Y otra producción que también pasa en el mismo canal Tlaxcala Televisión es una que se enfoca directamente a una tradición que adoptamos en el periodo novohispano aquí en Tlaxcala. Estamos hablando de la tarahumaquia.
2: Así es, Juan Carlos. Nos referimos al programa Alma y Corazón, Haciendas y Campo Bravo, que esta semana se repite la emisión del capítulo enfocado a la ganadería José María González.
4: Le compartiremos algunas anécdotas para que también si usted se le antoje más ver esta emisión.
2: Pues vamos a escuchar las palabras del ganadero José María González.
4: No conozco muchas ganaderías que tengan el nombre del dueño directamente, sino que tienen otros nombres de los lugares, las regiones, lo que más hay por ahí. ¿Cómo, hubo algunas otras propuestas de su parte o fue de directamente ponerle su nombre?
6: No, yo fui directamente con mi nombre. Porque oye, no, en mi época no sé, de joven no se usaba el nombre José María, era un poquito raro. Pero pues siempre yo he estado muy orgulloso y que me hayan puesto el nombre del fundador de Piedrenegras, pues con más razón, ¿no? Entonces, yo toda la vida he disfrutado el campo, no soy agricultor, yo me considero más, bueno, aunque no está desligada ni mucho menos la agricultura de la ganadería, pero pues yo siempre me he considerado ganadero, con más o menos conocimiento, pero con mucho orgullo, con mucha afición y con mucho cariño.
4: Perfecto, perfecto. Usted está del lado del ganadero, pero ¿alguna vez le llamó la atención estar del lado del torero?
6: No. Yo alguna vez de muy joven, pues mi papá me da la oportunidad, pero yo le tengo demasiado respeto a las vacas y más a los toros. Entonces, por ahí no se me dio, aunque pues sí aprendí a torear, ¿no? Cuando era muy chico era monaguillo y mi sotana era roja. Y cuando dejé de ser monaguillo, mi mamá me hizo una muleta con la sotana. Entonces, pues imagínate, a los 9 años ya tener mi muletita de que me despedí de monaguillo. Entonces siempre he tenido por primera afición a la fiesta brava.
4: Bien, actualmente algunas ganaderías han abierto sus puertas para también ser hoteles, ser restaurantes, tener algunos otros giros complementarios. ¿Usted también lo ha hecho de esa forma, lo piensa?
6: Bueno, yo, ¿por qué no? Es un complemento y sobre todo, pues, habiendo un ingreso de la ganadería, pues sería bien aprovechado en la misma ganadería.
4: Pues estas curiosidades y muchas más las podrá escuchar también y ver directamente en el programa Alma y Corazón, Haciendas y Campo.
2: Los invitamos a estar bien pendientes de esta emisión el próximo miércoles a las 5 de la tarde y su repetición el domingo a las 16:30 por Tlaxcala Televisión Canal 10.1 y en todas las redes sociales de Corazón.
4: apúntele o no se le vaya a pasar y vaya a perderse este capítulo.
2: Y cambiando de tema, hay pérdidas que duelen intensamente, lo que es la pérdida de un ser querido, de un ser amado, no saber su ubicación, no saber cómo está, qué hace y mucho más.
4: Imagínate si nosotros nos desesperamos en un centro comercial que se pierda por algún momento un hijo, un sobrino, y aunque lo encuentres inmediatamente, pero obviamente hay momentos de tensión. Imagínate esto prolongado por días, por semanas, por meses.
2: Para eso existe la Comisión Estatal de Búsqueda de Personas de Tlaxcala. Es la dependencia encargada de impulsar, coordinar y ejecutar las acciones de búsqueda, localización, identificación de personas desaparecidas o no localizadas dentro del estado de Tlaxcala.
4: Pues esta comisión es la primera en el país que ha implementado un mecanismo a través de inteligencia artificial para, pues, también delimitar los polígonos de búsqueda, identificar patrones y reducir tiempos de respuesta.
2: Te invitamos a escuchar la siguiente entrevista para conocer todos los detalles.
4: Nuestro invitado, él es el comisionado estatal de búsqueda de personas en Tlaxcala, Sergio Hernández Córdoba. Es un gusto que esté con nosotros.
7: Muchísimas gracias por la invitación. Bueno, la comisión ha sido referente nacional precisamente por tener una efectividad de localización importante, alrededor del 98%. Esa es una variable que será de manera constante, pero no hemos bajado de ese porcentaje. Es importante comentarles que recientemente integramos la inteligencia artificial a nuestras entrevistas que realizamos y nos ayuda precisamente a potencializar la localización de las personas. Funciona como una memoria institucional, recabando datos importantes, pero sobre todo aquí es importante mencionar que la información con la que opera la inteligencia artificial, pues tiene que ver con casos concretos en el estado, es decir, con el contexto estatal. Nos ayuda a reducir los tiempos de respuesta. Cuando obtenemos los datos que recaban los compañeros, nos hace todo un análisis, incluso un tema de mapeo en tiempo real, que nos permite incluso establecer un polígono más específico de búsqueda. Entonces, eso nos reduce los tiempos en cuanto a la respuesta que podemos realizar y el desplazamiento que hacemos de los compañeros en campo. La inteligencia artificial se está entrenando con el contexto, como lo mencionaba hace un momento, de los casos concretos que ocurren aquí en Tlaxcala. Entonces, estamos alimentando esa plataforma. Ahorita tenemos hasta el 2023 y justamente, como lo menciono, nos permite que la eficiencia de la información pues sea lo más cercano a poder establecer un radio de búsqueda. Por ejemplo, si metemos alguna información respecto de la edad, hombre joven de 16 años que tiene afinidad por los juegos, ubica, digamos, el polígono de donde hay o se desarrolla esa actividad, y entonces nos refiere a un polígono específico y dice que puede estar en ese lugar. Ya venimos operando con ella de marzo a la fecha, pero se implementó ya a partir de los primeros días de enero y justamente en la alimentación de la información que le comento para que nos dé la información. Pero a partir de marzo la estamos operando y ya trabajamos de manera regular con ella, incluso viene a sustituir un formato de atención temprana que así se le denominó FAT, que incluso algunas entidades lo tomaron como referente para hacer lo mismo que nosotros, y eso nos permitió que tuviéramos una eficiencia de localización del 98%. Bueno, pues ese formato viene a sustituirlo total y absolutamente la plataforma de inteligencia artificial. Es el primer estado que implementamos esta herramienta tecnológica, por lo que seríamos nuevamente referente nacional en cuanto a la implementación de esta tecnología. Y además quiero comentar que tiene candados de seguridad y los datos con los que realiza el análisis de la inteligencia artificial pues no son datos sensibles de las personas. Tuvimos la participación de una persona que además tiene mucha sensibilidad en este tema de desaparecidos y que tuvo interés en ayudarnos a desarrollarles, el maestro Andrés Cruz de Galte, que nos apoyó de manera importante, y él es el desarrollador. El costo no tuvo ningún costo. Es importante comentarles que este tema tan sensible que es la búsqueda de personas, y como hacía referencia en alguna otra oportunidad, la sola palabra desaparición pues genera un tema pues muy sensible y que hay que atender de manera inmediata. Y comentarles que además cuando haya alguna desaparición debe de realizarse el reporte lo antes posible, no hay que esperar ningún tiempo para que podamos atenderlo de manera inmediata. Entonces ese es el comentario. A través del 911, que son la mayoría de los reportes que recibimos, pero también puede ser a través de cualquier institución que tenga que ver con la seguridad pública, en este caso con los compañeros de seguridad pública municipal, directamente en la comisión de manera presencial o a través de nuestras redes sociales o a los teléfonos de la comisión.
2: Es así como se suma la tecnología a las nuevas formas de búsqueda, estructurando todos los datos para dar unas respuestas más inmediatas.
4: Pues esperemos que esta tecnología y mucha más que se vaya sumando dé resultados óptimos en el tiempo pues más inmediato para que las familias que estén sufriendo esto pues vayan recuperando la calma.
2: Información como esta es esperanzadora, pero vamos a darle un giro al programa, Juan Carlos, y llenarnos con muy buena vibra porque nos vamos a escuchar música de nuestra región. ¿Te parece bien?
4: Exactamente, es una agrupación que ha seleccionado algunos covers que son hits para que también los podamos escuchar y que con el tiempo también ya han hecho su propia producción.
2: Vamos a conocerlos, la agrupación se llama New Hits, vamos a conocer a los integrantes y también a su música.
4: Llegamos al espacio de la música. En esta ocasión nos acompañan
8: los New Hits.
9: Sí, mi nombre es Elfego Santa Cruz Carro y soy el de la Guacha.
10: Claro que sí, mi nombre es Gendel Morales Santa Cruz, director general y fundador de la agrupación.
11: ¿Qué tal, amigos? Tony Conche Santa Cruz, voz.
4: Pero faltan otros integrantes. ¿Quiénes son los que faltan?
10: Claro que sí, falta Fer en el bajo, Joan en el trombón, Luis en la trompeta, el tío Dani en la caja vallenata, mi cuñado Amaury en la conga y el buen amigo Noé en el güiro y segunda voz. New Hits está conformado por 11 elementos. Se formó en el año 2017 aquí por su servidor Gendel Morales Santa Cruz, que tuvo la intención de hacer algo diferente en la música tlaxcalteca. Nuestro género se llama Tropizón, es un nuevo ritmo entre sonidero y tropical. Ustedes ya lo van a conocer próximamente, o ya están en todas las redes sociales, mejor dicho. Ustedes los pueden buscar como los New Hits. Nosotros iniciamos con un estilo tropical más ¿cómo le puedo decir? Como tipo del sur de América, como lo que es Ráfaga, Noche de Brujas, etcétera. Pero como que vimos que aquí la familia tlaxcalteca y mexicana como que es de otro tipo de ritmo. Entonces tuvimos que hacer una evolución en el año 2002 y meternos directamente a lo que es la música sonidera.
11: La verdad es que le ha fascinado mucho la gente de Puebla, de Tlaxcala y de Veracruz. La verdad es que pues pretendemos hacer algo más percusión, más armónico, para que pues sea, podamos tener que es un sueño de la agrupación, tener un género que pues ya lo estamos emprendiendo y haciendo.
10: De hecho, tenemos composiciones, todas las canciones que están grabadas de ahora sí que nuestros sencillos, la mayoría son composiciones propias.
11: Sí, la verdad sí, es que nos pueden buscar en todas las redes sociales, Instagram, en TikTok, Facebook, también en Spotify y todas las redes sociales, y también en las plataformas digitales de música, también ahí estamos.
10: Ahorita, pues, nuestra casa disquera se podría decir que es Vivas Music. Pues la verdad, usted lo puede ver, ha grabado a Jorge Domínguez, a muchas agrupaciones ya de renombre, y es la calidad que tiene para que también nosotros la podamos mostrar.
4: Y para darnos un ejemplo de eso, ¿con qué melodía nos dejan? Una melodía que tenga videoclip para que también la puedan ver nuestro público de redes sociales.
10: Claro que sí, pues este videoclip es Al Son de Mis Percusiones, que fue grabado en el puerto de Veracruz.
11: La verdad, es cuando llevas a tu amiga, a tu novia a bailar, y la llevas al reventón, sales a bailar y todo. Hay personas que pues en toda la semana pues están encerrados, trabajando, haciendo el quehacer y todo, pero cuando llega el fin de semana, pues a sacudir la polilla.
4: Estuvieron con nosotros
8: los New Hits.

0: ¿Cómo les sonó? Ellos fueron los New Hits y en esta ocasión nos compartieron el tema que lleva por nombre Al Son de Mi Percusión, un tema muy alegre.
1: Los New Hits ya suenan en toda la región, así es que no le pierdan la pista, búsquenlos en redes sociales. Cabe mencionar que son oriundos de Panotla y traen un ritmo y un talento al 100%.
0: No vamos a dejar esta línea musical porque también le vamos a hacer una invitación. Hay una convocatoria nacional que se refiere directamente a la composición, interpretación también. Esta es una convocatoria que seguramente será de su interés.
1: Seguramente la han escuchado, nos referimos al concurso México Canta por la Paz y contra las Adicciones, impulsado por el Gobierno de México y el Consejo Mexicano de la Música.
0: Esta convocatoria pues tiene el objetivo de fomentar las nuevas narrativas musicales y destacar lo que son nuestras raíces y valores culturales, que dejar de lado pues un poquito la apología de temáticas como es el narcotráfico, como también es el consumo de drogas y otros.
1: Algo interesante es que se está convocando a jóvenes concursantes, compositores e intérpretes mexicanos o méxico-estadounidenses entre 18 y 34 años de edad.
0: Los géneros que van a participar son estilos más apegados a nuestro México. Estamos hablando de, entre ellos, se puede encontrar la banda, el mariachi, corrido y boleros que promueven la cultura de paz frente a campañas contra lo que es las adicciones.
1: Para conocer todos los detalles de México Canta por la Paz y contra las Adicciones, visita la plataforma de manera directa. Está muy fácil. mexicocanta.gob.mx.
0: Y le comentamos que esta es la segunda edición de esta convocatoria y esta está pues respaldada también por músicos de música regional como son Majo Aguilar y también Junior H.
1: Ahí estuvo la invitación para todos los jóvenes talentosos. Y tenemos otra invitación. Esto tiene que ver con las personas que están en vulnerabilidad y quieren tramitar sus escrituras.
0: ¿Quiere saber quiénes califican, en qué consiste el apoyo y también quiere usted enterarse de cómo hacerle? Bueno, escuche la siguiente entrevista. En este momento nos encontramos con uno de nuestros invitados de este programa. Él es el licenciado Jeremy Martín Rocha Domínguez, es director de Notarías y Registros Públicos del Estado. Y hoy pues hay un tema muy especial. De inicio, pues dar la bienvenida a este espacio.
2: Muchas gracias, te agradezco mucho por la invitación y pues bueno. El registro público es el registro público de la propiedad, es decir, de todas las propiedades en el Estado. Registro público de comercio, porque aquí también su servidor es el registrador de tema de comercio, es decir, actas constitutivas, asambleas, todo el tema de comercio, soy el calificador y registrador. Y bueno, también el responsable, como bien lo comentaba al principio, del archivo, digamos, el archivo general de las notarías. Entonces, todo lo que sea tema de propiedades, comercio, notarías, inspecciones, todo se lleva en esta dirección. No es para un grupo específico, es para cualquier interesado que justamente acredite, en este caso, la posesión de la propiedad y también para ejido. Para gente que quiera desincorporar justamente su parcela del núcleo y que busque el dominio pleno de su propiedad y después, por supuesto, que tenga una escritura y un registro aquí, una inscripción en registro público, pues cualquier persona que tenga la posesión del predio, que acredite justamente la posesión, ya sea a través de una cesión de derechos, una constancia de posesión, un contrato privado, algo que justamente, o simplemente que haya vivido por varios años ahí de manera interrumpida, pues con eso es suficiente para poder acreditar la posesión y promover un juicio de prisión adquisitiva, que también se conoce como de usucapión, y otorgarles a lo mejor a través del procedimiento correspondiente, a través de los tribunales, pues una sentencia favorable, que esta se puede inscribir aquí en registro público y que bueno, hace las veces escritura pública y pues la gente tenga dominio pleno de su propiedad. Y por otra parte, el tema del ejido, que será a través de dependencia como la dependencia INSUS, que es una dependencia federal, que hay una delegación aquí en el centro del estado de Tlaxcala. Ellos se van a encargar de hacer todo este proceso para la desincorporación, es una expropiación, así decirlo, incluso dan una indemnización al núcleo agrario, hay un pago de por medio, incluso todavía además de lo que se regulariza. Entonces pues está bastante atractivo, todo esto es a través de los municipios, ellos son como la primera respondiente a este programa para que la gente se acerque a su municipio, a la presidencia municipal, ahí se llenarán los formatos correspondientes y bueno, se le da el seguimiento a través de todas las dependencias. Y qué importante, el tema es 100% gratuito, no hay gestores, todos los documentos, todo es gratuito, sí, por supuesto, pues la gente tiene que ver sus papeles que se le soliciten, sus documentos, pero no hay ningún costo extra de ningún sentido, ni el representante legal que le vamos a poner por parte del gobierno del estado, certificados de inscripción, avisos, avalúos, no hay nada que se pague a excepción del impuesto sobre la renta, que es un impuesto federal, y pedirles a la ciudadanía que de manera muy responsable quien se inscriba en este programa realmente tenga la propiedad y que un programa buenos no se convierte en un programa malo y que afecte a terceros. Entonces sí pedirles que sean muy responsables, vamos a ser muy rigurosos en la supervisión de cada uno de los expedientes que se van a generar. Los municipios y esos formularios también son muy específicos para justamente percatarnos nosotros de que la persona que está inscribiéndose en el programa para tener un beneficio no lo haya hecho de mala fe. A partir del 21 de junio el programa va a arrancar, dura un año. Estamos buscando que entregar escrituras en un plazo de unos meses para empezar que no nada más hasta cuando acabe el programa, sino en unos 4 o 5 meses podamos hacer cortes periódicos, venir aquí al registro público, preguntar del programa y con mucho gusto los orientamos. Si es de manera remota, tenemos un número de teléfono que es el 246-4620-157 y también tenemos una página de internet, registro público de la propiedad, sí, en el estado.
0: Claro, por último, para que nos tengamos frescos, ¿por qué programa van a preguntar? ¿Cómo se llama?
2: Es el programa para la regulación del suelo en el estado de Tlaxcala.
1: Espero hayan tomado nota y aprovechemos esta oportunidad que tenemos de escriturar de manera completamente gratis. Siempre es bien importante tener todo en orden.
0: Como bien dicen, vale la pena prevenir en lugar de lamentar. Y bueno, también usted no vaya a dejar problemas.
1: Deseamos tenga una noche excelente de domingo y que inicie la semana con todo el éxito. Feliz semana para todos, Juan Carlos. Ya nos estamos despidiendo.
0: En esta semana que vienen lluvias, seguramente mucho fútbol también directamente, pues les decimos hasta luego, porque el próximo domingo estaremos con ustedes, sus amigos
1: Marisol Sánchez Pérez
0: y Juan Carlos Ávila Cruz. Recuerde que esa es una producción de la Coordinación de Radio, Cine y Televisión de Tlaxcala, su programa
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1: 11:03.
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11: Y para comenzar, Deja, este es el tema, en Sono Rock con Tavo Bárcenas, después con Soda Stereo, Canción Animal.

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0: ¿Qué tal? Muy buenos días, son las 6 de la mañana, ya con 10 minutos. Bienvenidos, gracias por quedarse con nosotros, por iniciar esta aventura musical llamada Buenos Días, Señor Rock. Por favor, ponte en contacto, 241-114-9821. Llegamos con todo y hoy los señores de Air Supply, bueno, pues nos hicieron el favor de iniciar esta aventura. Bienvenidos a este santuario musical llamado FM Centro 100.3, conectando generaciones. Y por supuesto, buenos días, Señor Rock. 6:11, que no se te haga tarde. Y vámonos justamente con las efemérides para recordarte el día como hoy, 15 de junio 2026. ¡Ah, oh, qué maravilla! Quincenita, no se la gasten toda, por favor. 15 de junio 1949 nace justamente Russell Hitchcock, allá en Melbourne, en Australia, este cantante australiano conocido por ser el vocalista y líder de este dúo de soft rock Air Supply, que, bueno, pues aportando su voz en exitosos sencillos como Making Love o The Nothing of All, este que acabamos de escuchar, esta canción compuesta por Jim Steinman, que logró ubicarse en la segunda posición de la lista Billboard del Hot 100, y también algunas otras como Even the Nights Are Better, así como Very Woman in the World y Lost in the Love. Maravillosas canciones que hoy tuvimos la oportunidad, bueno, pues de escuchar esta mañana y celebrando el nacimiento del señor Russell Hitchcock. ¿Qué tal, allá en Australia? Y bueno, pues este grupo, que la verdad le dio la vuelta al mundo con sus canciones y con este soft rock muy, muy interactivo también, sin duda alguna. 15 de junio de 1951 nace Steve Walsh, allá en Missouri, esto en los Estados Unidos, este músico, cantante, compositor, que es mejor conocido por su trabajo como miembro de la banda de rock progresiva Kansas, que además se retiró de la banda en el año 2014 y que, bueno, pues cuenta con 4 de los éxitos más conocidos como Carrie en On the Wayward Son y Dust in the Wind, también con otra rolita llamada Point on Crown Return y All and Warren, de los últimos de los cuales escribió precisamente este hombre llamado Steve Walsh, que hoy también celebramos y reconocemos su música. 15 de junio del año 1951. Así que bueno, pues vamos a escuchar a Kansas con una de las rolas pues más emblemáticas de aquellos años. 6 de la mañana ya con 13 minutos. No olvides que el siguiente bloque es completamente tuyo, así que apáñanos con tu mejor rolita y hoy comenzamos. Buenos días, Señor Rock.
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1: Seis de la mañana, 24 minutos, saludándoles como siempre y a mis queridos radioescuchas, a esos bien fieles y leales. Muchísimas gracias. Terminación 0388 dice: buenos días, reina. Genial lunes, mitad de mes y quincena, esperando que nos vaya bien a todos. Saludos para mis hermanas Mari, Nati, Pilar y el buen Rambo. Y bueno, pues ahí está ya la salud, el saludo, ¿no? Y saludando, por supuesto, dice: ya voy a pagar la renta, dice por acá. Muy bien, pues espero que no se le vaya toda, ¿verdad? Toda. Terminación 9958, muy buenos días y espero que le haya gustado esa canción de Rammstein. Me encanta Rammstein. Mis espositos también, así que un saludo. Y nos dice por acá, por favor, algo de Rammstein para mi hermano Junior y mi papá, el buen Rambo. Bonito inicio de semana, por supuesto, también la terminación 4640. Muchísimas gracias por quedarse con nosotros. Y qué tal esta rolita, ¿no? Increíble, de los señores de Rammstein. Pero bueno, vámonos ahora con esta canción llamada Sister Golden Air y además Dark Stray Sultan of Swing. Está increíble, así que quédate con nosotros. 6 de la mañana con 26 minutos, más música en Buenos Días, señor Rock. Por cierto, que no se te haga tarde.

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4: ¿Alguna vez te has preguntado por qué a las 10 de la noche tu cuerpo ya pide almohada?
5: Aunque tu mente todavía quiera ver un capítulo más de tu serie favorita.
4: ¿O por qué te da hambre más o menos a la misma hora, como si alguien dentro de ti llevara un horario escondido? Pues resulta que sí, dentro de ti hay un reloj. No tiene manecillas ni hace ruido, pero lleva millones de años dando la hora.
5: Se llama reloj circadiano.
4: Y trabaja siguiendo ciclos de 24 horas, justo como el giro de la Tierra. Gracias a él, tu cuerpo sabe cuándo despertar, cuándo comer y cuándo apagar las luces para dormir. Este reloj vive en una pequeña región del cerebro llamada núcleo supraquiasmático, un conjunto de unas 20,000 neuronas, pequeñito, del tamaño de un grano de arroz, pero poderoso como el director de una orquesta. Recibe la luz que captan nuestros ojos y con esa información le avisa al resto del cuerpo: ¡es de día! ¡A moverse!
5: O ya oscureció, es hora de reparar tejidos y ahorrar energía.
4: Imagínate, los reptiles tienen en la cabeza algo que los científicos llaman el tercer ojo, un órgano que detecta directamente la luz del sol y les dice cuándo moverse y cuándo quedarse quietos. Nosotros no tenemos ese tercer ojo, pero nuestros ojos hacen el mismo trabajo. Le envían señales de luz y oscuridad al cerebro. Y cuando anochece, una hormona llamada melatonina empieza a inundar nuestro cuerpo, como un arrullo químico que nos prepara para soñar. Mientras dormimos, otra hormona toma el turno de madrugada, el cortisol. Va hacia nuestros depósitos de grasa, libera glucosa y prepara al cuerpo para que cuando suene el despertador o entre el primer rayo de sol por la ventana, tengamos la energía lista para arrancar el día. Pero ojo, este reloj tan fino se puede descomponer. Trabajar de noche, desvelarte con el celular a las 2 de la mañana o saltarte horas de sueño
5: es como meterle arena a un reloj suizo.
4: Cuando nuestros ritmos circadianos se alteran, el cuerpo lo cobra caro. Obesidad, diabetes, depresión e incluso estados psicóticos pueden aparecer. Y no solo nos afecta a nosotros. La luz artificial que invade la noche también altera los ciclos de reproducción de muchos animales. En 2017, tres científicos estadounidenses, Jeffrey Hall, Michael Rosbach y Michael Young, recibieron el Premio Nobel de Medicina por descubrir los llamados genes reloj, el manual de instrucciones que le dice a nuestras células cómo fabricar las proteínas que aceleran o frenan nuestro reloj interno. Así que esta noche, cuando sientas que los párpados te pesan y el cuerpo te pide cama, no le eches la culpa al cansancio nada más. Agradece a ese pequeño reloj escondido en tu cerebro que lleva toda tu vida cuidando de ti. En silencio, sin pilas, sin alarma. Solo con la luz del sol y la oscuridad de la noche. con información del doctor Raúl Aguilar Roblero del Instituto de Fisiología Celular de la UNAM. Un guión de Leonardo Santiago con información del portal Ciencia UNAM. Les saluda Mónica Genis.
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1: Y hoy en la historia musical espero que conozcas esta canción.

Y lo sé, eres un gran conocedor. Muchas felicidades. Así es, The McCoy es quien está encantando esta canción, y esta canción llamada Sloop en español realmente se llama Han Owns Sloopy. Y bueno, los compositores originales de esta canción y letra, por supuesto, en inglés fueron Burt Russell, también conocido como Burt Burns, y Wells Farrell, quien, bueno, compusieron esta canción, y fue The McCoy quien la llevó, bueno, pues hasta lo más alto del gusto musical. Pero la cosa no paró ahí, sino que también grandes himnos de rock and roll y muy a gogo en aquellos años, bueno, pues en México durante la década de los 60 se trataba justamente de esta adaptación de esta rolita. Así es, ¿y quién más tocó o interpretó precisamente esta canción? Pues nada más ni nada menos que los Johnny Jets, los Rockin' Devils y Tin Tops. Así es. Imagínate nada más. Estas agrupaciones tuvieron la oportunidad de transcribir toda la canción y traducirla, pero no solamente algunos versos, sino que también cada uno de ellos tuvo una adaptación completamente diferente. Y los arreglos también fueron muy diferentes en cada una de estas agrupaciones. Así que tú elegirás cuál es la que te gusta más. Uno, por supuesto, de Tijuana, Baja California, otro también de Reynosa, Tamaulipas, y por supuesto, alguien que también versionó esta canción, que fue Enrique Guzmán y los Tin Tops. ¿Con cuál te quedas? Porque ahorita te presento esta rola.

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13: Y la comezón musical esta mañana del 15 de junio, tal día como hoy, nos vamos hasta los 80, así es, 1982, cuando se publica el álbum llamado Abracadabra. Es el duodécimo disco de estudio de la banda estadounidense de rock Steve Miller Band, y el álbum fue lanzado por Capitol Records. También Abracadabra estuvo en 9 países, ¿qué tal? Incluida Alemania, en donde el récord alcanzó el número 1 durante una semana, dando pie y conocimiento que lo pegadizo es lo que obviamente se queda en tu gusto musical. No así, la verdad es que muchos dijeron, ¿cómo hacen esta canción ya más disco que nada? Pues ya lo sabes, dicen por ahí que el gusto se rompe en géneros, y te voy a dejar con esta rolita que, bueno, pues alcanzó la fama mundial por sus notas pegadizas y por muchas otras cosas más, aunque yo realmente luego te explico. Son las 6 de la mañana con 50 minutos. Abracadabra, los señores de Steve Miller Band. Así nos despedimos. Bye bye.

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0: Muy buenos días, ¿cómo le va? Bienvenidos a Centro Informativo por la Mañana. Les saludo con el gusto de siempre en este lunes inicio de semana, que además, Dolores Mercado, este fin de semana se vivió algunos de los festejos del Día del Padre. Pero tengo un reclamo.
1: No puede ser.
0: No, sí, empezando ¿cómo no? No, pues claro que sí.
1: Buenos días, Eric. Por antes que otra sí. Cosa, buenos días y
0: por
1: buenos
0: supuesto
1: días
0: que sí, pues
1: a todo el auditorio. A ver, énfasis, tu ¿dónde? Reclamo. A ver, te escuchamos.
0: ¿Cuál es el reclamo? Día de la Madre, qué bueno, y se dio un festival, una celebración, uh-huh, a todo dar, auto, ¿no?
1: Ajá.
0: Seres, etcétera, ¿no?
1: Sí.
0: Ahí nadie dijo nada. Día del Padre, que fue ayer, que se celebró, por ejemplo, en Apetatitlán, se celebró aquí en Apizaco.
1: Aquí en Apizaco.
0: Felicidades al ganador de Santa Anita, ¿no?
1: Sí.
0: Se llevó el coche que ya había apartado.
1: Era lo que te decía, no te tocó nada.
0: Nada.
1: Mala suerte.
0: Pues sí.
1: Siga participando.
0: Pero ese no es el problema. Cuando se trata de papá, ahí sí es. Y con eso no mejor se hubieran bachado. Y entonces con eso la basura. Y entonces ya, con ya. Eso.
1: Justificado, oye, tu reclamo, por supuesto.
0: ¿No? Oye,
1: por
0: ¿qué, supuesto. ¿Qué pasa? O sea, cuando se trata de uno,
1: sí,
0: no.
1: No.
0: Y cuando
1: no
0: se trata del otro,
1: debemos
0: ahí sí
1: reconocer
0: ponemos el énfasis. Oye, perdóneme usted, pero no se vale.
1: Debemos reconocer, y ya sin sarcasmo, sin nada, la labor fundamental que tienen los padres de familia en las familias, en el cuidado, en la guía y el acompañamiento de los hijos. Por supuesto que se les debe celebrar y por supuesto que si se destina un presupuesto para celebrar a las mamás y darles también este reconocimiento, hay que hacerlo con los papás.
0: Claro, por
1: supuesto. Porque igual de importantes son.
0: A mí sí me enfadó, me enojó mucho esto de que en lugar de la celebración, oye, ¿y por qué no dijimos nada cuando sucedió con mamá?
1: Sí hubo reclamos, pero me parece que fueron menos.
0: Claro.
1: Como, ¿no? Como, porque.
0: Pero se daban más en el sentido de lo que estaba pasando, ¿no? En lugar de. Que fue la tónica de esta.
1: Sí,
0: de esta,
1: sí, tenemos una visión casi de santificar a la mamá en México. Esa es una realidad. Y al papá lo dejamos pues un poquito de lado, como que no quiere la cosa. Debe ser igual, es igual de importante la labor de mamá y de papá en la familia y en la crianza.
0: Las circunstancias que vive cada persona.
1: De los hijos.
0: Desde luego que cada una, sí, persona puede proyectar con lo que ha vivido.
1: Claro.
0: Es situación individual. Pero en esta composición o incluso la descomposición que estamos, uh-huh, o nos estamos quejando, pues precisamente
1: sí,
0: tiene que ver
1: no
0: con
1: se
0: esto,
1: justifica.
0: ¿No? Hay que reforzar esa imagen. ¿Para qué? Para que haya el día de mañana seres humanos, en cuestión de género, uh-huh, seres humanos funcionales, porque son a final de cuentas estos los que reconozcan, sí, o no, los que van a cargar a esta sociedad, y estamos hablando en 3-2-1.
1: Ya. Y además cambiar un poco o un mucho la cultura que tenemos, ¿no?
0: Oye,
1: repartir
0: a mí,
1: la responsabilidad.
0: A mí me molestó, como siempre, en el sentido estricto de querer justificar lo que estamos haciendo. Y entonces
1: sí,
0: parece, ya nada más me, te juro que dije, pues en una de esas me encuentro, ¿por qué Calderón? Pues que ya nos acostumbraron a todo eso.
1: No, nada, no asumir.
0: No
1: tiene que ser.
0: Y
1: si
0: luego
1: es, hay que cambiar la perspectiva.
0: Bueno, ya vas a ver, el día que pierda la selección, pues también fue Calderón. Porque llegó a besar, él sí llegó a la inauguración, ¿no?
1: Uh-huh.
0: Invitado por otro, oye, país, pero bueno, a final de cuentas llegó. Dolores, una felicitación, de verdad, y a mí me dio mucho gusto. Ay, por ahí leí un comentario. Es que ya tenía coche. ¿Y qué? Perdóneme
1: la
0: usted.
1: Suerte. Decidió tomarse el tiempo.
0: No sé si ya lo tenga o no. ¿Y qué?
1: Sí, además participó en una rifa, fue a un festejo, lo hizo con la mejor de las intenciones.
0: Pero es que estamos
1: supongo,
0: muy dados,
1: y le fue muy bien.
0: Nos estamos dando muy eso a envidiar.
1: Eso está más difícil
0: más
1: de cambiar, fíjate.
0: Este de
1: eso está
0: la,
1: más difícil
0: discursito
1: de cambiar.
0: El discursito este de, es que, pues se debe repartir entre todos, ¿no? Es ese discursito de.
1: Sí, hay cosas que nos toca a todos. Hay otras,
0: ¿sí?,
1: que por diversas circunstancias
0: pero ¿por qué tiene
1: se
0: que
1: ganan
0: ser
1: de manera particular?
0: Ahí viene el asunto. Hizo el esfuerzo de levantarse temprano,
1: temprano
0: de estarse formado, de esperar.
1: Exacto.
0: Y la suerte. Y a mí me da mucho gusto que una persona haya no tengo la fortuna.
1: No tengo la fortuna
0: de conocerlo. Pero sabes que ya nada más con saludarlo, páseme tantita, ¿no?
1: Bueno, a él y obviamente fue el premio principal, pero pues quienes también obtuvieron algún obsequio.
0: Ahora, los que tuvieron...
1: Ninguno se desestima, ¿no?
0: Claro, los que se llevaron alguna de las motos, empláquenlas. Cómprense el casco ya. ¿O qué? ¿También quieren que les vayan a emplacar las motos? No, esa es parte de esto.
1: La responsabilidad.
0: Es que me la dieron y simple. Oye, nada más faltaba eso.
1: Digo, no, bueno, Ale, sucedió, sí, no, claro, pero el emplacamiento, el emplacamiento se da por la persona propietaria, ¿no?
0: Es que no lo he emplacado porque no he tenido, pero si ya lo recibió, ¿verdad? Es que es parte de esta responsabilidad que no queremos asumir todo lo que es.
1: Pues sí, y ¿cómo lo hacemos ahí? Cultural, es cultura.
0: Pues
1: es, y
0: ya vimos el cambio entonces que la regulación...
1: Es lento, lento.
0: ¿Cambió?
1: Sí.
0: ¿Se ha visto cambio?
1: Yo confío en que sí.
0: ¿No?
1: Confío. Oye, pero además, pues ya empezaron los festejos. Realmente el Día del Padre será el próximo domingo, así es que vaya.
0: Sí. Vaya.
1: No sabemos si les van a dar playeras, si les van a dar... lo que les vayan a dar... Bienvenido,
0: calcetines,
1: ¿no? Calcetines, corbatas. Bienvenido, lo que sea. Aunque
0: corbatas
1: sean calcetines.
0: Y luego el papá no usa corbata,
1: y corbatas, aunque sean calcetines.
0: Aunque sea calcetines. Sobre todo, yo creo que es el tiempo. Yo creo que... Y por favor, ayúdeme, 241-114-9821. Yo creo que la mejor satisfacción de un padre es que la familia esté...
1: reunida.
0: Y esté bien, ¿no? Más allá de cualquier celebración, y ya lo digo muy en serio, más allá de la celebración, de la convivencia, lo que usted guste y mande, nada más no los lleven estas cosas del brunch y la estética. O sea, que llévense a papá donde le gusta, hombre, al chicharrón, o no.
1: Bueno, eso también es muy de mamá, ¿eh? De repente los regalos que reciben las mamás, ¿sí son para ella o son para la comunidad?
0: No, ya cambió, ¿no? Ya,
1: un poquito.
0: Ya no les dan,
1: todavía.
0: Sí, todavía sí. Les dan la... ¿Qué es
1: La licuadora. La plancha.
0: Bueno.
1: Entonces los papás también que aguanten vara.
0: Sí, pero no se lo lleven a cosas que no les gusten. ¿Has visto esos videos en memes que llevé a mi papá a un lugar a estética y lo único que quería era el taco de carnita, ¿no? Por ejemplo. Pero pues es más al gusto del hijo, entonces.
1: Así ha sido.
0: ¿Así será?
1: Así ha sido. Bueno, pues por adelantado, muchas felicidades y nuestro reconocimiento.
0: Esta semana que empecemos, ¿no? Con las felicitaciones. Usted ya empieza a mandar. 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
0: 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Y por supuesto, con todo esto, pues vamos a ver lo que estamos preguntando para el día de hoy, Dolores, porque este fin de semana, el sábado específicamente, se llevó una vez más el homenaje póstumo a don Emilio Sánchez Piedras aquí en Apizaco, donde lo decíamos en la transmisión especial. Me llamó mucho la atención cómo, además de la clase política, la que sea, la que haya asistido, pues, o sea, también se dieron cita familias, personajes del ámbito social. Y que además con eso pues se vio pues quizá un tanto cuanto la diferencia que cuando cae la fecha específicamente entre semana, ¿no? Así es que, bueno, pues en esta misma celebración, el secretario de Gobierno, Luis Antonio Ramírez, en homenaje a Esther, que le digo, Emilio Sánchez Piedras, exhortó a los servidores públicos a cumplir con las obligaciones para las que fueron contratados y evitar involucrarse en actividades político-electorales durante la jornada laboral. Le estoy preguntando, ¿lo están haciendo, lo están cumpliendo? ¿Lo hacen o no lo hacen, Dolores?
1: Pues esperemos que lo hagan. La realidad es que a través de redes sociales se han realizado algunas, pues podríamos llamarles denuncias, ¿no? De personal, de trabajadores, mejor dicho, de algunos ayuntamientos, que utilizan horario laboral precisamente para promover algún posible candidato o candidata a alguno de los varios puestos de elección popular que estarán en juego en la contienda del año próximo, hablando de la jornada electoral del 2027. Esto pues nos lleva a pensar que en lugar de estar enfocados a lo que deben cumplir con las obligaciones para las que están contratados y por las que reciben un salario quincenal o mensual, pues están enfocados en otras cosas. Pues político, sí. En cuestiones políticas electorales.
0: Y el llamado precisamente es eso, ¿no? Porque estás de acuerdo que ese aspecto importante de saber dejar de ser funcionario en el momento en que te conviertes en ciudadano, conlleva a una postura, una actitud ética. Pero si no lo haces, estarías cayendo también en actitudes de corrupción, ¿o no, Dolores?
1: Pues sí, yo creo que hasta desvío de recursos, ¿no? Porque estás utilizando tiempo que debe ser de tu jornada laboral y ya no voy más allá. No quiero mencionar si empleas las unidades oficiales, si empleas los recursos del mismo cargo en el que te estás desenvolviendo o se están desenvolviendo para beneficiar a una persona que tiene aspiraciones políticas.
0: Bueno, pues todo lo que ya está sucediendo. Tenemos mensajes, Dolores, nos están refiriendo. A ver, es que ya se me subió aquí los mensajes. Buenos días, señor Eric Fernández. Por favor, no de la terminación. Quiero reportar a unos vecinos que tienen una fosa clandestina donde hacen del baño cuando llueve. Ya se imaginará el olor y escurre el agua para todo ese fraccionamiento. Por favor, pedimos que vengan las autoridades a dar una solución. Es en fraccionamiento Villas de Tetla, arriba del Deportivo La Presa. La señora ya se habló con ella, pero es una persona muy grosera. Ella está metiendo mucha gente de fuera. Por favor, joven Eric, pase mi reporte. Lo agradecería bastante. Se lo mandamos al alcalde y nos manda efectivamente fotos. No, ya imagino entre el calor y la lluvia. Bueno, pues no quiero contarle.
1: ¿Una fosa séptica sería?
0: Sí, una fosa séptica, uh-huh. Definitivamente. Hablando de buenas obras, agradecemos a Arnulfo Alba, que este fin de semana nos juntó casi a 500 personas, y esa acción hizo que conociéramos a una mujer y todo lo que se puede hacer por Tlaxcala. Ah, caray. Bueno, pues hablando de acciones, nos dicen aquí en este mensaje. También un saludo con afecto de Ciudad Capital. Hoy nos topamos con estos problemas que existen en Apizaco y luego se quejan, pues no, que cero tolerancia a estas personas que se creen los de hule y pasan como poseídos en motos. Luego, ¿por qué los accidentes se pasan los altos? Los que estos vehículos eléctricos rebasando por donde no. Y claro, la peor de la sociedad en los mercados. Pero en fin, este pueblote inseguro, insalubre, intransitable, irrespetuoso, pues un desayuno austero. Bueno, pues este no es desayuno austero. Eso sí. ¿Qué, cómo se le llamará? Es un pancito. Déjame decir, se ve como recién
1: horneado y debe tener algún relleno delicioso.
0: Yo creo que sí. Tengan un bonito día, señorita Dolores, jovenazo Eric. Mi abuelo y mi familia me piden de favor pedir a la persona encargada del agua que planee y prevenga mejor sus actividades en fin de semana sin agua. Y no es la primera vez en esto en el centro de Apizaco. Por favor, pedir a los policías que luego comen en la calle tamales que vemos cuando vamos a la escuela, que tiran la basura en la calle y los vemos en la Cuauhtémoc. Pues, y las multas, molestos con lo que prometen en las autoridades. Mi abuelo menciona, y no que los que están en la política los van a dar de baja y vemos que nada. Por ello, no recuerden que viene el año electoral y nadie de mi familia ni amigos piensan en el partido oficial. Hora de entrar a clases, bonito día. Su amigo, dice su amigo Emilio. Bueno, pues muchas gracias, Emilio, por compartirnos todos los días estas expresiones y, por supuesto, también el sentir de lo que está pasando en la calle. ¿Te parece? ¿O tienes algún otro
1: detalle? No, no, no.
0: ¿No? Hoy no.
1: Ninguno.
0: ¿En la transmisión?
1: No, hoy no.
0: ¿Están dormidos?
1: Saludos.
0: ¿Qué sigue el festival?
1: Sí, nos están siguiendo en FM Centro 100.3, siempre éxitos, pero pues no han escrito nada. Deben estar muy ocupados.
0: Bueno, pues nos están diciendo, el desmayo de 4 jóvenes durante la ceremonia tampoco abonó al brillo de este acto. Se desvió hacia los alumnos de secundaria que citados desde temprana hora terminaron desvaneciéndose. Bueno, pues sí, muchas horas y yo creo que no habían desayunado. Nos tocó estar ahí. Yo vi uno nada más.
1: Sí, yo también.
0: Yo vi uno, estuvimos
1: y
0: ahí.
1: Y recibió la atención prehospitalaria necesaria.
0: Sí, yo vi uno solamente.
1: Una señorita, me parece.
0: Sí, y... nos dicen, y dos de banda de guerra, que eso hizo que el secretario hasta...
1: Se levantó,
0: a mí sí. Literalmente me espantó cuando ya lo teníamos casi a un lado.
1: Saludos al secretario.
0: Sí, no, oye, espérame, lo vimos ahí sentado, de momento ya casi lo tenemos ahí a un lado. Fue por la bandera, la de la escolta de Tlaxcala, uh-huh. e hizo que se fueran a un lugar donde no estuviera pegando tanto el sol. Y ahí sí también hicieron con los de la banda de guerra. Nada más a los papás de los de la banda, pues mándelos con desayuno también. Pues, ese es otro asunto, ¿no?
1: Pues
0: ahí,
1: sí.
0: ahí te haces, ¿no? Que está bien, por supuesto, pero... Pues,
1: vigilar que coman,
0: ¿no? Que sí. Vayan bien alimentados. ¡Vamos a iniciar! Nos dicen 3 niñas y un joven. O sea, sí fueron 4.
1: Ah, bueno.
0: Sí fueron 4. Nosotros prácticamente
1: veía una
0: pequeña, pero nos están confirmando, fueron 3 niñas y un joven, los cuales, pues una felicitación, porque inmediatamente Protección Civil ahí hizo lo que tenía que hacer. Hasta incluso trasladó una pequeña en una de las camillas, dándole la debida atención, y ahora nos dicen que son 3 niñas y un joven. Así las cosas. Vamos a iniciar, bienvenidos y muy buenos días. Emilio Sánchez Piedras, un hombre que trascendió a su época, así recuerdan autoridades al exgobernador a sus 45 años del fallecimiento.
1: Y en el trabajo especial de hoy conoceremos más de la perspectiva progresista que caracterizó a don Emilio Sánchez Piedras.
0: Llama a Segob a funcionarios a priorizar sus responsabilidades y respetar horarios laborales.
1: El Congreso del Estado defiende la legalidad del juicio político contra el Cabildo de Contla.
0: Se deslinda el gobierno de Yauquemecan de cualquier acto de intimidación contra periodista.
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4: Buenos días, auditorio. Para este lunes 15 de junio tendremos cielo soleado esta mañana, con temperaturas alrededor de 17 grados Celsius. Por la tarde tendremos chubascos tormentosos con cielo parcialmente nuboso y con temperaturas en torno a los 19 grados Celsius. Durante la noche habrá lluvia débil con cielo parcialmente nuboso, con temperaturas cercanas a los 15 grados Celsius. Vientos del sur a lo largo del día, con una velocidad media de 6 kilómetros por hora.
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6: Muy buenos días, amable auditorio. Si usted está viajando con dirección a la ciudad capital de Tlaxcala, tome sus precauciones ya que de acuerdo a la aplicación de tráfico, esta mañana se encontrará con congestionamiento vehicular en la avenida Universidad a la altura de la clínica 1 del IMSS. Maneje con precaución al interior del municipio, principalmente en las avenidas Vicente Guerrero y Juárez. Si usted lo prefiere, busque vías alternas. Mientras tanto, en el programa Hoy No Circula estará aplicando con normalidad para autos y motocicletas con engomado color amarillo, placas terminadas en 5 y 6, holograma de verificación 1 y 2. Que tenga excelente día.
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2: Muy buenos días, amable auditorio. Si usted está viajando con dirección al municipio de Apizaco, tome sus precauciones ya que, de acuerdo a la aplicación de tráfico, esta mañana 15 de junio se encontrará con tránsito lento en la carretera federal México-Veracruz a la altura de Santa Úrsula. Congestionamiento vehicular en la Apizaco-Tlaxco a la altura de la Maquinita. Maneje con precaución al interior del municipio, principalmente en la avenida Cuauhtémoc e Ignacio Zaragoza. Si usted lo prefiere, busque vías alternas. Extreme precauciones en los cruces del tren. Que tenga excelente día.
3: Bien, qué bueno que sigue con nosotros, 7 de la mañana con 24 minutos, vamos a iniciar con Hugo Paredes. Emilio Sánchez Piedras, un hombre que trascendió a su época, así recuerdan autoridades al ex gobernador de Tlaxcala, 45 años de su fallecimiento. Hugo, muy buenos días, estuviste ahí.
4: Gracias, Eric. Dolores Auditorio, buenos días. En el marco del 45º aniversario luctuoso del ex gobernador de Tlaxcala, Emilio Sánchez Piedras, el secretario de Gobierno, Luis Antonio Ramírez Hernández, afirmó que su administración marcó un antes y un después en la historia de Tlaxcala, al impulsar la creación de instituciones, el desarrollo de infraestructura, servicios públicos, educación y cultura, mismos que continúan vigentes con el paso de los años. Con la representación de la gobernadora Lorena Cuellar Cisneros, el encargado de la política interna, sostuvo que el nombre del exmandatario originario de Apizaco sigue siendo una referencia obligada cuando se habla de liderazgo, visión y compromiso con el desarrollo del Estado. Escuchamos.
5: Esa visión que hoy impulsa nuestra gobernadora tiene una profunda coincidencia con el pensamiento de don Emilio Sánchez Piedras. Gobernar es construir futuro. Gobernar es generar oportunidades. Gobernar es trabajar para que las próximas generaciones vivan mejor que las anteriores. Por ello, recordar a don Emilio no debe ser solamente un ejercicio de memoria, debe ser también una invitación a continuar con su ejemplo, a fortalecer nuestras instituciones, a privilegiar el diálogo, a respetar la ley y a trabajar todos los días por el bienestar colectivo por encima de cualquier interés particular.
4: Durante la ceremonia realizada en el Parque Cuauhtémoc de Apizaco y ante la presencia de la familia Sánchez Santiago, los representantes de los tres poderes de gobierno, expresidentes municipales, regidores y diputados federales, Ramírez Hernández destacó que la visión de Sánchez Piedras estuvo orientada al servicio público y al fortalecimiento institucional, convencido de que los gobiernos son temporales, pero las instituciones perduran. Por su parte, el presidente municipal de Tlaxcala, Alfonso Sánchez García, quien acudió en representación de la familia Sánchez Piedras, señaló que el exgobernador impulsó un proyecto de transformación sustentado en la visión de largo plazo, la capacidad administrativa y el amor por su tierra. Escuchamos.
5: Las grandes transformaciones son el resultado del trabajo colectivo, del fortalecimiento institucional, del respeto a la ley y de la capacidad de convocar voluntades distintas alrededor de un objetivo superior. Don Emilio Sánchez Piedras entendió que la política encuentra su mayor dignidad cuando deja de ser un espacio de confrontación permanente para convertirse en un instrumento al servicio del bien común.
4: Añadió que el mejor homenaje que puede rendirse a su memoria es mantener vigente su visión de unidad, entendiendo que Tlaxcala está por encima de las diferencias y que el diálogo siempre ofrecerá mejores resultados que la confrontación. En su intervención, el alcalde de Apizaco, Javier Rivera Bonilla, destacó que recordar a Sánchez Piedras implica asumir el compromiso de continuar trabajando por un municipio con mayores oportunidades para sus habitantes. Escuchemos.
6: Recordarlo no es solamente mirar al pasado, es asumir el compromiso de continuar trabajando por un municipio más justo, más próspero y con oportunidades para todos. Él fue, sin lugar a dudas, el forjador del Apizaco moderno. Su nombre no es un recuerdo, su nombre sigue vivo en las escuelas, auditorios, mercados, calles, bulevares y monumentos y hospitales.
4: Como parte de la conmemoración, se entregó la presea al mérito ciudadano Emilio Sánchez Piedras, distinción que desde 2009 reconoce la trayectoria de personajes destacados. En esta ocasión fue el

0: ¿Cómo estás? Muy buenos días, te escuchamos.
1: Gracias, Dolores. Así es, el secretario de Gobierno, Luis Antonio Ramírez Hernández, exhortó a los servidores públicos de la Administración Estatal a cumplir con las obligaciones para las que fueron contratados y evitar involucrarse en actividades político-electorales durante su jornada laboral. En entrevista, tras acudir al aniversario luctuoso del exgobernador Emilio Sánchez Piedras y ante los señalamientos sobre la participación de algunos funcionarios en actividades de carácter político-electoral, el encargado de la política interna sostuvo que cada servidor público es responsable de sus actos y debe realizar cualquier actividad ajena a sus funciones fuera del horario de trabajo. Escuchemos.
2: En los momentos y días en los que las actividades se los permitan, podrán hacerlo, pero en aquellos en donde no tengan y tengan más bien que cumplir con el servicio y la encomienda de su designación, pues les combinaré a que sigan trabajando en beneficio de la ciudadanía. Todos tenemos una designación de poder servir las 24 horas, los 7 días de la semana. No obstante ello, también existe una norma, y es la Ley de Funcionarios del Estado, la Ley Federal del Trabajo, en donde se rige de forma específica los horarios de servicio donde los funcionarios y el personal tienen que cumplir ese servicio.
1: Ramírez Hernández reiteró que la administración encabezada por la gobernadora Lorena Cuellar Cisneros garantizará la imparcialidad durante el proceso electoral 2027 y el respeto a la normatividad vigente. Cuestionado sobre la difusión de imágenes en las que presuntamente trabajadores portaban playeras de la selección mexicana con la leyenda Alfonso 2027, el funcionario rechazó que exista alguna instrucción institucional para respaldar aspiraciones políticas del alcalde capitalino. Escuchemos.
2: Él hizo ya una aclaratoria, hizo un deslinde correspondiente. Yo fijo que si hubiese impacto hacia una autoridad electoral y existiera una investigación, pues será esta que la tendrá que determinar. Yo considero algo, debe de haber una imparcialidad por la autoridad estatal y esa siempre la van a recibir para evitar que a tiempos anticipados o a dinámicas funcionales. Pero no es una facultad que corresponda al gobierno del estado ni a esta secretaría imponer alguna determinación. Por ello, pues bien, yo creo que las autoridades electorales han fijado ya posturas, si ustedes los han cubierto, en donde han fijado una posición en particulares temas. Pero sigamos en esta ruta y combinando a todos a que respetemos las normas.
1: El titular de la CEGOP insistió en que la administración estatal mantendrá una postura de respeto hacia las instituciones electorales y sus resoluciones. Sin embargo, al ser cuestionado sobre si la participación de funcionarios en actividades políticas durante horarios laborales podría constituir una violación a la Ley de Servidores Públicos o a la legislación electoral, evitó emitir una postura directa al respecto. La información, Dolores.
0: Pues ahí está el llamado, como tantos otros que ha dicho también el árbitro electoral, para que cumplan con sus obligaciones, para que no desvíen la atención y quizá hasta recursos de lo que debe ser el servicio público y encaminarlos a actividades político-electorales. Hugo, ¿quedará en cada quien cumplir o no este llamado?
1: Sí, efectivamente, Dolores, incluso la misma gobernadora Lorena Cuellar en algunas entrevistas también ha manifestado que pues separar estas cuestiones de lo político electoral de su jornada, de su jornada laboral. Incluso mencionaba que ya necesitaba funcionarios de 24 horas. Entonces, pues ahí está el llamado, ya depende de cada quien, como tú lo refieres, depende de cada quien si lo asume o no.
3: Hoy estamos preguntando al respecto, Hugo, ¿tú crees que se está cumpliendo esto? Y no hablamos solamente de personajes que ya se identifican, sino de funcionarios, incluso de lo que llamamos, vamos, de medio pelo. De
0: los que podrían integrar los equipos.
3: Los equipos
0: trabajo,
3: y ¿no? Los que ya me subí, entonces la reunión, ya sabes, ¿no? ¿Lo están cumpliendo?
1: No, Eric, bueno, hay denuncias o... Sí, se revela ahí a través de redes sociales algunas reuniones. No se sabe si sean entre horario laboral, horario sábados y domingos, ¿no? Pero ahí están, Erika, ahí están esas denuncias, ¿no? Que da a conocer ya reuniones de muchos políticos, ¿no?
3: Porque estás de acuerdo que algunos de estos se le ven más en esas publicaciones en redes sociales que lo que realmente están aportando como funcionarios.
1: Sí, sin duda, no, creo que así se evidencia más, ¿no? Se comparten más esas actividades que hacen y promocionándose, ¿no?
0: Y que además, Hugo, Eric, se sospecha, se ve que claramente también tienen una intención al estar formando estos equipos de trabajo.
3: ¿Cómo crees, Lore?
0: Para favorecer a alguien más, ¿no?
3: ¿Cómo crees? Si están haciendo por la pura convicción

0: Desinteresadamente.
1: ¿Por qué? ¿Por qué siempre pones el pelito
0: Yo
1: en la...
0: lo único que digo es que cualquier actividad esta requiere trabajo previo, por supuesto, y concentración, y entonces si estamos enfocados en una cosa, a lo mejor descuidamos otra, no sé, puede ser, o son bien
1: bien truchas.
0: Ajá, que pueden con los dos, ¿no? Con los pues dos, no las sé. Dos responsabilidades.
1: Yo lo único que, observo es que le pones el pelo en el arroz. ¿O no es así, Hugo?
2: Sí, sí, sin duda, sí.
1: No se nota ahí, hasta parece que...
0: ¿Qué?
1: Que les tienes coraje, dolor.
0: No, simplemente que cumplan con las labores para las que están contratados. Eso en el servicio público y también en la iniciativa privada.
1: Bueno, pues ahí lo tiene usted. Hugo, te agradecemos.
2: Gracias, Eric.
1: Bien, pues vámonos a la pausa. 241-114-9821. Ya unos cuantos días de que las personas de la educación básica se vayan de vacaciones, ¿no?
0: Pues este mes todavía, ¿no?
1: Pues sí, 15 días.
0: Sí.
1: 15 días. Vámonos a la pausa.
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10: Bien, las 7 de la mañana con 38 minutos, con una perspectiva progresista, y lo decíamos el sábado, uh-huh. Una forma de ver lo que otros ni siquiera entienden ni son capaces de explicar.
11: Hoy.
10: Uh-huh. En ese sentido de las izquierdas y las derechas, los liberales y los conservadores, los neoliberales, que incluso cuando les he preguntado qué es, no entienden o no saben explicar. No saben explicármelo, porque a veces uno en la ignorancia tiene que hacer la pregunta constante, ¿y qué es la izquierda? ¿Y qué es el socialismo? ¿Y qué es el comunismo? ¿Y qué es la igualdad? ¿Y qué es la equidad? Y se quedan ahí. Con hechos, este hombre progresista, Emilio Sánchez Piedra, se encabezó una administración que implementó políticas públicas, precisamente esto, de corte social, adelantado al tiempo y adelantado a lo que se vivía en ese momento en México. La historiadora Virginia Polvo Escobar destaca una serie de rubros en los que el gobierno de Sánchez Piedras impulsó el mejoramiento de las condiciones de vida de la población del estado. Ese es el trabajo especial de hoy de Yacir Zárate.
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14: El 20 de noviembre de 1980, los apizaquenses rindieron homenaje a uno de sus personajes más ilustres, Emilio Sánchez Piedras. Aquella mañana de jueves, cientos de niños, jóvenes, mujeres y hombres se dieron cita en el bulevar que llevaría el nombre del entonces mandatario estatal. En su alocución, Sánchez Piedras agradeció el reconocimiento, al tiempo que refrendó el deber que había asumido con Tlaxcala cuando ocupó la titularidad del Ejecutivo local.
15: Me comprometí con los tlaxcaltecas a empeñarnos en una lucha cotidiana para vencer los factores adversos que operaban como obstáculos al desarrollo económico del estado.
14: Al respecto, la historiadora Virginia Polvo Escobar destaca que Emilio Sánchez Piedras implementó un programa de gobierno de calado social.
16: Como un hombre sumamente preocupado por la justicia social, y justicia social para él implicaba generar condiciones adecuadas para el desarrollo de la sociedad tlaxcalteca.
14: En aquella comparecencia ante los apizaquenses, Sánchez Piedras subrayó que el fortalecimiento de la educación había sido una de las directrices de su gobierno.
15: Primero, invariablemente dedicación especial a la educación de nuestros niños, a la educación de nuestros jóvenes. Una lucha constante por incorporar a nuestras juventudes a la educación, a la ciencia, a la cultura, a la tecnología, para que ellos conocer, como he dicho en otras ocasiones, los nuevos pasos con los que camine la historia de Tlaxcala.
14: Recordemos que durante la administración de Emilio Sánchez Piedras se fundaron el Instituto Tecnológico de Apizaco y la Universidad Autónoma de Tlaxcala.
16: Él hizo las gestiones necesarias para que se ampliara el número de escuelas desde nivel básico hasta nivel medio superior, y posteriormente también él impulsó la creación del Instituto Tecnológico Regional de Apizaco, que para él era muy importante porque consideraba que la ciencia y la tecnología era lo que iba a permitir que Tlaxcala saliera de este rezago económico en el que se encontraba. Posteriormente también, a solicitud de maestros, estudiantes, padres de familia, que en el caso de los padres de familia tenían el anhelo de que sus hijos estudiaran o se pudieran preparar en el nivel superior y que pudieran tener mejores condiciones de vida que ellos, hicieron las gestiones para que se creara una universidad en el estado.
14: Polvo Escobar añade que la articulación de las políticas públicas permitió el despegue industrial del estado.
16: Una vez que había infraestructura suficiente y que había mano de obra calificada, entonces se concentró en impulsar el desarrollo de la industria.
14: Y es que en 1975, cuando Sánchez Piedras ocupó la primera magistratura local, 54% de la población se dedicaba a actividades primarias, como refirió el propio mandatario el 15 de enero de aquel año. De hecho, durante los primeros meses de su gestión, se abocó a atender el rezago agrario, sostiene la investigadora tlaxcalteca.
16: Me parece que el primer año en el que don Emilio se abocó a resolver la problemática agraria.
14: Virginia Polvo añade que Emilio Sánchez Piedras tenía una perspectiva a largo plazo.
16: Veía a Tlaxcala para el año 2000 en mejores condiciones de las que se encontraba en ese momento, que fue en los últimos días de su gobierno en 1980. Entonces, pues eso te habla de que faltaban 2 décadas para el año 2000, pero él ya avizoraba que Tlaxcala caminara por ese mismo rumbo que él había de alguna manera marcado, y pues que hubiera mejores condiciones de vida, todavía mejores condiciones de vida para los tlaxcaltecas.
14: De ese modo lo había manifestado Sánchez Piedras aquella mañana del 20 de noviembre de 1980. En suma, Emilio Sánchez Piedras se distinguió por ser un gobernante progresista, afirma Virginia Polvo Escobar.
16: Sí, es un hombre con una visión progresista.
14: Y así lo expresó el propio Emilio Sánchez Piedras en aquel homenaje de 1980.
15: Nuestro estado, aunque es el más pequeño estado de la República, debe ser, como lo hemos venido sosteniendo, un estado en la vanguardia ideológica de México. Un estado que señale rumbos, que diseñe caminos y senderos para que nuestro pueblo camine en la justicia, en la libertad, en la dignidad y en la paz pública.
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10: Gracias por continuar con nosotros. Nos dicen buen día, solo para reportar al operador de esta línea de transporte TVC, el cual circulaba de manera temeraria a más de 130 kilómetros por hora en el libramiento Apizaco-Huamantla. Ojalá los responsables de esta empresa pongan atención con sus operadores. Lo vamos a colocar en nuestras redes sociales a ver si no nos dicen, ay, quítate porque 130 kilómetros es nada, ponle gasolina, de esos absurdos que uno
21: no entiende, ¿no?
10: Tratando de justificar al malo, ¿no? Como parte de una cultura. Bueno, vamos con más información. Congreso del Estado defiende legalidad del juicio político. Esto contra el Cabildo de Contla. Edwin, tienes los detalles. Te escuchamos. Buenos días.
22: Muy buenos días, Eric Dolores. Los saludo con mucho gusto. Así es, el presidente de la Comisión Permanente del Congreso del Estado, Emilio de la Peña Aponte, aseguró que el procedimiento del juicio político seguido en contra de intereses del Cabildo de Contla se desarrolló conforme a la ley y con estricto apego a la normatividad vigente, luego de que las resoluciones emitidas por el Poder Legislativo, derivadas de la denuncia presentada por la suspensión del presidente de la comunidad de la segunda sección, Alejandro Flores. Durante una entrevista, el legislador recordó que el procedimiento ha seguido las distintas etapas que establece la ley de responsabilidades de los servidores públicos del Estado y que, pese a las opiniones surgidas en torno al caso, el Congreso únicamente ha actuado en cumplimiento de las facultades que le confiere la Constitución y la legislación local. Al ser cuestionado sobre el hecho de que la sesión en la que el Congreso se erigió como jurado de sentencia se realizará de manera privada, explicó que esta modalidad no obedeció a una decisión discrecional de las y los diputados, sino a lo
10: lamentablemente la comunicación con mi compañero que está refiriendo esta explicación de lo que parece un proceso administrativo, pero que también ha intervenido en lo político y hasta en lo social, Dolores, en un Contla donde la autoridad municipal, creo, sale a confundir todavía más a la población cuando intenta dar una explicación, porque ni termina siendo una explicación, pareciera una justificación, pero que al final ninguna de las dos.
21: Y para unos cuantos, ¿no? Quizá para... con un sesgo desde el principio en cuanto a quienes invitan para dar esta, como lo dices, entre comillas, de explicación, que no termina de convencer porque se quedan con muchas cosas que aquí vino el diputado Miguel Ángel Caballero Yonca a explicar detalladamente. Recuperamos la comunicación con Edwin. Adelante, Edwin.
22: Gracias, Dolores. Y respecto a las declaraciones de la presidenta municipal de Contla, Ivonne Roldán, quien ha señalado que el procedimiento responde a un presunto revanchismo político, Emilio de la Peña Aponte sostuvo que el Congreso únicamente ha cumplido con el deber constitucional que le corresponde, respetando tiempos y etapas establecidos en la Ley de Responsabilidades de los Servidores Públicos del Estado, desde la presentación de la denuncia ciudadana hasta la emisión de una resolución. Escuchemos.
23: Y comentarte que justamente el procedimiento administrativo enmarca en el artículo 94, fracción segunda, que sea una sesión privada, ¿no? No ha sido un tema de capricho de las y los diputados del Congreso, ni mucho menos, sino que hemos seguido estrictamente el protocolo que marca la norma y así ha sido la situación.
22: Finalmente, el diputado señaló que el Congreso permanecerá atento a lo que determinen las autoridades judiciales federales respecto a los recursos legales promovidos en este caso, al tiempo que afirmó que el procedimiento legislativo ya concluyó y no se volverá a sesionar sobre este asunto. El informe.
23: Yo quiero desmentir eso que hace mención, para nada ha sido una situación de esa índole, simplemente hemos estado apegados a la normatividad en la materia.
21: Juicio político. Precisamente tardará la justicia federal en dar resultados. Continuamos con más información.
10: Sí, vamos ahora con
21: Rosario Grada.
10: Rosario Grada, quien nos dice que se deslinda el gobierno de Yoquemecan de cualquier acto de intimidación, esto contra periodista. ¿Por qué? Porque llegaron denuncias. ¿Por qué? Porque en la pasada temporada de lluvias, que bueno, ojo, esta semana también habrá lluvias y lluvias intensas, tome precauciones. Pero regresando al punto, en la denuncia, en la cobertura, pues resulta que hoy la denuncia está siendo la mala del cuento, Dolores. ¿Te acuerdas cuando el órgano electoral le dice a un medio de comunicación, baja tu publicación, que es parte de esto, de la denuncia? Uh-huh. Porque estás incidiendo en algo, en un acto que pudiera parecer promoción de una persona. ¿De cuándo acá una denuncia es promoción de una persona? Al contrario, yo lo vería desde el otro punto, pero bueno, ¿por qué? Porque la denuncia. En este caso, en este hecho, que también la población denunció las acciones que no se estaban realizando o se estaban desempeñando por parte de quien está al frente de la comunidad, y refiriendo mi dicho, y quizá usted no lo comparta, no lo sé, pero a veces los presidentes de comunidad no están cercanos a la comunidad, lo que han referido precisamente de esta, la autoridad de Santa Úrsula específicamente. Incluso, ¿te acuerdas, Dolores, que esta misma autoridad dijo que iba a estar atento de nosotros cuando necesitáramos información? Uh-huh. Lo hemos pedido, lo hemos solicitado, y nuevamente, presidenta de comunidad, le abro el micrófono, más que abrir, le ofrezco este espacio para que podamos platicar y que podamos concluir con algunas preguntas que tenemos, vamos. Y luego de ahí viene un sentido más, es donde aparece la amenaza, ¿no? ¿Cómo se atrevían a hacer caso a la denuncia? Como tratando de negar lo que hemos visto durante varios días, y que no es culpa de la autoridad directamente, porque el auxilio sí tiene que ser el estar pendiente de lo que se tiene que hacer, si es parte de una autoridad. Derivado de eso, entonces se señala a las autoridades de Yaucamecan. De esto, precisamente la alcaldía se deslinda, ¿no es así, Rosario?
1: ¿Qué tal, Eric? Muy buen día. Así es, el gobierno municipal de Yaucamecan, presidido por el alcalde David Vega Terraza, se deslindó de cualquier acto de intimidación en contra de la libertad de prensa. Esto luego de que una reportera denunció ser víctima de amenazas y hostigamiento por parte de la presidencia de comunidad de Santa Úrsula Simantepec, Michelle Vázquez Trujillo, por el trabajo periodístico sobre las afectaciones causadas por las lluvias en el residencial Real del Valle. A través de un posicionamiento oficial, el gobierno municipal y se deslinda de cualquier acto de intimidación, hostigamiento, amenazas o presión que vulnere la integridad de cualquier periodista, comunicador o ciudadano, así te refiere el comunicado. Agregar que en Yaucamecan son promotores de la libertad de expresión, de la transparencia y la libre manifestación de las ideas. Estos principios son ejes rectores de esta administración. La pluralidad de voces y la crítica constructiva fortalecen la democracia. El mismo texto lo refiere. Por su parte, la Unión de Periodistas del Estado de Tlaxcala, UPET, expresó su respaldo y solidaridad con la agremiada víctima de presuntas amenazas, hostigamiento e intimidación por parte de la presidencia de la comunidad de Santa Úrsula Simatepec. Y es que, de acuerdo con la información vertida por dicha instancia, la reportera recogió testimonios de al menos 20 vecinos afectados a causa de las inundaciones, un trabajo periodístico difundido en el portal MR Noticias. La víctima relató haber recibido llamadas a su número particular en la madrugada para exigir el retiro del material, así como un mensaje de WhatsApp de la presidenta de comunidad, Michelle Vázquez Trujillo, en el que descalifica los testimonios afirmando que son chismes sin fundamento. En este sentido, la UPET exigió al presidente municipal y a la presidencia de la comunidad de Santa Úrsula Simantepec, Michelle Vázquez Trujillo, que se abstenga de manera inmediata de ejercer cualquier tipo de presión, hostigamiento o intimidación contra la reportera, su familia y las personas entrevistadas. Además, exhortó a la Fiscalía General del Estado de Tlaxcala a tomar cartas en el asunto de forma urgente, iniciar una investigación de oficio por el delito de amenazas e identificar a los responsables de la llamada de intimidatoria. Ya, Eric, la información. Justamente, bueno, ya sabíamos que esta denuncia, pues sí, se ha estado solicitando información y hasta el momento no hemos tenido respuesta.
10: Bueno, pues seguiremos insistiendo, ¿no? Porque recuerdo con mucho énfasis ese podríamos calificarlo, no sé si estás de acuerdo, Dolores, Rosario, como un reclamo hacia Centro Informativo, ¿no? Que estábamos diciendo algo y no dábamos la otra parte, que siempre hemos ido a preguntar y, repito, hasta hoy día no tenemos como tal una respuesta clara, ¿no?
21: Así es, tanto Rosario como una servidora hemos escrito a directamente al número de WhatsApp que la misma presidenta de comunidad dejó para efectivamente atender los reportes que recibiéramos, pero pues no hemos tenido respuesta. Seguiremos pendientes, por supuesto, y seguiremos pendientes del curso que tome este caso. Rosario, muy buenos días, pero también cambiando de tema, pues el día de ayer aquí en Apizaco, más de 2,000 padres celebraron por anticipado su día y bueno, se llevó a cabo la rifa de este vehículo como premio mayor para los padres de familia. Cuéntanos, por favor.
1: Es correcto, Dolores. Antes de iniciar con la información completa, referirte que, pues bueno, el ganador fue el boleto 3,852. Eso habla de la gran participación de la ciudadanía apizaquense. Y, por supuesto, como ya lo adelantabas, con la asistencia de más de 2,000 padres de familia, el gobierno municipal de Apizaco celebró el Día del Padre en reconocimiento a quienes diariamente trabajan en el bienestar de sus hogares. Ahí, el alcalde Javier Rivera Bonilla hizo entrega del automóvil a Gregorio Carmona Rivera, vecino de la comunidad de Santa Anita Huiloac, quien con el boleto, ya lo referíamos, 3,852, resultó ganador de entre miles de asistentes que participaron en el festejo. Durante la entrega, el municipio precisó en su administración que los recursos públicos regresan a la ciudadanía convertidos en acciones que mejoran su calidad de vida. Escuchemos. En este orden de ideas, Rivera Bonilla resaltó la labor de los padres de familia en el acompañamiento y la guía de sus hijos. Escuchemos.
21: Adelante.
1: Cabe destacar que durante el evento se realizó la rifa de regalos, en la que fueron sorteados 10 pantallas 32 pulgadas, 10 bicicletas de montaña, rodada 26, 5 motocicletas itálica y el premio mayor, un automóvil Hyundai Grand i10 modelo 2026. Escuchemos.
2: Para reconocer la enorme labor que significa ser padre, para premiar el esfuerzo que hacen todos los días por sus hijos y por su familia. 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
1: Fue así como en la mañana del domingo 14 de junio el gobierno municipal de Apizaco brindó un reconocimiento a los hombres que desempeñan un papel fundamental en la formación de las familias y la sociedad. Dolores, la información, pues ahí está ya la emoción del padre ganador, ni siquiera se podía expresar porque le preguntaban y le hacían preguntas y muy pocas palabras para expresarlo, no se lo podía creer.
10: Estaba en shock.
1: Estaba en shock, justamente.
10: Oye, otra pregunta, sí los consintieron, ¿verdad?
1: Bastante.
10: Fíjate, ¿qué les dieron en la mañana? A ver.
1: Estaban, primero hicieron algunas dinámicas deportivas y eso.
10: No
1: y
10: me digas que les pusieron el rally también.
1: algo parecido, no, Eric.
10: Era el ratón vaquero también. Bueno, pero sigue, a ver.
1: Algo parecido y bueno, y luego ya la emoción se vivió en la cúspide durante la rifa, sin lugar a dudas.
10: Pero ¿no? Creo que les iban a dar algo hasta de desayunito, ¿no?
1: Ese ya no tuve oportunidad de corroborarlo, pero sí, sin duda, la cúspide fue en el periodo, en el momento de las rifas, y bueno, pues ya todo el mundo estaba esperando el auto ganador, ¿no?
10: Bueno, a los que participaron y nos están escuchando, díganme si les dieron, si no, también hay...
21: Bueno, dijeron,
10: no, por eso lo pregunto.
21: El registro,
10: por eso pregunto,
21: les iban a dar
10: por
21: cafecito con pan, igualito que con las mamás.
10: Igualito, igual. Porque a las mamás les dieron, ¿qué? Atole, ¿no? Creo.
21: Cafecito con pan, me parece, mientras esperaban no, porque, formadas para...
10: Porque dijeron que café para papá, solo quisieron un atole. Pero a ver, platíqueme, si usted está escuchando, ¿fue de tanto de mamá que le dieron y a papá que le dieron? Y si no... Pues vamos a gestionar.
21: Va a poner
10: pues
21: su sí, oye. Eric Fernández.
10: Pues sí, hay que... ¿Y no? Tendría que ser igual, ¿no, Dolores?
21: Sí, debe ser.
10: Bueno,
21: debe
10: pues,
21: platíquenos. Gracias,
10: muy, mucha, otra vez una felicitación
3: Dolores,
10: al que ganó.
3: Información.
10: Como dice Rosario, muy emocionado, ¿no? ¿Y quién no? Imagínate. No,
21: pues claro, imagínate ganarte un vehículo así en un festejo.
10: Sí, cuando están rifando las ollas, las de peltre, eso nos emociona. Ya
21: ¿por
10: viene,
21: qué
10: ya,
21: ollas
10: híjole,
21: de peltre?
10: Por uno,
21: o sea, ¿ves?
10: ¿No?
21: ¿Ves?
10: Híjole, y por uno no me lo llevé, ¿no? Ay, ¿no? Ay, ¿no se emocionan ustedes hasta con las de peltre?
21: ¿Y deben ser ollas de peltre? O sea,
10: pues por lo que
21: o
10: sea,
21: algo para
10: lo que
21: el
10: sea,
21: uso personal.
10: Lo que sea, pues, ay, bueno... A mí yo a mí me emociona llevarme las de Petro.
21: Ah, ¿sí?
10: No sé,
21: bueno, ya lo saben, para el Día del Padre, bueno, ahí está.
10: No,
21: en lugar
10: pues,
21: de calcetines
10: luego te
21: y corbata.
10: Toca, pero luego te toca el boletito y están las de Petro, pues, te emocionas. Bueno,
21: claro.
10: Tú porque compras
21: ay,
10: esas
21: vas. Vamos,
10: de
21: mejor ya nos toca una
10: no
21: pausa,
10: sé.
21: ¿No? ¿Nos toca una pausa? Muchas gracias, Eric.
10: Felicidades
21: por anticipar.
10: Pero bueno, las de Petra, acuérdate que en eso las abuelitas calentaban el café y hasta se picaban y hasta mandaban
21: luego
10: a pulirla.
21: Hablamos, Eric, ya.
10: Con el soldador. Sí, conoces,
21: sí,
10: conoces las de Petra.
21: Sí,
10: ah,
21: lo conozco.
10: De esas hasta
21: y también el soldador.
10: Sí, lo conoces.
21: Sí, claro.
10: Ajá. Sí, Dolores. Vámonos a la pausa.
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0: La senadora Ana Lilia Rivera Rivera encabeza las preferencias internas de Morena rumbo a la definición de la candidatura para la gubernatura de Tlaxcala en 2027, de acuerdo con la medición realizada por Cripeso, correspondiente a junio de 2026. Ante la pregunta, ¿quién le gustaría que fuera el candidato del partido Morena para la gubernatura 2027? Ana Lilia Rivera obtuvo 49.36% de las menciones, colocándose en el primer lugar entre los perfiles considerados. En segundo sitio se ubicó Alfonso Sánchez García con 13.41%, lo que representa una ventaja de 35.95 puntos porcentuales para la senadora tlaxcalteca. En el apartado de fidelidad de partido, Cripeso señala que independientemente del candidato, Morena mantiene la mayor preferencia partidista en Tlaxcala con 49.27%, seguido por el Partido Acción Nacional con 18.29%, Movimiento Ciudadano con 8.37% y el Revolucionario Institucional con 8.14%. De acuerdo con Cripeso, la encuesta fue levantada mediante un ejercicio electrónico con una muestra global de 2.491 personas mayores de 18 años en todo el estado de Tlaxcala, realizada del 4 al 11 de junio de 2026. Con un nivel de confianza del 95% y un error de diseño de 1.96%.
1: Para conmemorar el 50 aniversario de la Universidad Autónoma de Tlaxcala, la Orquesta Sinfónica de esta Casa de Estudios ofreció un concierto de gala en el Centro Cultural Universitario, escenario en el que se celebró el sentido de pertenencia a la institución. Al presidir este acontecimiento, el rector de la máxima Casa de Estudios, el doctor Serafín Ortiz Ortiz, reconoció la destacada aportación del maestro Alberto Moreno Martínez al frente de la agrupación, así como el talento y disciplina de cada uno de los integrantes de la Orquesta Sinfónica. Escuchemos.
2: En este marco extraordinario, espléndido, quiero expresar mi agradecimiento al maestro Alberto Moreno y a los músicos y músicas que le acompañan. Verdaderos artistas, nos hemos deleitado con magníficas participaciones de solistas. Y desde luego para nosotros ha sido un privilegio sentir esta emoción. La música transforma el pensamiento, porque nosotros hemos querido conjugar estos dos horizontes, pensamiento y sentimiento, en esta magnífica sede del Centro Cultural Universitario, porque es deber de los universitarios magnificar la cultura de nuestra sociedad.
1: El programa conmemorativo deleitó a la audiencia con una selección de obras de compositores universales y nacionales, y la gala musical cobró especial brillantez con la ejecución de los solistas Lorenzo Luna, Violeta Gibet, Kawansi, Germán Enrique Hernández, así como de Beto Díaz en la batería. Escuchamos pues esta selección. El clímax y cierre de la velada estuvo marcado por la interpretación de obras emblemáticas del repertorio sinfónico mexicano, cuya ejecución desató la ovación de los asistentes, consolidando este concierto de aniversario como un hito cultural para el estado.
0: En más información, 8 de la mañana con 9 minutos, niega alcalde de Tlaxcala Alfonso Sánchez relación con playeras de la selección mexicana que portaban la leyenda Alfonso 27 y reitera que analiza solicitar licencia. Edwin, ¿platicaste con él?
3: Efectivamente, Eric, y es que el presidente municipal de Tlaxcala, Alfonso Sánchez García, rechazó haber ordenado la elaboración o distribución de playeras con motivos de la selección mexicana de fútbol y sostuvo que ese tipo de manifestaciones corresponden a iniciativas de simpatizantes y no a una estrategia organizada por él o por su equipo de trabajo en cuestión. En la entrevista, luego de participar en la ceremonia por el 45 aniversario luctuoso del exgobernador Emilio Sánchez Piedras, al ser cuestionado sobre las playeras en la parte posterior, que en la parte posterior portaban la leyenda de Alfonso 27, negó rotundamente tener algo que ver con la con su distribución. Escuchemos.
4: Mismo me gustaría saber, yo lo que vi es que las estaban vendiendo ahí en el centro de la ciudad.
5: Nunca lo sabe, arquitecto, nunca lo publicó.
4: Sí, pues son expresiones de la ciudadanía, ya lo hemos dicho en varias ocasiones, nosotros nos deslindamos oficialmente. Sí, claro, sin consentimiento.
6: ¿Y estas expresiones?
3: En otro tema, Alfonso Sánchez García también señaló que continúa analizando la posibilidad de solicitar licencia a su cargo, decisión que dependerá de los términos que establezcan en la convocatoria que emita el Movimiento de Regeneración Nacional, lo cual está previsto, esto ocurra para el próximo 22 de junio. Indicó que una vez publicada la convocatoria, revisarán las condiciones del proceso para posteriormente realizar su registro. Escuchemos.
4: Ya, al parecer, yo creo que la próxima semana saldrá la convocatoria, ¿no? Y ya una vez que se publique la convocatoria, veremos en qué términos viene y pues ya estaremos viendo el tema del registro, que bueno, el registro al parecer no se mueve, va a ser el 22, entonces pues nada más esperar que salga la convocatoria.
3: Finalmente, el presidente municipal aclaró que su presencia en el homenaje luctuoso de don Emilio Sánchez Piedras obedeció únicamente a una invitación realizada para hablar a nombre de la familia del exgobernador, por lo que rechazó que su asistencia tuviera alguna intención política, asegurando que su participación fue exclusivamente de carácter familiar. El informe, Eric.
1: Bien, te agradecemos, Edwin.
0: A ver, espérame. Edwin Dolores, ustedes si no buscaran algo, ¿comprarían la playera? Ya con eso me dijiste, mi querido Edwin. Pues ya sabemos entonces quién las anda comprando, ¿no? O quién las anda vendiendo también, puede ser la otra.
1: Sí, ¿no?
3: Pues sí.
1: Ida y vuelta, ese negocio.
0: Bueno, ya veremos el jueves si viene Dolores Mercado con playera nueva o no.
1: ¿Y qué dice atrás, no?
0: Y dependiendo del número,
1: dorso,
0: ¿no?
1: Sí.
0: Yo no entendía.
1: Dependiendo del número.
0: Sí, pues a lo mejor no es el 10, ni es el 9, como buena delantera Dolores Mercado, sino es el
1: 27,
0: ¿no? Bueno, ya sabremos, ya veremos el jueves.
1: Pero ¿qué tal que dice Eric 27, ¿no? Ya tendría otra lectura,
0: por supuesto.
1: O Edwin, o Hugo.
0: ¿Sabes, no? Y muchos la comprarían casualmente.
1: Oye, voy a destapar a alguien.
0: Me voy a ir a hacer mi fan fest aquí al parque. Y pues ahí si la compran, pues ya no es mi culpa, ¿no?
1: Yo creo que tendrías competencia ruda aquí mismo al interior de la emisora, ¿eh?
0: ¿Ah, sí?
1: Porque Memo Hernández también es harto conocido en Apizaco, podría,
0: sí, ¿verdad?,
1: ser candidato.
0: Memo 27, ¿no?
1: Memo 27,
0: ahí está. Bueno, pues
1: Cambiamos de tema, Edwin, por favor, buenos días. Pues el sábado aquí en Apizaco se llevó a cabo la marcha del orgullo LGBTIQ+. Pugnó en este municipio por el respeto, la inclusión y el reconocimiento de la comunidad diversa. Te escuchamos, Edwin.
3: Efectivamente, Dolores, y con un llamado al respeto, inclusión y reconocimiento de la diversidad, este sábado se llevó a cabo la cuarta edición de la Marcha del Comité del Orgullo de Apizaco, evento que reunió a integrantes de la comunidad LGBTIQ+, familias, colectivos y ciudadanía en general para conmemorar la diversidad sexual y promover la igualdad de los derechos. La jornada contó con la participación de activistas y representantes de distintos colectivos, entre ellos Hernán Zárate, conocido activista por los derechos de la diversidad sexual en Tlaxcala, quien agradeció la participación de los asistentes y destacó la importancia de mantener abiertos estos espacios de expresión, visibilidad y respeto. Asimismo, se presentó a Michelle Quintanilla Coda, otra destacada activista dentro del movimiento, quien se sumó a las actividades desarrolladas durante este evento. Como parte de la celebración, se realizaron distintas actividades recreativas, expresiones artísticas y presentaciones musicales que llenaron de color y ambiente festivo las calles del municipio, promoviendo un mensaje de inclusión, igualdad y reconocimiento a la diversidad de todas sus expresiones. La cuarta edición de esta marcha concluyó en un ambiente de convivencia y respeto, reafirmando el compromiso de sus organizadores por seguir impulsando espacios de participación y visibilización para la comunidad LGBTIQ+, además de fortalecer el diálogo y la construcción de una sociedad mucho más incluyente y libre de discriminación. El informe, Dolores.
1: Bien, te lo agradezco, Edwin.
0: Tengo otra pregunta, mi querido Edwin. Oye, ¿cuántas marchas se llevan con esta?
3: Pues esta es la cuarta edición de este colectivo, de esta marcha aquí en el municipio, por lo menos. Sí, la cuarta en este caso.
0: La cuarta de este grupo, vamos, de este colectivo.
3: Sí, efectivamente, sí, de este colectivo como tal.
0: Ahora, aquí en Apizaco han habido, me parece, dos o tres que se han realizado por otros colectivos, vamos. Con todo esto, todavía se pugna por esta visibilidad, porque yo creo que está ahí, más bien. Creo que también ya la petición tendrían que evolucionar estos colectivos para hacer peticiones puntuales a la sociedad, porque ya están ahí, ya se está considerando, creo yo, porque hoy ya esta aceptación, si me lo permiten así, lo dejo entre comillas, desde la propia sociedad en donde se manifiesta, se expresa estos colectivos, pues ya está dada por sentada. Repito, desde mi punto de vista, Dolores, quizá estoy equivocado y ojalá de la comunidad también nos ayuden, porque contrariamente a lo que antes sucedía, que incluso las mismas autoridades no permitían la expresión, la salida a las calles, el cierre de carreteras, de vialidades, por así decirlo, pues hoy ya está, y también venía cierta ofensa por parte de algunos miembros o parte de la sociedad. Hoy creo que se está avanzando en eso, no sé, ustedes ayúdenme a entenderlo.
1: Me parece que sí, que ya el reconocimiento a la comunidad existe. Ha habido avances, por supuesto, en la inclusión. No sé si en el respeto quedamos todavía a deber como sociedad, pero es parte de un trabajo también de construcción que avanza y que debe tener un trabajo constante para que sea una realidad. Sin duda deben ser ellos los que nos digan qué tanto se ha avanzado.
0: Realizo la pregunta, ¿no? Que nos digan qué tanto, y desde luego también cómo quieren que la sociedad haya ese reconocimiento y esa inclusión, para que vayamos entendiendo, ¿no?, la otra perspectiva. Tenemos más información. Durante la entrega del informe de actividades 2025-2026 ante el Congreso del Estado, la Ombudsperson Jacqueline Ordóñez Brás de Fer reconoció que hay desafíos complejos que enfrenta la sociedad en materia de derechos humanos, como la violencia, la discriminación, las desigualdades estructurales y las distintas formas de exclusión, lo que nos recuerdan que la defensa de los derechos humanos sigue siendo una tarea permanente. En ese sentido, refrendó el compromiso de la Comisión para continuar trabajando con autonomía, profesionalismo, cercanía y sensibilidad social, así como para fortalecer la prevención, la educación en derechos humanos, la atención integral a las víctimas, la vigilancia del actuar público y la construcción de espacios de diálogo que permiten avanzar hacia una sociedad más justa, incluyente y pacífica. En la entrega del informe estuvo el diputado Emilio de la Peña Ponte, presidente de la mesa directiva de la Comisión Permanente, quien reconoció el esfuerzo de la Comisión para acompañar a la ciudadanía, atender sus demandas y promover el respeto irrestricto a los derechos fundamentales. Su labor es esencial para fortalecer el Estado de Derecho y contribuir a una sociedad más consciente y participativa. Destacó que en el periodo que se informa, la Comisión realizó más de 51,000 acciones institucionales, alcanzando de manera directa a más de 112,000 personas. Se registró un incremento de más de 110% en el número de personas capacitadas en derechos humanos, además de reducir rezagos. Durante el periodo que se informa, en este primer año, se realizó más de 18,000 acciones en favor de los derechos humanos, un avance de más de 37,000 personas, se desarrollaron más de 2,000 acciones de vinculación institucional y se brindaron más de 2,000 orientaciones jurídicas. Asimismo, se realizaron más de 1,500 diligencias de observación y fortalecimos la presencia territorial de la Comisión en los municipios de la entidad. Hola, buenos días. Ayer el festejo del Día del Padre estuvo muy bien. ¿Ya ves, Dolores?
1: Qué bueno.
0: Nos consintieron mucho con café y pan, así como taquitos de canasta. Excelente atención. Gracias al señor presidente por tomarnos en cuenta. Y qué bueno que fue igual. Qué bueno. Qué bueno.
1: Ya te respondieron.
0: La aceptación de este tipo de colectivos va más enfocado a lo políticamente correcto que a la aceptación totalmente de la sociedad. Ese es quizá el pendiente que referías, Dolores, así lo está diciendo la terminación 89. Buenos días a la servidora pública de Santa Úrsula. Lo que le importa es mantener la cartera llena, nada más deberían de ver qué de negocios hay todos los días frente a la presidencia de la comunidad. Y pues sin los árboles que nunca puso, más espacio para poner puestos. No creo que le corresponda, tal vez diga que su frase célebre, eso le toca al municipio. Bueno, pues está destacando por ese tipo de frases. Y sí, una intensa ya comercialización del espacio público y los árboles que nunca veo. Aquí es donde me pregunto, ¿dónde quedan los árboles que pide medio ambiente en el estado para otorgar permisos de negocios que pide 500 árboles, ¿dónde quedan? ¿Dónde están? Yo no los, perdón Dolores, yo no los veo, ¿eh?
1: Sí, no sabemos realmente si se lleva a cabo.
0: Saludos, Oli, saludos cordiales a todos. Mi opinión es que ojalá, así dice Dolores.
1: Te oyes raro diciendo Oli.
0: Oli, saludos, pues así dice yo que. Ojalá ya se pongan a trabajar, el señor Rivera deje el circo. No es posible que tener los baños del kiosco sin manijas y flotadores en la caja para bajarle a los sanitarios y las calles con baches, basura, cobran impuestos de primer mundo, dan servicios de tercer mundo. A Pisaco dice así, es una vergüenza. Bueno, no, la verdad no he entrado a los baños y con esto que me platica, pues como que
1: tampoco
0: ya.
1: Tampoco dan ganas.
0: No, buenos días FM, para lo que es de baches en la calle Morelos, por el mercado de Santa Rosa, hay un gran bache, lo que está bien por el semáforo dando vuelta al bulevar Emilio Sánchez Piedras, necesitamos que arreglen esos baches. Eric Fernández, pase ese reporte, lo pasamos con mucho gusto. Buenos días, joven Eric. Quiero reportar a unos perros muy agresivos aquí en la colonia Loma Florida, en la primera sección. ya los había reportado el 25 de febrero a Bienestar Animal, vinieron a hacer la visita y las dueñas dijeron que yo los voy a provocar a las 11 de la noche, y eso no es cierto, ahorita salí a la tienda, se me aventaron y las dueñas solo ven y no hacen nada. ¿Qué puedo hacer? Gracias, volver a ¿sabe qué? Del reporte que le den, la copia, mándenoslas, y con eso ya también hacemos seguimiento, ¿le parece? Bueno, pues vamos a la pausa, regresamos.
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1: La presidenta de México, Claudia Sheinbaum Pardo, inauguró la central ciclo combinado de la Comisión Federal de Electricidad en Colima como parte de las acciones para garantizar la soberanía energética y la soberanía nacional, la cual permitirá generar 357 megawatts adicionales para alcanzar los 2.860 megawatts en el complejo de Manzanillo en beneficio de 800.000 usuarios, comercios, servicios e industria de la región occidente.
14: Esta planta, ya lo hemos explicado en otras ocasiones, tiene dos formas de generación de energía eléctrica. La primera es una turbina de gas. El aire caliente que sale de ahí se utiliza para la turbina de vapor, lo que permite que aumente la eficiencia de la planta. Esta planta es de más de 350 megawatts y va a ayudar pues a toda esta zona del país y en realidad a todo el país, porque toda la red eléctrica del país está interconectada.
1: La secretaria de Energía, Lucelena González Escobar, detalló que esta nueva planta generará 357 megawatts adicionales y se suma a las 4 plantas que se inauguraron en lo que va de la presente administración en San Luis Potosí, Querétaro, Yucatán y Guanajuato. Agregó que la nueva planta en Colima permitirá un ahorro de 93 millones de litros de agua al año, lo que significa que se genera electricidad de manera más eficiente y sustentable. La directora general de la Comisión Federal de Electricidad, Emilia Esther Calleja Alor, puntualizó que esta obra, la cual tuvo una inversión de 347.45 millones de dólares, forma parte del Plan Nacional de Expansión 2025-2030 y permite al complejo de Manzanillo alcanzar una capacidad de generación de 2.860 megawatts en beneficio de 800.000 usuarios, comercios e industrias de la región occidente.
7: Deportes.
15: ¿Sabías que Canadá apenas disputará su tercera Copa del Mundo? La selección de la hoja de maple solo había participado en México 86 y Qatar 2022, donde además consiguió su primer gol en la historia de los mundiales gracias a Alfonso Davies. Ahora, como uno de los países anfitriones de 2026, busca escribir el capítulo más importante de su historia futbolística.
0: Checo, que no esperes, pero sí es Peregrine, por supuesto, está en Centro Informativo, nos platica lo que hubo el fin de semana, que no sé si estés de acuerdo, unos partidos muy cantados y que además decía uno, ya que se acabe, porque esa masacre en algunos casos estaba muy puesta. Checo.
16: ¿Qué tal, mi querido Eric? Muy buenos días, te saludo con muchísimo gusto, tía Dolores, por supuesto, todo el auditorio. Así es, un fin de semana muy futbolero. Tuvimos 10 encuentros de la primera fase de grupos de la Copa del Mundo 2026 y arrancamos con lo que fueron las actividades, las presentaciones de dos de los anfitriones: Canadá, que empató 1-1 frente a Bosnia y Herzegovina, y Estados Unidos, que le ganó 4-1 a Paraguay. La verdad es que una de las sorpresas del torneo hasta el momento era favorita la selección de Estados Unidos, pero el primer tiempo que jugó y en general, la verdad es que prácticamente durante los 90 minutos fue muy superior la selección de las Barras y las Estrellas y mostró un muy buen fútbol en su presentación en este Mundial 2026. El sábado tuvimos 4 encuentros, Qatar y Suiza empataron a un gol, además con una anotación al minuto 95, la más tardía que se ha dado hasta el momento en el torneo. Brasil empató 1-1 frente a Marruecos, la verdad es que una versión de Brasil descafeinada, que fue superada por muchos momentos del partido por la selección de Marruecos, que sabemos que es la mejor o de las mejores del continente africano, pero le va a costar mucho trabajo a Brasil avanzar a la siguiente ronda y ser realmente candidato si este es el nivel que trae la 5 veces campeona del mundo. Escocia, que le ganó 1-0 a Haití, y Australia, que también pegó una de las sorpresas hasta el momento, venció 2-0 a Turquía. Y el domingo, que tuvimos también grandes encuentros, afortunadamente hasta el momento, mi querido Eric Dolores Auditorio, no hemos tenido ningún 0-0, han sido partidos muy entretenidos con muchas llegadas de peligro. Alemania, que le ganó 7-1 a Curazao, que además está debutando en el torneo, que llegó a igualar el partido, parecía que iba a ser mucho más parejo el encuentro, sin embargo, Alemania parece que pisó el acelerador a fondo, goleó a la selección que está debutando, repito, en la Copa del Mundo, Curazao, y se presentó como uno de los candidatos.

0: Suecia 5-1 frente a Túnez en el estadio de Monterrey, en el estadio de los Rayados. La verdad es que con un gran ambiente de la mayoría de la afición mexicana, y con esto cerramos la primera mitad, podríamos decirlo, de la fase de grupos, de la jornada 1 de la fase de grupos. Ya después disputaron varios encuentros, el día de hoy también tenemos el debut de España, tenemos el debut de Uruguay, y vamos a seguir con esta con estos resultados y por supuesto con todo lo que se vaya desarrollando en la Copa del Mundo, mi querido Eric.
1: Muy bien, bueno, pues esto ya empezó a caminar, ahora hay que prepararnos para el jueves, Checo, pero lo que se volvió verdaderamente loco, la ciudad que nunca duerme, que es Nueva York, con esto de los Knicks, campeones ahora de la NBA, después de cuántos años, creo que se lo merecía la gran manzana, aunque le va bien, por ejemplo, en el básquetbol, el béisbol, difícilmente en el fútbol americano.
0: 53 años, mi querido Eric, habían pasado de la última vez que los Knicks de Nueva York habían sido campeones de la NBA. Fue una espera muy larga, una de las que más tuvo que soportar la afición de Nueva York, y después de la victoria el día sábado 94-90 frente a los Spurs de San Antonio, ganaron el título, el trofeo Larry O'Brien, después de ganar la serie 4-1, a pesar de que solamente tuvo una victoria el equipo de San Antonio. La verdad es que fueron unas finales de la NBA muy emocionantes, muy parejas, donde prácticamente todos los duelos se decidieron en los últimos minutos, en los últimos segundos, y con esto los Knicks de Nueva York consiguieron su tercer título de la NBA, su tercer título como campeones, festejos masivos, como bien dices, mi querido Eric, en la Gran Manzana y por todos los Estados Unidos, porque hay muchos aficionados de los Knicks repartidos por la Unión Americana, y la verdad es que fueron festejos que en su mayoría fueron sanos. Desafortunadamente hay personas detenidas, lesionadas, porque la gente una apología al delito, pero bueno, al final esa es la parte negativa de los festejos muchas veces en los deportes. Los Knicks de Nueva York, campeones de la NBA después de 53 años, y tienen equipo, mi querido Eric, no sé si para empezar una dinastía, pero sí para estar peleando continuamente en los próximos años. Tenían que sacarse ya esa herida que llevaban mucho tiempo soportando con pues 5 décadas de larga espera, pero al final de cuentas ya son campeones, y ojo que tienen material para ser contendientes durante los próximos años.
1: Pues sí, definitivamente bien lo dices, ojalá se siga esta tendencia allá en la tierra, bueno, mejor dicho, en la gran ciudad, la Gran Manzana, para que tengan esa también ese dinamismo económico, la capacidad de seguir haciendo de ese tipo de espectáculos. Te agradezco, Checo.
0: Mi querido Eric Dolores Auditorio, que tengan un gran inicio de semana, y nos vamos, por supuesto, al ratito en el Centro Informativo de la Tarde. Fuerte abrazo para todos.
1: Checo, que no esperes, pero sí esperar, Irina, ¿a dónde nos vamos, Dolores?
2: Pues nos quedamos en punto de opinión, porque esta mañana pues vamos a hablar acerca de los delitos ambientales.
1: Bueno, pues quédese, escúchelo y participe. Gracias. Buenos días.
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0: ¿Qué tal? ¿Cómo están? Bienvenidos y bienvenidas a Punto de Opinión este lunes 15 de junio de 2025. Me da mucho gusto compartir mesa hoy con nuestros expertos en medio ambiente. Le doy la más cordial bienvenida al doctor Wilfrido Gutiérrez. ¿Cómo está, doctor?
1: Muy bien, Dolores. Un gusto saludarte a ti y a tu auditorio.
0: Muchas gracias al biólogo Roberto Acosta.
2: Hola, buenos días. Gusto en estar y en saludarlos y a ti en particular.
0: Muchas gracias. Octavio Flores, urbanista, arquitecto, ¿qué sería lo correcto?
3: Pues como curioso del conocimiento y pues aquí estamos, ¿no? Compartiendo lo poco que uno se va descubriendo. Sí, me reconocen más como urbanista, sí, eso es, pero más hoy para procesos territoriales, pero vamos a dejarlo en urbanismo.
0: Urbanismo, bueno, pues hoy la fecha que nos convoca, el pretexto que nos convoca a este punto de opinión es que el pasado 5 de junio se conmemoró el Día Mundial del Medio Ambiente, una fecha como las que instituye la Organización de las Naciones Unidas para tratar de hacer conciencia entre la humanidad sobre distintos problemas que atravesamos, muchos de ellos como este medio ambiente, pues generados a partir de la misma actividad humana. Hemos hablado en ocasiones anteriores con nuestros invitados acerca de los problemas principales que enfrenta el medio ambiente, la contaminación de todo lo que se puede contaminar, el uso excesivo, irracional de los recursos naturales, básicamente de los no renovables, pero y casi siempre llegamos al tema del pendiente, la sanción. Hoy vamos a entrar directamente a las sanciones. Yo quiero invitarles para que a través del 241-114-9821 se comuniquen con nosotros y nos expongan dudas en las que nuestros invitados de hoy, nuestros comentaristas de casa, nos puedan ayudar a resolver. Nos puedan orientar también, porque a veces sabemos que algo está mal, pero no sabemos cómo canalizarlo, y bueno, es el momento para aprovechar a nuestros expertos. Podríamos empezar básicamente tratando de definir qué es un delito ambiental, biólogo.
2: Bueno, un delito ambiental, quiero antes de acotar un delito, el propio marco normativo, básicamente está en tres ámbitos, ¿no? Uno es la federación, el estado y los municipios. El que menos tiene delitos es el municipio. El estado, menos en el caso de Tlaxcala, su actuar es menos complicado que el federal. Y entonces hay tres niveles
0: de responsabilidad digamos,
2: gubernamental, ¿no?, que aplican el marco normativo. ¿Sí? Dentro de esto hay una diferenciación cuando es delito y cuando es una falta administrativa.
0: Okay.
2: ¿Sí? Entonces, un delito es toda actividad que conlleve a afectar el equilibrio ecológico o afectar los recursos naturales o la biodiversidad. ¿Sí? Y por lo tanto, un ejemplo en agua, ¿no? Es diferente una descarga sanitaria de una casa, eso sería una falta administrativa, y una fábrica que descarga sustancias altamente contaminantes, ¿sí? Eso ya es un delito, ¿no?
0: Y federal.
2: Y es federal, ¿sí? Entonces, aquí el punto es de que, de alguna manera, hacemos más faltas administrativas que delitos hacia el ambiente, al menos hablo de Tlaxcala.
0: Pero igual sí hacen daño, ¿no?
2: Hacen daño, sí. Y todo esto, pues básicamente que irrumpa el marco normativo.
0: Yo tendría varios ejemplos, y yo creo que son actividades muy cotidianas que además nos denuncian de manera recurrente aquí a Centro Informativo AFM Centro. Uno es el depositar la basura en vía pública, ¿no? Otro es el derribo de árboles, la tala de árboles para, pues, y lo entrecomillo, limpiar un terreno donde se va a construir una tienda de conveniencia, claro, se va a ampliar el uso de vía o se va a ampliar la misma carretera, en fin, tala de árboles. Son de las cosas que nos reportan de manera más frecuente aquí. Estas dos actividades que pueden resultar hasta cotidianas, como tirar
3: Es terrible. Es terrible.
0: ¿Encuadran en qué?
3: Pues en la parte de falta administrativa, principalmente tirar la basura en la calle. Uh-huh. Entonces hay que hacer la sanción. El problema, pues, es...
0: Y ahí sí es competencia del municipio.
3: Totalmente, el municipio tiene que estar pendiente, se tiene que haber denuncia, tiene que haber alguna grabación, y también lo que famosos rondines. El problema es, pues, que nuestra gente es muy astuta, ¿no? Entonces...
0: Y muy cochina.
3: Y yo lo he visto porque aquí tienen su oficina enfrente del 2 de Abril y Juárez, ¿no? Y junto al... delante de la Escuela Xicotencatl, y vamos a ver, ¿no? Que siempre ahí hay un montón de basura, y he visto señores de la tercera edad que van y aventan su basura, he visto a chavitos que van y sacan la basura, que los mandan. Entonces, ¿cómo registrar? Pues la gente de la zona sabe, los ha visto, ¿no? Yo casi nunca estoy, pero los hemos visto ahí recorrer la zona, ¿no? Y lo mismo vemos sobre Morelos, y así vemos en varias partes de la ciudad. La cuestión es esa, la costumbre de la denuncia, ¿no? Antes podíamos andar en la calle y te comportabas mal, te regañaba el señor mayor y te iba y te acosaba con tu papá y hacía las cosas.
0: Funcionaba.
3: Ahora a la gente no le importa ese proceso anómico de que ya no me importa lo demás, solo me cuido a mí. Ha crecido muchísimo. Y mientras a mí no me afecte, pues a mí qué, ¿no? Entonces, eso está afectando. En cuestión de la tala, sí, ya entra un nivel más importante, porque desgraciadamente a veces en, no sé si en colusión o con pretexto o con una falta de norma, porque eso nos ha pasado a Robert y a su servidor, que la norma de desarrollo urbano versus la norma de ordenamiento ecológico y demás, pues se contraponen y entonces hay una ausencia, y entonces cuando emites las licencias de construcción permites que talen los árboles, y según esto donas otros para que los siembres donde sea y no se le da el seguimiento.
0: Exactamente.
3: Y entonces,
0: lo vemos, lo corroboramos.
3: No podemos ni corroborarlo, ni tomar foto, ni saber si se logró que un árbol, que después de 30 años, que ya siendo un producto importante ambiental, pues a la hora de eliminarlos, ¿no? Y lo hemos visto aquí en la carretera rumbo a Huamantla o en otros puntos, que estos negocios grandes han impactado y que además incrementan efectos negativos al ambiente al generar islas de calor por la superficie que cubren y se pierden las zonas de absorción. Entonces, ahí también la norma de construcción tiene muchos huecos que no nos permiten tomar decisiones ni sanciones sobre ese tipo de acciones sobre la ciudad, sobre el entorno, y que quedan muchos lugares indefensos al respecto, ¿no?
0: Doctor, Octavio acaba de decir algo que me llevaría a mí a pensar en corrupción, ¿no? Hablando de colusión, porque no estamos seguros de que se repongan los árboles. Hay una norma, por cada árbol talado, ¿cuántos deben plantarse? Y no hay un seguimiento, no hay una comprobación siquiera de que esto se cumpla. Estaremos, bueno, a nivel personal, pensando en que se trata de, pues, actos de corrupción.
1: Dolores, el delito ambiental se define, como lo decía aquí el biólogo, como un acto o una actividad, pero también como una omisión, ¿no? Uh-huh. Una omisión contraria, uh-huh, a la ley, ¿no?
0: Uh-huh. Así es.
1: Y en esta omisión es en donde encontramos muchas veces el actuar de las autoridades ambientales, ¿no? De los municipios. Creo que los municipios son problemas que no han sabido enfrentar, no hay la voluntad.
0: ¿Hay interés siquiera?
1: Sí, pero el asunto es algo que hemos venido planteando desde hace mucho tiempo. Se tiene a gente que no cumple con los perfiles, ¿no? O sea, desconocen la ley, no cuentan con instrumentos para instrumentar, uh-huh, la ley. ¿Estamos? Uh-huh. Tienen muchas limitantes que hacen que pues en nuestro estado, en nuestro entorno, pues veamos montones de basura, veamos muchas cosas que pasan en perjuicio del del ambiente, ¿verdad? Uh-huh. Este, sí, tirar un árbol puede ser una falta administrativa, pero aquí entra el asunto de la escala territorial, ¿no? Uh-huh. Este, ¿dónde, no? Porque si tiramos un árbol en una área natural protegida, ¿no? Pues es un delito ambiental que está tipificado en el Código Penal, ¿sí?
3: O el tipo de árbol también
1: tiene. El tipo de árbol también, ¿verdad? Entonces, ahí entraríamos en particularidades dependiendo de el lugar en donde se realice esta actividad, por ejemplo, ¿verdad?
0: Uh-huh. Y yo hablo de interés, porque justamente para esta mesa hicimos la invitación en primera instancia al titular de la Secretaría del Medio Ambiente. Ya cuando nos dice, no, bueno, delitos ambientales no le toca a la Secretaría, dije, bueno, le toca a la
1: Fiscalía, a la Fiscalía General
0: y, de la y a la Procuraduría Federal de Protección, uh-huh. No a la Federal, perdón, a la Procuraduría Estatal. Del Estado, ¿no? Dije, bueno, está abierta también. Tenemos un asiento precisamente uh-huh. porque queremos que sea la autoridad la que venga y nos diga por dónde sí, uh-huh. Incluso para las denuncias. Bueno, tenemos la silla vacía, lamentablemente. Uh-huh. Por eso es que yo insisto, hay interés, biólogo, de parte de quien ejecuta el presupuesto.
2: Mira, aquí hay un punto de que ¿quién está fallando? ¿La autoridad o la sociedad? ¿Sí? Voy por lo siguiente, la autoridad en automático está obligado, independientemente que no sea su facultad, independientemente que no tenga delitos, como lo tiene la federación, pero creo que hubiera sido bueno que hubiera estado la autoridad, ¿no? La sociedad, la ley dice que el que no conozcas el marco normativo regulatorio, no quiere decir que no se te aplique.
3: Claro.
2: ¿Sí?
0: No te exime.
2: Hace tiempo se manejaba, no sé todavía, no lo escucho, pero antes decían que más vale pedir perdón que permiso. Y generalmente lo hacían, ¿por qué? Porque en lugares donde la normatividad no les permitía, y de hecho hoy lo están manejando, ¿sí? Uh-huh. Yo tengo una zona que quiero hacer una construcción, uh-huh. ¿sí? Y yo quiero que se haga. ¿Qué hacen primero? Pues empiezan a hacer todo lo que quieren o hacen una parte. Y la ley dice, ya lo que hiciste, pues ya quedó y eso es sujeto que puede ser una multa si es una falta administrativa. Si lo hiciste, como decía el doctor, en un área natural protegida, eso es un delito y eso es tambo.
0: Sí. Hasta 15 años leí.
2: Mínimo, ¿no? Entonces aquí entra ese juego, ¿no? Y luego, ¿qué hacen? Pues ya tengo esta parte y el proyecto contempla más. Bueno, pues sabes que regulariza lo que te falta y lo que ya hiciste, pues te vamos a hacer una pequeña requerimiento y un procedimiento instaurado, etcétera, etcétera, ¿no? Y eso, hay gente que es buena para hacer las triquiñuelas, aunado de que hay veces la autoridad se muestra un poco laxa, ¿no? Por no llegar a un detalle como tal, ¿no?
3: Entre comillas, facilitar para la inversión, ¿no?
2: Es correcto.
0: ¿A costa de qué? A costa del medio ambiente, sin tener en cuenta, pues, a lo mejor hasta que puede ser también sujeto de alguna, de fincarle alguna responsabilidad ante la autoridad judicial. En las comunidades se da mucho esto de facilitar la inversión. Tuvimos hace no tanto el reporte en Santa Úrsula, Zimatepec, con motivo de su feria. También la ciudadanía decía, bueno, la presidenta permitió que se derribaran árboles en el propio parque central de la comunidad y no pasó nada.
2: Y fue la presidenta de comunidad.
0: Así es.
2: No tiene atribución la presidenta de comunidad. ¿Sí? Quien tiene la atribución para autorizar el derribo de árboles en ámbitos urbanos es la autoridad municipal.
0: Aclaro que esto fue denuncia ciudadana, ¿no? Porque ya no se procedió a más, quedó en eso. Más en la manifestación de la inquietud. Pero vaya, está la autoridad de comunidad para hacer algo y si viene desde ahí mismo la irregularidad, ajá, ¿qué hacemos?
2: Mira, aquí voy a acotar un punto. Eso porque ahorita tengo un caso por ahí en materia ambiental. Tú tienes un área, un parque, ¿sí? Si vas a derribar, no sé, un fresno, y vas a derribar dos o tres frenos, no pasa nada. Uh-huh. ¿Por qué? Porque esa especie no está protegida. Uh-huh. Y entonces, si son dos o tres arbolitos por ahí, la atribución es del municipio, ¿sí? Uh-huh. Pero si dentro de tus árboles a considerar vas a derribar, y es, por ejemplo, el cedro blanco, es una especie que está protegida. y que tienes que hacer una justificación técnica y solicitarle a la Semarnat para el permiso del derribo. Y solamente si tienes una buena justificación, que sobre todo si está plagado o enfermo. Claro. Si no, tienes que hacer un trámite en materia ambiental para solicitar la autorización. Y ahí entra la parte, ok, voy a derribar tantos, pero ¿cuántos voy a plantar? Entonces, hay ciertos procedimientos que se manejan. En este caso, acotando la parte que decía, hay un reglamento estatal donde dice por cada árbol que derribes plantas tanto, se me hace exagerado la cantidad que ponen, ¿no? Y en el caso de la federación no ponen una relación de árbol, sino es una relación de superficie. Uh-huh. Y entonces hay un acuerdo donde tú dices tanta superficie, es como un chess league, lo llenas, te da una puntuación, hace una formulita y al final te dice por esta superficie vas a plantar otra superficie equivalente a, y esa superficie la extrapola a el número de árboles que la CONAFOR establece de acuerdo a la densidad de las zonas.
0: Que además no es garantía, ¿no? Porque en el mejor de los casos, cuando la parte señalada cumpla con la plantación de las unidades o de la superficie que tenga que ser, pues la sobrevivencia de las mismas plantas no está garantizada.
2: De hecho, la norma dice que en el ámbito federal, ¿no? Cosa que el Estado debería asumirlo cuando una entidad adolece de un marco normativo, usa de manera supletoria al federal. Uh-huh. Y en este caso establece que cuando menos debes de tener el 85% de sobrevivencia después de los 5 años de haber hecho la remoción de la vegetación.
0: Bueno, pues ya lo sabe. Nosotros intuimos que algo está mal cuando vemos descargas. Hace rato nos reportaban la existencia de una fosa séptica en una zona habitacional. Intuimos que algo está mal, que está fallando, que puede ser contaminación, que puede ser un delito, pero no estamos bien a bien sabedores de a dónde o con quién recurrir. Así es que le invito para que se comunique con nosotros, 241-114-9821. Vamos a hacer una pausa y regresamos con más de Punto de Opinión.
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0: regreso a Punto de Opinión este lunes 15 de junio, hablando de pues responsabilidades que como ciudadanos podemos asumir, incluso para presentar una denuncia en contra de aquel o aquella que atente contra el equilibrio ambiental. Lo hemos visto muchísimo, y ahora con las intensas lluvias que se registraron a finales del mes pasado, consecuencias precisamente de malas planeaciones para la construcción, de incluso depositar la basura en vía pública, que esto nos puede generar no solamente las lluvias intensas o lluvias atípicas, como la autoridad ha llamado a estas precipitaciones que generan encharcamientos, porque previamente no se realizó el trabajo de desasolve, porque la construcción habitacional está en un lugar, en una zona más baja que el nivel de la calle, o porque la basura pues hizo la función de taponar las alcantarillas, y entonces todo es en detrimento, otra vez, de la humanidad, pero pues en detrimento y consecuencia de lo que nosotros hacemos. Les preguntaba en la pausa a nuestros invitados, pues, ¿cómo saber a dónde recurrir si vemos algo que no está bien y que está perjudicando, que puede ser un riesgo para el medio ambiente, biólogo?
1: Sí. Miren, aquí el punto está en que hace rato comentaba de los tres niveles de gobierno, ¿no? Cuando ustedes tengan alguna situación, que sea delito, falta administrativa, o simplemente tengan la preocupación o la inquietud de que un ciudadano está haciendo algo indebido en materia ambiental, pueden hacerlo vía telefónica, pueden hacerlo vía escrita, ya sea al municipio, ya sea a las autoridades estatales o a las autoridades federales. En la federación pues está la Profepa, ¿sí? Está la
0: Fiscalía
1: General. Fiscalía General de la República, está la PROPAED en el Estado, está la Secretaría del Medio Ambiente, y cada municipio tiene su órgano interno de uh-huh. cuestiones ambientales, ya sea telefónicamente o hacer un escritito a mano, ¿sí? Y entregarlo, y una vez que la autoridad lo recibe, independientemente que sea su ámbito de competencia, están obligados a entregarlo a la instancia que corresponda. Y la instancia que corresponda tiene la obligación, ¿sí? Por eso muchas veces es bueno poner el domicilio uh-huh. o el teléfono, para que les tienen que estar informando de la situación que tienen, su denuncia, del procedimiento y etcétera, etcétera, ¿no?
0: O sea, no podemos admitir la respuesta de que en el ayuntamiento nos digan, no, aquí no nos corresponde. Ellos tienen que canalizarlo,
1: aceptarlo y canalizarlo. Y si es de que sería interesante, ¿por qué no hacemos un ejercicio?
0: A ver.
1: De que el ciudadano denuncie y que vaya a las instancias que corresponden. Y vamos a ver si en realidad la autoridad está informada y sabe su responsabilidad, y si la acepta la denuncia, la canaliza y le notifica. Y es una manera de evaluar el actuar y el compromiso de las autoridades como tales. Nada más como un ejercicio.
2: Como
1: y si en realidad
2: respuesta también,
1: es
2: ¿no?
1: correcto, ¿no? Y ya si hay una respuesta, pues qué bueno. Y si no, pues que sirva para que la autoridad haga lo propio, ¿no?
0: Yo aquí les quiero compartir el número telefónico gratuito de la Procuraduría Federal de Protección al Ambiente, precisamente para denunciar delitos ambientales. Es el 800-776-3372. Y recuerdo mucho, y quisiera profundizar un poco en el tema, Profepa ha sufrido incluso pues ataques en la vigilancia, en el patrullaje que hace de la zona, de una de la más importante de las zonas naturales protegidas en el estado, que es justamente el Parque Nacional Malinche, porque ahí se enfrenta incluso a pues delincuencia organizada, ¿no? Grandes grupos de taladores que están dañando, están saqueando los recursos de pues este parque natural. ¿Y qué hacer? Porque muchas veces la población que vive en las inmediaciones se da cuenta, escucha cuando las motosierras, se da cuenta cuando prenden los hornos de carbón. ¿Qué hacer en esos casos?
2: Pues yo creo que es un asunto de compromiso social que debemos de tener todos, ¿no? Muchas cosas tienen, bueno, muchas problemáticas como esta de los delitos ambientales, tiene que ejercerse presión social, ¿no? Y tenemos que ser vigilantes. y tenemos que saber que cada municipio cuenta con un área específica de ecología, ¿sí? Que es donde, como comentaba el biólogo, tiene que acudir la población a presentar una denuncia cuando observa alguna irregularidad, ¿no? Yo creo que es difícil para un ciudadano común estar distinguiendo, a ver, este es del ámbito federal, este es del ámbito estatal, pues, uh-huh, ¿no? O este es del ámbito municipal. Pero lo importante aquí es que sí presente su denuncia y la autoridad está obligada a darle el trámite correspondiente, a canalizar. Pero al igual que con los demás, que los delitos comunes o los delitos del fuero federal, aquí cuenta mucho el actuar de las autoridades, ¿verdad? En los municipios muchas veces hemos sabido que los mismos integrantes de los municipios están involucrados en algunas en faltas administrativas, en delitos ambientales, ¿sí? Alguna vez trabajé en un municipio en donde, por ejemplo, había un cerro, un bosque en un cerro, ¿no? Y curiosamente los dueños de todo ese bosque habían sido o eran ex integrantes de los cabildos, ¿no? Así como que cada administración se fueron repartiendo el bosquecito, ¿verdad? Entonces, hay muchas muchos de estos delitos que incluso son cometidos por autoridades, ¿sí? Uh-huh. Que son cometidos por autoridades, sin dejar de lado también que, como lo mencionabas en un inicio, creo que antes de que estuviéramos al aire, también con este discurso de promover el empleo, muchas veces se permite la instalación de empresas, uh-huh, sin las manifestaciones de impacto ambiental adecuadas, ¿verdad? Sin que se informe a las comunidades sobre los proyectos, ¿no?
3: Correcto.
2: Y entonces eso viene a generar también conflictos
0: sociales
2: y ambientales, ¿no? Hay diferentes observatorios de conflictos socioambientales, el que tiene la Ibero, la UNAM me parece que tiene otro también, y hay todo un listado así de conflictos socioambientales, ¿sí? El más sonado fue lo del río Sonora, ¿no? Por la minera esta, uh-huh, ¿no? Pero ahí también nos damos cuenta de los grandes intereses que se juegan, que están de por medio cuando estas empresas cometen delitos ambientales. A mí me preocupa mucho algunos indicadores que se presumen como la panacea, ¿no? Como algo realmente grande. Uno de ellos, por ejemplo, la migración, ¿no? No me quiero salir del tema, pero nos dicen, no, pues tanto de remesas llegan a nuestro país, ¿no? Y toda la cosa. Sí, pero ¿qué hay detrás de cada remesa? Hay una familia que tuvo que...
0: Fracturada.
2: Que tuvo que fracturarse porque se fue el jefe de familia.
3: Y una sociedad con rompimiento de identidad.
2: Claro. Ahora, el indicador que se está presumiendo mucho es el de la inversión extranjera directa. Uh-huh. Y hay que tener cuidado con ese indicador, uh-huh, porque estamos teniendo, sí, mucha inversión extranjera directa. Lo peor que puede pasar, el peor escenario, es que las empresas y muchas de ellas contaminantes estén encontrando un ecosistema legal favorable, ¿sí? Es decir, que saben que en México no se les sanciona, no se aplica la ley, independientemente de que si contaminan, ¿no? O no contaminan, uh-huh, ¿verdad? Hay muchas cosas que no sabemos. Una de ellas son, por ejemplo, sus procesos industriales. ¿Qué están utilizando? ¿Cómo están utilizando? ¿Qué sustancias? ¿Qué tipo de insumos? ¿No? Porque hay como un secreto industrial aquí en nuestro país. Así como existe el secreto, uh-huh, bancario, también hay un secreto industrial. No sabemos qué cosas están utilizando en sus procesos. ¿Qué cosas están virtiendo a los ríos? ¿Qué cosas están virtiendo al aire? ¿Sí?
0: Y doctor, en este caso, pues sí, hace daño tirar la basura en la calle. Pero más daño haría una descarga de aguas que no estuviera...
2: altamente tóxica.
0: Exactamente, debidamente procesadas de parte de la industria.
3: Lo estamos viendo aquí en Texcalac. Mucha gente con problemas de riñón muy fuerte. Y se hizo apenas un sondeo en una zona de contratación para una empresa y decían, ¿cuáles son sus problemas de salud? Riñones, riñones, riñones. ¿De dónde viene? Texcalac. Entrevistados otros, quién sabe de dónde venían, pero en esa zona hay un foco de investigación que se ha estado dando. Otra de las cosas, y apuntando lo que dice el doctor, tenemos condiciones que no vemos de las industrias que están aventando, y aunque pongan su planta de tratamiento para pasar la prueba 5 días después, uh-huh, pero hay rastros. O sea, el territorio deja rastros, entonces... ¿cuánto tiempo necesitamos para hacer la investigación para que realmente demostrar de dónde viene? Y eso es un trabajo muy fuerte y requiere recursos. Ahora, el municipio tendría que tener la capacidad y la visión para hacer un plan de manejo de sus recursos forestales urbanos. No existen. No existe un plan manejo adecuado en la zona de la Malinche por los problemas de conflictos sociales. Porque es claro, si tú siembras a lo, ¿no?, a lo loco, pues obviamente vas a tener árboles todos desordenados que no van a crecer adecuadamente, compiten por el suelo y hay un proceso de erosión muy fuerte que no se ha controlado. Generar suelo tarda muchos años y ya tenemos unos procesos de erosiones bien agresivos. Nos ha demostrado la familia Caballero en Tlaxco que sí que se puede.
0: Puede hacer.
3: Pero es una familia con convicción, donde ahorita Alejandra mantiene esa bandera, y vean el bosque de Tlaxco, es maravilloso. Y todo lo demás, se ve el problema de erosión. Si no tuviéramos ese bosque, no tendríamos ahorita agua en el Zaguapan, punto. Y entonces, hay muchas de esas cosas que no somos conscientes cómo impacta lo que hacemos en un punto en el resto de las comunidades. Y creo que hay una tremenda inconsciencia de cómo lo que yo hago afecta a los demás. Vamos a ver el caso de aquí de las agencias, que tenemos el problema de inundación. Tenemos una superficie totalmente sellada e impermeable para el proceso para de absorción, ¿no?, de infiltración. No tenemos jardines de lluvia, no tenemos canalizaciones, no tenemos nada desde lo natural que ayude a mermar estos impactos.
2: Pero curiosamente simularon ahí un césped, ¿no? Sobre la...
3: Ay, no, pero se ve re bonito. O sea, no, bueno,
2: de concreto, ¿no?
0: Nada que sí, nada que
3: esas vaciladas, ¿no?
2: Es una burla. Entonces, realmente.
3: Sí, sí, sí. Entonces, creo que es una visión de... No sabemos de dónde vienen las cosas ni a dónde van, pero me interesa lo que señaló muy bien el doctor. ¿Qué interés estamos cubriendo en hoy? ¿Y cómo quiero mi retribución mañana?
0: Pues entonces,
3: lo demás no importa, ¿no?
0: En este escenario estamos perdidos, porque si desde la autoridad, que es la que puede ejecutar los programas, diseñarlos, investigar, sancionar, no se hace.
1: Si me permiten, difiero en algunas cosas.
0: A ver,
1: sí.
0: A ver.
1: Por ejemplo, toda industria, toda empresa, de donde venga, ¿sí?, y por normativa, tiene que presentar... Si va a afectar vegetación y quiere cambio de uso de suelo, tiene que presentar el estudio técnico justificativo. Si es en materia de impacto ambiental y en el tema que comentan de descargar hacia un cuerpo receptor, en el manifiesto de impacto ambiental establece todo lo que va a generar, o sea, desde la materia prima que genera, cuáles van a ser sus residuos, hacia dónde lo va a descargar, cómo lo va a tratar, etcétera, etcétera. ¿Sí? O sea, en ese sentido, yo no pongo en tela de juicio la normatividad. Pongo en tela de juicio la aplicación. Hay casos en los cuales, por ejemplo, hay empresas donde dice esto es secreto de la empresa. ¿Sí? Y entonces eso nada más se da entre la empresa y la autoridad. Y en el documento que ponen a consulta, ¿sí?, se pone en negro. Pero si alguien quiere, porque por ley tiene esa atribución de ir a revisar el documento y revisarlo.
0: De tener acceso a la
1: información. De tener acceso, o sea, por ley puede hacerlo.
3: Ok.
1: ¿Sí? Y entonces estos son derechos que la ley le da a ciertas empresas, ¿no? Ese es un punto. El otro punto, por ejemplo, Malinche. Malinche tiene un programa de manejo. ¿Sí? Un programa de manejo que creo que lo conozco más o menos, ¿sí? El punto es... de que la aplicación que se le hace correcto. Muchas veces no es la adecuada, ¿sí? Además, hablo por todos los compas de aquí del estado que somos de la parte ambiental. Estos estudios generalmente contratan a gente de fuera. Gente que no conoce la situación, gente que no conoce la realidad y te extrapolan programas de manejo de otras partes y lo ponen nada más como para que se vea bonito. Pero a la hora que se aplica, ya no corresponde al asunto. Y tuve un caso, una experiencia, en Tialocholco. Hay un camino que sube a la perimetral. El camino tiene 9 metros de ancho y querían pavimentarlo a 6 metros y el resto iban a reforestar. ¿Sí? Por ahí una autoridad dijo, no se autoriza. ¿Por qué? Porque dice que al haber pavimento se van a establecer casas y va a hacer un desarrollo urbano. Y mi pregunta es, bueno, ¿y tú para qué estás como autoridad? ¿No estás para supervisar e impedir que se haga esto?
0: Oiga, bueno, aprovechando, ahorita que mencionó la perimetral, se anunció que se va a utilizar la perimetral de la Malinche precisamente para dar servicio de transporte público. Esto es un riesgo. ¿o no?
1: No, de hecho existe. De hecho existe. Hay transporte colectivo que va de San Isidro Buen Suceso a Huamantla. Son espaciados, no son muy seguidos, pero hay un transporte colectivo.
0: El de Teorocholco que existe, a Pisaco, justamente.
1: Y no sé cuáles otros, ¿no? Yo creo que el punto es de que la perimetral existe.
0: Sí.
1: Sí.
0: Pero al propiciar el mayor uso, ¿no se ve un riesgo, pues, de contaminación?
1: Pues mira, un vehículo te va a contaminar aquí abajo y allá arriba, y la emisión que se dé, pues va a darse, ¿no? Tienes una masa boscosa allá arriba y no le veo, yo en lo personal no le vería mayor problema.
0: Riesgo,
1: sí, entonces. Solamente hay que regularizarlo y hay que establecer
3: hay un pequeño
1: un cierto orden, ¿no?
3: En cuestión del diseño, porque si favorece a otro tipo de accesibilidades, que es lo que pasa, entonces fomenta asentamientos irregulares o invasiones. Entonces, el diseño debe ser de tal manera de esa perimetral que impida conexiones extras. Y eso es una cuestión de diseño. Y entonces, ahí eso es lo que cambia. ¿Qué pasa? Por ejemplo, y voy a mencionar el caso Puebla, hicieron un periférico. Pues está el periférico padrísimo. ¿Y por qué empezaron a desviar por aquí a por acá? Ah, porque a esta familia le interesa que lleguen a sus propiedades. A esta familia le interesa detonar su desarrollo inmobiliario. A esta super familia le necesita generar un super, ¿no?, conjunto. Uh-huh. Entonces genero esas vías. Uh-huh. Entonces ese es el riesgo que yo vería más que contaminación.
0: Más que ambiental.
3: Favorecer. Okay. Estos asentamientos que va a tener impactos negativos a nivel ambiental. Entonces hay que tener cuidado siempre que abrimos una vía, porque abres una vía, se te mete, ¿no?, y la favoreces. Entonces, eso tiene que ver control, claro, la municipio tiene que evitar que se te asiente.
1: No, claro, pero aquí el punto interesante es este, de que si se establece esa ruta, tienen que hacer un estudio justificativo de qué tipo de servicio van a dar, qué horarios, para qué, etcétera, etcétera. Y eso tienen que someterlo a la autoridad que administra el parque.
3: Claro.
1: Y esa va a determinar lo procedente.
0: Vamos a preguntar porque no
1: sería,
0: sabemos si
1: sería
0: todo
1: la
0: proceso
1: la vía
0: se
1: como
0: cumplió.
1: Tal, ¿no?
0: Exactamente, porque no sabemos si este proceso se cumplió. Únicamente informaron que para facilitar la movilidad de los habitantes.
1: Y de hecho, si la empresa del transporte se le ocurrió y ya lo puso y la autoridad no hizo nada, creo que ahí hay una situación que debería de atenderse y retomarse.
0: Bien, la terminación 50-54 nos pregunta, ¿cuál es el único árbol que no se puede derribar por nada?
1: El que yo me acuerdo nada más es el cedro blanco. ¿Sí? El
0: los
1: Cupressus
0: que están en peligro,
1: lusitanica, ¿no?
0: Por ejemplo, el Tecozán, que estaba...
1: No, ese es el único árbol que yo considero que en ámbitos urbanos, ¿sí? Y que está protegido, es el único.
0: El cedro blanco,
1: ¿sí?
0: Bueno, pues tenemos a algo así como 12 minutos más de programa. Yo quisiera nos comentaran, además de los que ya hemos dicho, de estas actividades que ya conocemos que pueden implicar o representar un delito ambiental, ¿qué otras actividades son las que podríamos estar muy pendientes y hacer la denuncia respectiva en caso de que observemos que se comete?
3: Pues más bien el manejo inadecuado de lo que hace rato platicamos de la fauna. O sea, el exceso de un tipo de animales, ¿no?, que van a afectar o alterar el entorno, ¿no? Cuando tienes demasiados perros no controlados en un territorio, cuando tienes demasiados gatos que están afectando a aves y entorno, y entonces vas a tener problemas de equilibrios entre la zona, ¿no? Incluso gente que genera algún tipo de desechos, almacena y genera contaminación por olores y parásitos, etcétera, etcétera, que afectan a las condiciones, ¿no? Todo lo que se desecha de las zonas de alimentos, que genera otro tipo de grasas y demás que van al drenaje, que en combinación te generan otros impactos. Y en fin, y que tiene que ver con cuestiones de salud, ¿no? Entonces, muchas de las decisiones que tomemos o este manejo inadecuado de la vegetación en un territorio, por generar plantas carismáticas que no tienen que ver con el lugar, que nos está pasando en partes con la jacaranda, o que ya pasó con el eucalipto, que tenemos una invasión de esas plantas que no están ayudando mucho al ecosistema, pues recuperar, ¿no?, ese conocimiento ancestral, ¿no?, de qué son las plantas más adecuadas, dónde y cómo manejarlas, ¿no? Es una cuestión de conocimiento. y que hay que tener cuidado. Y otra, en la parte de la construcción, donde puedo mencionar claramente el manejo de los desechos de la construcción. No sabemos reciclarlas, no sabemos mandarlos al lugar adecuado, no tenemos depósitos claros, ¿no? Tiros de bancos de tiro controlados, etcétera, que aunque los existen, no se exigen en cómo los recibes. Y luego tienes en la parte de la excavación tierra de buena calidad que la mandas y la tiras a la basura cuando la puedes reubicar para otro tipo de cosas, ¿no? El manejo incluso de la filtración y los tratamientos de agua lluvia preventivos, incluso para infiltración en tu propio terreno, y de las aguas grises si las sabes manejar adecuadamente, ¿no? Con biofiltros naturales, bla, bla, y haces inmersión. Pero eso implica que la gente salga de su nicho de confort y entonces entre a la propia mantenimiento del sitio. Tenemos un problema muy fuerte que es el cambio climático, tenemos un problema de confort térmico acústico y que nosotros le seguimos apostando a sellar nuestra ciudad y evitar estos espacios de inmersión, de equilibrio, ¿no? De una relación con la naturaleza si no la negamos. No queremos tener el pastito porque es mantenimiento y hay arañas y echamos el concreto. Es que soy alérgica al pasto. Pues sí, si nunca tienes contacto con él, pues claro, vas a generar una reacción.
0: Se
3: ¿no?
0: rompe el ciclo del agua también.
3: Totalmente el ciclo del agua y por lo tanto, pues el calor y las condiciones van a afectar, ¿no? Entonces, sí hay que tener como más conciencia de dónde vienen las cosas y a dónde van a parar. Entonces, ¿de dónde estamos consumiendo esto? ¿De dónde lo traemos? Una de las cosas que nos pasa seguido es que llegan los clientes, es que me gusta esto, esto, ¿y por qué no nos traemos un mármol de no sé dónde? ¿Y por qué no nos traemos el lujo de no sé qué tanto? Oyes, eso implica estos costos ambientales. Nos vale, pues tienes aquí el Onyx de Tepeaca, ¿por qué te haces bolas, ¿no? Hay cosas maravillosas en el entorno inmediato y estamos apostando por lujos innecesarios o el manejo inadecuado de nuestras autoconstrucciones por no considerarlos y que contaminamos al mismo tiempo porque no están bien ventiladas, bien orientadas y un bajo confort. Sí se recomienda, acérquense a expertos, asesorarse, a preguntar, ¿no? No se pierde nada, puedes seguir haciendo autoconstrucción. No es un problema eso, más bien es con conciencia y conocimiento de las cosas.
0: Con buena orientación. Biólogo.
1: Mire, yo lo pongo muy fácil. El ciudadano no está obligado a tener todo el conocimiento amplio del marco normativo ambiental, ¿sí? El ciudadano sí está obligado de que si lo que voy a hacer o pienso hacer es un delito, es una falta administrativa, o qué necesito hacer para que se regularice mi actividad y no violentar ningún instrumento normativo. Muy simple, pues que vayan al municipio, lo pregunten, que vayan a la autoridad estatal, que lo pregunten, puede ser un oficio, una llamada telefónica, y les dan la asesorada, y como comentaba, y si no, pues a especialista,
3: pues, sí.
1: Pues yo me dedico a eso, y muchas veces hago esa labor de que me consultan y pues los oriento por dónde irse, ¿no? Entonces yo creo que pretextos para no empezar a cumplir o hacer cumplir el marco normativo, creo que no lo hay. Simplemente hay que dar ese paso, aunque sea cortito, pero hay que darlo, ¿no? Hay que darle la ocupación a la autoridad y el ciudadano a su responsabilidad.
0: Cuando dice vamos a preguntar a las autoridades, a mí me queda la duda si tenemos autoridades debidamente capacitadas en materia ambiental.
1: Creo que en algunas áreas sí y en otras me reservo también el derecho de opinión.
0: Doctor.
2: Yo creo que, bueno, de lo que comentaban el biólogo, sí, efectivamente, en las obras públicas que se realicen, incluso cuando se instala una empresa, hay que presentar documentos de impacto ambiental, ¿no? El estudio, el manifiesto, ¿sí? Lo que yo me pregunto y a veces me cuestiono cuando surgen estos conflictos, ¿no? Y hacen referencia a este documento, la autoridad, ¿por qué no lo presenta, no? O sea, siempre dicen, no, tenemos el estudio de impacto ambiental, tenemos el manifiesto de impacto ambiental, pero no lo presentan, ¿no? No lo hacen público. Hablamos como que de algo así que existe o que dicen que existe, pero no se presenta. Creo que muchos conflictos se terminarían si se presenta este documento.
0: Lo que sucedió recientemente en Tlaxcala con el Parque.
2: Sí, y en muchos casos, ¿no? Ajá. Se habla de que la parte contraria dice, es que no hay un estudio de impacto ambiental. Y la autoridad dice, no, sí existe, y sí existe. Pero nunca he visto que agarren y que
0: lo presenten, hagan públicos.
2: ¿No? Que lo hagan público y que digan, a ver, ¿quién lo quiere consultar? No traigan sus expertos, porque entiendo que es un documento técnico que no cualquiera lo puede interpretar también debidamente, ¿verdad? Pero a ver, aquí estás, lo pongo a su disposición y creo que eso coadyuvaría mucho a evitar este tipo de conflictos. Nada más es como algo que traigo aquí, sí, una duda. Bueno, y si lo tienen, ¿por qué no lo presentan? Pues se habla así en abstracto de que se tiene y toda la cosa.
3: Es muy fácil, ahí tienes el cablebus en Puebla. Tiene supuestamente impactos ambientales.
2: Dicen que lo tienen. ¿No?
3: Y pues realmente pues están hechos a modo.
2: Eso es claro, porque habría que revisar, interpretar. Si se está haciendo la interpretación adecuada del manifiesto, no es nada más tenerlo, es qué cosa nos dice el documento. Sí, ¿no?
1: Fíjense que este punto que acabas de tocar, voy a comentar un hecho, ¿no? Antes, los manifiestos de impacto ambiental que se presentaban a la federación, bueno, todos ahorita se presenta un resumen en los periódicos de mayor circulación, en uno nada más, y es un día, ¿no? Y suben una bitácora en semana donde aparecen los títulos, ¿sí? Pero antes, ¿sí? En la página de la semana entrabas y podías revisar el manifiesto, ¿sí?
2: ¿Ya no?
1: Y ahí antes podías ver el manifiesto y el resolutivo. Ahora ya no.
3: Órale.
0: ¿Por?
1: No sé. A partir de López Obrador y
2: es cuando les digo, entonces nos volvemos un
1: ya
2: paraíso.
1: No están disponible, para... Ya no están disponibles, bueno. ¿No? Ahora... en el estado, por el reglamento dice publicar resumen.
3: ¿Estás consultando el Tren Maya, acaso?
1: Es interesante. Yo tengo cosas ahí porque cuando son proyectos así, luego soy medio chismoso, ¿no? Y me gusta echarme mis clavadillos. No, pero a lo que voy es lo siguiente. Eso es lo que hace la federación. El estado no hace nada, no publica nada, ¿sí? Uh-huh. Y yo no me aparto. Ok, ¿Por qué publicarlo en un periódico cuando la autoridad puede tener su página? ¿Sí?
3: Y la tiene, ¿no?
1: Y por eso, y en esa página que suban los manifiestos y todo. Y mucha gente tiene más acceso al internet, es más, hasta en el canijo WhatsApp que lo pongan, ¿no? Público. Y que sea de ese tipo abierto. Tendría no solo hacer una publicación en un resumen, en un periódico, sino hacerlo accesible. Claro. Y yo creo que eso rompería esa parte de sospecha.
2: Claro.
0: El sospechosismo. Me parece que en la política de transparencia, de rendición de cuentas y de máxima publicidad y de otras cosas, pues ha tenido un retroceso en los últimos años. Quizá por eso es que se dejó de hacer. Yo les agradezco muchísimo que hayan asistido a esta convocatoria, que nos hayan dado luz sobre este tipo de actividades que al final de cuentas sí están sancionadas, sea como falta administrativa o como delito ambiental, pero que en el fondo me parece lo más grave es que sigue contribuyendo al daño de nuestro medio ambiente y es un asunto que pega a los seres vivos, no solamente la humanidad. Entre las patas nos llevamos a animales y plantas también que tienen pues derecho a la vida. Muchísimas gracias, doctor Wilfrido.
2: Gracias a ti, Dolores.
0: Biólogo Roberto Acosta.
1: No, muchas gracias y ojalá y haya sido de utilidad para el Radio Escuchas y no

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Ya son las 9:37. Yo soy Has Cabrera y te doy la bienvenida a esta edición de Mañanas con Estilo. Sigues escuchando el 100.3 en tu FM y ellos son Cultura Profética, junto a Capo, con esto titulado Flaca.

0: Ya las 9:41 a través de FM Centro 100.3 conectando generaciones. Sigues escuchando, por supuesto, más de Mañanas con Estilo.
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0: Y nosotros también, como cada edición, pues vamos a compartirte la frase de esta mañana con la cual arrancamos además esta mañana de lunes 15 de junio. Yo sé que es lunes, yo sé que cuesta un poco más, hasta yo vengo con cara de... Pero no, al contrario, es para ponerle todo el estilo y que desde hoy arranques con buen humor esta semana, que es la tercera de este sexto mes, por supuesto, del 2026. Qué rápido se nos ha ido de volada. Sin temor a equivocarme, yo diría que ya estamos rebasando, o si no, acercándonos a la mitad de año, ¿eh? Y la verdad es que sí se ha pasado rápido. Muestra de que, sí, cuando estás ocupado, cuando estás disfrutando, cuando no te fijas nada más en el paso de los días, pues rápido se pasa el año. Y justo esta frase habla un poco de ello y de cómo vivimos la vida, ¿no? Esta es la frase con estilo. Casi todas las personas son tan felices como deciden serlo. Esto lo dijo el célebre político Abraham Lincoln. 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Pero antes también te platico cómo pinta el día aquí en la ciudad de Apizaco, Tlaxcala. Hoy, lunes 15 de junio, tenemos una máxima de 22 contra una mínima de 12. Además, un clima que se espera mayormente nublado y, por supuesto, con probabilidad de lluvia, que hoy al menos se espera que sea una llovizna, así como apenas pasarnos a refrescar, no para empaparnos. Tómalo en cuenta si vas a salir, si vas arrancando este lunes. Bueno, sal preparado por cualquier cosa. Y pues así arrancamos esta mañana de lunes. Yo soy Carlos Cabrera y te acompaño con más música esta mañana con estilo a través de FM Centro 100.3, conectando generaciones. Ahí es Mon Laferte.

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0: Ya son las 10:03 a través de FM Centro 100.3 conectando generaciones. Hoy tenemos en la cabina del 100.3 en esta mañana de lunes con mucho estilo a nuestros amigos de CEUNIP. Hoy específicamente estamos con la licenciada Fernanda Sánchez, quien es la encargada del área de promoción, a quien saludo con mucho gusto, licenciada. Buenos días.
1: Hola, muchos buenos días.
0: Muchos
1: buenos días, perdón.
0: Y también a la doctora Guadalupe Citlali Hernández, quien es coordinadora del área de nutrición, y que también saludo con mucho gusto.
2: Muchísimas gracias por invitarnos. Buen día.
0: Al contrario, gracias a ustedes por la visita, porque además nos vienen a hablar de un tema importante que es precisamente el área de nutrición, que pues bueno, para los que son ajenos precisamente a la institución o que en este momento, vamos a ir con ello más adelante, están en busca de alguna opción educativa, pues ahí está CEUNIP con el área de nutrición, ¿no, doctora?
2: Sí, así es. El día de hoy les venimos a hablar acerca de la licenciatura en nutrición. Queremos decirles que el área de la salud no solamente se centra en aquellos que quieren estudiar medicina, enfermería u otro tipo de carreras, sino que hay carreras afines que también se centran en la atención médica. Y dentro de esto se encuentra nutrición. Nutrición es muy bonita porque es a través de la alimentación hacer un efecto o dar un efecto hacia las personas. Entonces, el objetivo de esta carrera es eso, ¿no? Crear a profesionales con principios éticos y humanos para que ellos se puedan desenvolver a la hora de prevenir, intervenir o diagnosticar tal vez a un paciente que ha desencadenado tal vez en estos problemas de alimentación por el estilo de vida que tiene, o bien que se encuentran en una forma de salud muy plena, pero ellos tal vez quisieran hacer una práctica como deporte u otro tipo de estilo, y que nosotros podemos llegar a potencializar ese estilo de vida. Entonces, de eso trata la carrera de nutrición, es dar ese aspecto, que se lleguen, que se enamoren. Se les hace la invitación para que ellos puedan llegar a la institución, para que nosotros podamos hacerles el recorrido. Y no solamente de eso, sino de hablar todo el plan de estudios, porque en verdad que es muy bonita. Entonces, es eso, el día de hoy venimos a hablar de ello. Y si ustedes me lo permiten, pues claro que podemos hablar del plan de estudio.
0: Justo ahora que lo hice, cuando uno piensa en nutrición, puede ser que muchas veces nada más nos limitamos como al tema de la comida, ¿no? Que esencialmente lo es, pero que evidentemente conlleva más cosas. Y justo me imagino que es todo lo que engloba su plan de estudio, ¿no? Porque ¿cuántos semestres son?
2: Sí, claro. Son 8 semestres en aula, pero estamos hablando de aula, pero también es teoría práctica, donde salen a diferentes instituciones y tienen esto de la mano. Y es un año de servicio social, y solamente lo enfocamos en de que bájale más tortillas o algo así. No. El área de la... Sí, efectivamente. Y es válido, ¿no? Porque efectivamente no todos somos expertos en las diferentes áreas, y es por ello que existen un sinfín de áreas de estudios. Entonces, es el área de nutrición efectivamente tiene que ver con la alimentación, pero es que ver cómo una persona, un nutriólogo, tiene que saber anatomía, tiene que saber patologías, tiene que saber fisiopatología, tiene que saber bioquímica, metabolismo, biología celular, biología molecular. ¿Por qué? Porque efectivamente queremos ver cómo ese alimento y esos pequeños sustancias que tienen, que son macro o micronutrimentos, llegan a hacer un cambio en tu cuerpo o en la parte corporal. Entonces, sí es una gama muy amplia. ¿Por qué decimos que tienen anemia? Porque sabemos que tenemos que darle suplemento de hierro, porque tenemos que darle suplemento de ácido fólico. Entonces, cada una de estas sustancias tienen un activo en diferentes etapas específicas. Y efectivamente no solamente se centra en ello. Sí se centra en aquellas personas que tienen o quieren sentirse bien, pero también en aquellas que se encuentran con un cierto tipo de patologías, o tal vez en aquellas personas que están entrando en un trance como una etapa de la vida muy normal, como la parte del embarazo, de la menopausia. Ser adulto mayor, ya no necesitamos las mismas características, ya no necesitamos los mismos macronutrientes o micronutrientes, son específicos en cada uno de ellos. Entonces, es eso, y también incursionarnos en el área tal vez de la parte clínica, el soporte nutricional. Hemos visto cómo a veces a través de unas ondas la pasan a través de la vena este tipo de alimentación, y eso es lo que nosotros también hacemos, ese tipo de cálculo, lo tenemos que hacer perfectamente, porque desafortunadamente si no se hace así, pues el paciente puede llegar a tener una repercusión no tan favorable.
0: Ahorita dijo algo importante y creo que sí me gustaría remarcarlo, porque precisamente no sé qué tan amplia sea el o qué tan amplio sea el campo laboral, porque aquí en México justamente acudimos ya a un nutriólogo pues cuando lo vemos necesario o cuando ya es incluso urgente, ¿no? Ustedes que están ahí, que no sé de qué tamaño sea su matrícula, cuántos egresan, en qué pueden trabajar, cuál es su área de maniobra realmente.
2: Sí, sí. Efectivamente, a veces creemos que el área de nutrición solamente se centraría en un hospital o en el área clínica, ajá, pero no es así. También nos podemos desarrollar en diferentes áreas. Un área es el área deportiva. Entonces, en aquellas personas que incursionan, que tienen equipos grandes, fútbol, voleibol, béisbol o cualquier otro tipo de deporte como la Fórmula 1, uh-huh, ahí tiene que estar un nutriólogo. El área de la tecnología alimentaria, la innovación de nuevos productos, el área de investigación, ¿para qué sirven este tipo de sustancias y cómo podemos utilizarlas? Tal vez en las nuevas patologías que se están desarrollando hoy en día, el área de la docencia, el área de la administración, sí, o sí, bien el área comunitaria. Hemos visto que se encuentran un sinfín de programas sociales como los desayunos caliente y frío, entre otros, y todo eso. Todos ellos o en cada uno de ellos debería de estar involucrado un nutriólogo. Entonces, sí, claro, tenemos diferentes áreas en las cuales nos podemos estar desarrollando, desde el área clínica, comunitaria, deportiva, tecnología e innovación, el área de investigación o el área administrativa.
0: Que desde ese punto de vista es porque precisamente son, estudian precisamente, y ya lo decía también, ¿no? Todo lo que debe saber un nutriólogo no es solamente relativo a la comida. Me imagino, y por eso le pregunto también, que precisamente este plan de estudios que ustedes contemplan, pues lleva todas estas materias para que ellos se dediquen al área que se dediquen, pues terminen siendo más completos.
2: Claro que sí. Nuestro periodo, el plan de estudio está diseñado para 8 semestres. En estos 8 semestres, el primer semestre se inicia con un tronco común. El tronco común que se lleva en la mayoría de las carreras de ciencias de la salud. Efectivamente, en el segundo semestre es cuando ellas empiezan a introducir este tipo de materias especializadas como nutrición y cálculo dietético. Entonces, es un poco del inicio de ello. En tercer semestre se inician con anatomías, fisiopatologías, evaluación del estado nutricional, y un poco más especializadas. ¿Para qué? Para que en el cuarto semestre, donde se incursiona con otro tipo de materias, como materias de bromatología o microbiología, que ya tienen que ir a un laboratorio y entonces ver qué características tiene un alimento, entonces también puedan hacerlo. Pero en el cuarto semestre es una pauta muy importante, porque es ahí donde nuestros estudiantes inician con sus prácticas profesionales. En este caso se involucran a instituciones como instituciones gubernamentales, como DIF o CEDIF o Bienestar y todo ello, en donde ellos llevan la teoría y la práctica de la mano. En quinto, sexto semestre nuevamente se involucran materias muchísimo más especializadas y ahora ya no se van a la parte comunitaria, ahora se van al sector salud. Y dentro del sector salud se pueden ir a CESA o PD, se pueden ir a ISSSTE, se pueden ir a una clínica de hemodiálisis, se pueden ir al hospital Humanitas o a las diferentes instituciones donde nosotros tenemos estos convenios, pero involucrarlos de esa manera. Se inicia con un primer nivel y se termina con un segundo o tercer nivel, si es que se llega a dar la oportunidad, porque tercer nivel solamente tenemos uno aquí, que se considera que es el hospital infantil de Tlaxcala, pero también hemos tenido practicantes ahí, entonces se involucran en estas áreas y también la práctica no la dejan en ningún momento. Y en el octavo semestre se llega a dar una práctica de comedores industriales, que es muy importante y que también nosotros incursionamos en esa área, en el área de la industria.
0: No, bueno, creo que está perfectamente detallado y además que me gusta que va gradualmente, ¿no? Desde que tengan bien sentadas las bases en los primeros semestres hasta que van especializándose y después, a partir del cuarto, ya poniéndolo en práctica.
2: Sí, efectivamente. Entonces, vamos poco a poco, como todo. Uh-huh. Pero es muy importante eso, ver que en una institución se lleva a cabo la práctica o la teoría con la práctica. Entonces, ellos tienen que cumplir un cierto o ciertas horas. No solamente es un día a la semana, sino tienen que cumplir un cierto horario para cubrir todas esas horas. Y es muy importante porque todo el tiempo, entonces ellos incursionan en la vida, que es algo muy importante que debería de tener el perfil egresado de cualquier tipo de licenciatura. Que haya conocido estas oportunidades para que ellos puedan insertarse en la parte laboral. Eso es demasiado importante. Entonces, si nosotros nos damos cuenta en el plan de estudio, nosotros lo que estamos haciendo es involucrarlos en todas estas áreas para que ellos vean las áreas de oportunidades que tienen cuando salen o egresan de la institución.
0: Sí, porque finalmente ese es como el plan, ¿no? Como el caminito. Si tuviste una buena educación, pues uno espera también que tengas, después del tema académico, pues también en lo laboral, una oportunidad acorde con los temas que has visto y has practicado en instituciones. Porque yo sé, y sé de buena mano, por ejemplo, ahí en CEUNIP, que varios de los que van de pronto a prácticas o eso, pues ya finalmente se terminan ahí desempeñando, ¿no?
2: Sí, es muy importante. Creo que todos tenemos diferentes oportunidades en esta vida. No todos tenemos las mismas, eso es cierto. Pero cuando uno sale, si uno hizo un gran papel o hizo un buen papel en esa institución, puede salir con una oportunidad de trabajo y eso es increíble. Entonces, eso es lo que se pretende, que ellos vayan viendo, aparte de reforzar todos estos conocimientos, porque dices, bueno, sí estás estudiando la alimentación, pero ¿qué es lo que quieres? Queremos que esos fundamentos queden completamente claros, queremos que realmente la persona que salga sea una persona de calidad, con principios éticos y con humanismo. Porque no vamos a estar tratando a cualquier tipo de persona, vamos más bien a cualquier tipo de cosa, sino vamos a estar tratando a personas. Claro. Y personas que vamos a impactar o positiva o negativamente. Entonces, efectivamente, sí es muy bonito esta parte, que ellos vayan viendo, que conozcan esas áreas de oportunidad. Y aparte de eso, si se pueden quedar ahí mismo para que ellos sigan con su vida laboral, pues qué mejor, ¿verdad?
0: Ahorita que lo dice, yo creo que sí es importante. O sea, en ese estudio que hace uno de oportunidades, es importante el abanico que ustedes les abren desde cuarto semestre, ¿no? Con todas las instituciones y lo que platicaba hace un rato, ¿no? También todos los lugares donde pueden desempeñarse, no solamente en la clásica o lo que uno pensaría de un nutriólogo, ¿no? Sino en todas las áreas donde pueden aplicar. Precisamente esto, vamos a seguir platicando porque tenemos que ir a una pausa comercial, pero maestra, me gustaría preguntarle precisamente por sus redes sociales para que ustedes puedan consultarse, que ahorita ya tienen fechas. Me parece que ahí me puede ayudar la licenciada con el tema del proceso de admisión para este agosto.
3: Así es, sí, ahorita en nuestras redes sociales tenemos Facebook, que es Centro Universitario Iberoamericano Plantel Apizaco, en Instagram CEUNIP Apizaco. O para pedir informes directamente al Departamento de Promoción es el 241-124-6164.
0: Perfecto, porque ahorita estamos hablando, sí, sobre el área de nutrición, pero no es la única carrera que tienen. Ahorita también lo vamos a platicar rápido, vamos a un corte comercial. 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
0: Ya a las 10:20 a través de FM Centro 100.3, conectando generaciones. Esta mañana seguimos platicando con nuestros amigos de CEUNIP, con la doctora Guadalupe Citlali Hernández Hernández, quien es coordinadora del área de nutrición, y además con la licenciada Fernanda Sánchez, que como no ha hablado mucho, también me corresponde preguntar sobre este proceso académico que están próximos a iniciar, licenciada.
3: Así es, nosotros daríamos inicio este 17 de agosto, el inicio del semestre, pero tenemos procesos de admisión. De hecho, ahorita este 27 de junio es nuestro examen, así que pues todavía tienen la oportunidad de aquellos que están interesados para poder solicitar su ficha. Uh-huh. La ficha es directamente en el plantel, en el departamento de promoción, sí. Y solo se necesita el CUR y la copia de acta de nacimiento. La ficha tiene un costo de $800, pero nos da acceso a lo que es un examen de admisión, a unas pruebas psicométricas, al examen médico y a un curso de inducción. También se les proporciona una guía de estudio a los alumnos. Lo que nosotros normalmente recomendamos es venir con tiempo de anticipación para que ellos pues tengan un tiempo pues deseable para poder estudiar.
0: Para poder estudiarla, ¿no? Ahora me decía también la doctora que si uno se lo propone puede ir, y yo quiero ver las instalaciones, bueno, de todas sus carreras, pero ahora que estamos hablando de nutrición, ahí le pueden también dar más o menos una noción de lo que es la carrera.
3: Sí, claro, también se les explica un poco sobre cómo se maneja los 8 semestres de la licenciatura, una pequeña introducción a lo que es el área de nutrición o cualquiera de las 5 licenciaturas con las que contamos. Uh-huh. Ya cuando ellos quisieran conocer las instalaciones, normalmente a los alumnos se les agenda por cita, ya que estos recorridos pues los hacen directamente los coordinadores de las diferentes licenciaturas.
0: Ah, muy bien, eso está perfecto. O sea, si yo voy a nutrición, me toca con la doctora Guadalupe.
3: Así es.
0: Perfecto. Y qué bueno, porque están hablando de un área de la que saben, ¿no? Y también desde un punto de vista en el que, pues no convencer, pero sí terminar de definir, ¿no? Para alguien que a lo mejor está indeciso, no tiene muy claro todavía cómo es lo de nutrición, o también aplica con cualquier otra de las carreras.
3: Sí, de hecho es para las 5 licenciaturas, hay ocasiones donde pues igual, ¿no? Como que dicen, quiero conocer las instalaciones, y a lo mejor eso les ayuda un poco como que decir, okay, sí me agrada, o a lo mejor estoy entre psicología, odontología, uh-huh. Y así, y ellos, pues los coordinadores ayudan bastante a, pues, a solucionar esas dudas, pequeñas dudas que uno tiene, y a lo mejor como profesional de las áreas, pues lo pueden solucionar sin ningún inconveniente.
0: Que justo ahorita en el corte comercial estábamos hablando de las instalaciones, creo ya tienen tres edificios, evidentemente el principal, todos muy cerca, pero realmente está creciendo muy, muy rápido su NIP, ¿no?
3: Así es, no solo tenemos ahorita lo que son los tres edificios para las diferentes licenciaturas, también tenemos lo que son nuestras unidades académicas. De hecho, ahorita el área de nutrición y psicología se encuentra aquí a calle media de FM Centro, está muy cerca. Y el área de odontología, esta se encuentra en el centro de Apizaco, a la altura por el Centro Cultural La Libertad. Okay. A un costado, estas unidades pues se encuentran abiertas al público.
0: Eso le iba a preguntar porque también lo tenemos aquí para platicar el día de hoy. ¿Tienes unidad académica? Bueno, justamente es la 7 cuadra, ¿no?
3: Sí,
0: un edificio también grande. ¿Ahí qué hacen? O sea, ¿no es igual a estar como en aulas, doctora?
2: Sí, en esa unidad académica ya se tiene una persona, un licenciado en nutrición, que es la encargada de dar las citas o las consultas a los pacientes.
0: Okay.
2: Entonces, cualquier paciente o cualquier persona que quiera una orientación o una intervención nutricional, ya sea por algún tipo de patología, porque quiere llevar la vida completamente sana, porque es deportista o porque se encuentra en diferentes etapas de la vida, o incluso si llegaran a requerir, no sé, una plática para cualquier tipo de institución como una secundaria, una primaria o algo así, incluso podrían ir o acudir a nuestras unidades académicas. Se encuentra la licenciada y ella es la que va a estar remitiendo, haciendo las consultas o bien dando las pláticas. También es muy importante porque esta unidad académica es un área de oportunidad para la licenciatura en nutrición. Aparte de todos los convenios o aparte de las instituciones donde nosotros podemos involucrar o poner o agregar a nuestros estudiantes, se tiene esta unidad académica que es un área o es una unidad donde constantemente están yendo para que tengan estos conocimientos. Entonces también va de la práctica, de la teoría a la práctica, tan de la mano. Entonces, para eso sirve. Y algo que es muy importante es que se encuentra abierto a todo el público. Entonces, lo único que tienen que hacer es hacer una llamada, consultar o bien agendar esa consulta y acudir a nuestras instalaciones. Se van a encontrar con personas completamente preparadas que pueden estarlos atendiendo.
0: Sí, que además también lo que me han referido aquí sobre las unidades académicas es que si bien tiene un costo, pues es bastante simbólico para que más bien ustedes lo que premian o lo que priorizan es precisamente el aprendizaje del estudiante.
2: Sí, efectivamente, tiene un costo o los costos son demasiado accesibles. Uh-huh. Y el objetivo es ello, ¿no? Aparte de que nosotros, por ser del área de la salud, nos vemos involucrados con muchísimas personas, pues lo que queremos es un bienestar, sí. Porque entre menos personas haya enfermas, pues que mejor estaría todo esto, ¿no? Entonces, se tiene eso y aparte se prioriza o se tiene como prioridad al estudiante para que ellos sigan de mano.
0: Sí, que además también lo que me han dicho y para lo que sirve precisamente es que van desarrollando también de alguna manera el trato sobre el paciente, ¿no? No es como que ya desde la primera consulta tú ya puedes tener esa noción de cómo tratar, sino que lo vas desarrollando y con el tiempo perfeccionando.
2: Sí, porque en verdad todos al hacer algo por primera vez tenemos un poco de miedo o pánico. Uh-huh. Entonces, este tipo de prácticas lo que van a hacer es ayudar al estudiante para que cuando sea profesional, él ya pueda tener un trato directo y un trato fluido. Entonces, eso es lo que se hace en este tipo de instalaciones. 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
0: Perfecto. Para quien le sirva también, ¿qué tipo de casos atienden ahí? ¿O puede ir uno desde, si quiero una dieta, ahí me pueden ayudar?
2: Sí, desde cualquier tipo de caso, no importa. Nuevamente lo repito, puede ser desde la etapa en la que nosotros nos encontremos, porque podemos llevar incluso hasta lactantes. lactantes, escolares, preescolares, adolescentes, adulto, adulto mayor, o aquellos que se encuentran en una etapa como la etapa de embarazo o bien se encuentran en una etapa de menopausia, pero también aquellos que presenten algún tipo de enfermedades. Hoy en día nosotros estamos llenos de enfermedades metabólicas. Dentro de estas enfermedades, las más comunes se encuentran aquellas personas que tienen hipertensión, diabetes mellitus, enfermedades renales, u otro tipo de patología, que necesitan un cálculo específico, completamente estricto, para que entonces podamos impactar de una manera positiva en ellos, o bien para aquellos que sean deportistas. El día de hoy me decidí que voy a ser un deportista de alto rendimiento, voy a ser constante, voy a entrenar 7 de 7, etcétera, por 4 horas o 3 horas diarias, o sí, así sí. Sucesivamente. Sí, pero si yo llevo mi misma alimentación, pues desafortunadamente no voy a tener un impacto positivo, al contrario, me voy a estar, voy a tener bajones, en este caso de energía, voy a depletar mi músculo, entonces lo que necesito es algo riguroso. O bien, lo mencionaba anteriormente, yo pertenezco a una institución y lo único que quiero es que vayan y que ese tipo de conocimiento ahora lo transmitan, pero en unos pequeños de 7 años, en unos pequeños de 8 años. Y es ahí donde nosotros buscamos la estrategia para que el conocimiento que nosotros generamos pueda ser transmitido a todas las personas, y no importando la edad, no importando absolutamente nada.
0: Perfecto, eso en el tema de las unidades académicas, y también regresando con la licenciada en el tema de la oferta académica, que están próximos a iniciar su proceso de admisión agosto 2026, ya platicamos de la carrera y del plan de estudios en el primer bloque, es lo que nos depara aquí en la licenciatura en nutrición.
3: Sí, como les comentaba, ahorita tenemos el siguiente examen, el 27, entonces todavía tenemos la oportunidad de acudir al plantel para, pues, no solo conocer el área de nutrición, sino también para el área de terapia física, psicología, odontología y enfermería, para que, pues, puedan tener la oportunidad de visitar nuestras instalaciones y, pues, hacerles un pequeño recorrido por todas estas unidades con las que contamos y los diferentes laboratorios con los que cuentan las diferentes licenciaturas.
0: Sí, y también para que les den esa guía de estudio y la aprovechen, porque ya están próximos. Y si no, pues todavía vamos a tener esta semana, si no fuera nutrición, vamos a tener todavía esta semana a varios de los coordinadores de las diferentes áreas. Así que los invito a que sintonicen Mañanas con Estilo. Y chicas, doctora Guadalupe, licenciada Fernanda, muchísimas gracias por la visita.
2: No, a ustedes, muchas gracias.
3: Muchas gracias.
0: Y también quédense, porque ya viene la doctora Janet Huerta, ya la tengo aquí para que sigamos platicando hoy de nutrición. Así que quédense, 241-114-9821, sigues en Mañanas con Estilo en el 100.3 de tu FM.

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4: Ya son las 10:34 a través de FM Centro 100.3, conectando generaciones. 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
4: Ya las 10:35, hoy ya me cansé de ser un experto en fútbol, experto en mundial, hoy quise ser un experto en nutrición, ni siquiera yo. Hoy estamos con una experta, eso sí, en nutrición, la doctora Janet Huerta Hernández, a quien saludo con mucho gusto esta mañana de lunes, doctora.
5: Hola, muy buenos días a todos. Bueno, pues como tú lo comienzas de mencionar, mi nombre es doctora Janet, bueno, soy la doctora Janet Huerta, médico en formación en nutrición clínica, medicina del deporte e instructora certificada fitness. Y pues me da mucho gusto, como siempre, cada lunes, ahorita nuevamente estamos retomando estas clases con la finalidad de brindarles información sobre metabolismo, nutrición clínica, activación física y que

0: él les pueda ayudar a cuidar su salud y a mejorar su salud como tal.
1: Sí, y... hoy un tema, digo, ahorita que antes de iniciar, pues es un tema sumamente importante y a mí me gustaría llamar precisamente a todas las mujeres que nos están escuchando. Ahorita nos va a dar más o menos las características de quiénes son, pues sí, que están en riesgo de contraer precisamente esta etapa que ahora nos va a dar usted a explicar con más detalle, doctora.
0: Exactamente, mira, el tema que vamos a abordar es muy importante, ya que con este es una manera de poder prevenir lo que es la diabetes. Entonces, el tema de hoy es la resistencia a la insulina. Muchas de las personas han sido diagnosticadas con esta en esta etapa en donde el páncreas empieza a producir demasiada insulina y empieza a fallar. Entonces, bueno, pues vamos a ver sobre las señales que muchas de las chicas, muchas de las personas, o hombres también, deben de tener como que en atención o estar en alerta, para poderlos detectar a tiempo y evitar esta enfermedad.
1: Presten atención.
0: Igual, bueno, pues para todas las personas que me están escuchando y se identifiquen con esto que les voy a mencionar, ¿te ha pasado que comes y poco tiempo después vuelves a sentir hambre? ¿Tienes antojos frecuentes? ¿Te sientes cansada o notas que la grasa se acumula principalmente en el abdomen? Pues estas son las señales principalmente que debemos de tener en cuenta porque están relacionadas a la alteración de la insulina y estas, bueno, pues obviamente va a traer como consecuencia una diabetes temprana.
1: Uh-huh. Sí, a mí me gustaría dejar en claro precisamente como concepto principal sobre qué es la resistencia a la insulina y por qué cada vez escuchamos más sobre ella.
0: Exactamente, bueno, pues entonces vamos a definir primero y para que la gente conozca qué es la resistencia a la insulina, porque muchos lo escuchan, a muchos se los diagnostican, sin embargo no a todos les dicen la información completa de qué es y cómo se puede trabajar. Bueno, la insulina en sí es una hormona. Esta hormona se va a producir a nivel del páncreas. Esta hormona es la que va a regular o va a ayudar a que la glucosa que nosotros comemos dentro de los alimentos pueda convertirse, pueda entrar a las células y de ahí convertirse en energía. Uh-huh. Entonces, cuando existe resistencia a la insulina, el cuerpo va a necesitar producir una mayor cantidad de esta hormona. Okay. Empieza a fallar y entonces como que nuestro cuerpo empieza a sobreproducir porque piensa que le está faltando. Pero realmente lo que pasa es que la insulina está teniendo un problema en los receptores en las células y no se puede utilizar, o sea, no puede funcionar adecuadamente. Uh-huh. Entonces el cuerpo lo detecta como que está faltando insulina, sin embargo lo que está faltando, o más bien lo que está pasando es que está fallando esta insulina en su función. Uh-huh. Entonces el cuerpo va a tratar de compensar este mecanismo y va a empezar a sobreproducir insulina.
1: ¿Y qué efecto tiene en el cuerpo? O sea, si usted me dice que produce energía, andamos más...
0: Exactamente, más como comentábamos. Si no tenemos suficiente insulina adecuada que esté funcionando adecuadamente y esta es la encargada de transportar la glucosa a las células y las células convertirlas en energía, pues va a existir el azúcar. O sea, yo voy a consumir alimentos, voy a tener azúcar disponible, sin embargo, mi cuerpo no lo puede utilizar. Uh-huh. Ese azúcar no se puede metabolizar y entonces, pues, efectivamente, no produzco energía y voy a estar cansada. Por eso mismo también las personas pues tienen hambre, acaban de comer y tienen hambre porque el azúcar que acaban de consumir no la pueden metabolizar y entonces el cuerpo no la recibe adecuadamente y sigue circulando, ese azúcar se queda estancada a nivel del torrente sanguíneo y por eso es que está elevada además. Uh-huh. Ya más o menos.
1: Sí, ahí creo que
0: se
1: explicó muy bien. Pero bueno, también son señales que uno no puede detectar enseguida, ¿no? Me imagino que debe pasar mucho tiempo desde que sientes o sospechas hasta que te lo pronostican. ¿Cómo puede ser que
0: se pueda detectar?
1: Nosotros mismos sintamos... ¿cuáles son estas señales que uno no debe ignorar?
0: Bueno, así como comentábamos, una es el cansancio frecuente. Cansancio. Como no podemos obtener energía a través de las células porque esta insulina está fallando, entonces vamos a tener cansancio. Otra es que también tenemos cansancio después de comer, antojos intensos de alimentos dulces o de harinas, dificultad para controlar el peso. Este tipo de pacientes, una vez que la insulina se eleva, pues la insulina va a bloquear un mecanismo en donde nosotros obtenemos energía a través de las grasas y entonces por eso no podemos bajar de peso. Uh-huh. Aumento también de grasa en la zona abdominal. Esto va a propiciar que aumentemos nuestra... Como el cuerpo nota que le está faltando cantidad de azúcares, pero es porque no es que no lo reciba, sino que no lo puede metabolizar. Entonces el cuerpo acumula mayor cantidad de calorías o de energía en nuestras zonas grasas, el abdomen, la cintura, principalmente hígado. Otra de las signos de alarma que deben de estar al pendiente son las manchas oscuras en el cuello. Mucha la gente lo relaciona con oscurecimiento en el cuello y piensan que es por el sol, porque no se bañaron bien. Pero
1: manchas,
0: realmente
1: esas manchas, ¿por qué se producen? Eso está interesante.
0: Ah, porque la insulina actúa a través de los melanocitos, que son células que pigmentan la piel, y entonces también hiperpigmentan esta zona, y por eso es que se ve oscuro el cuello.
1: Eso le iba a preguntar, pero ¿por qué específicamente en la parte del cuello se forma?
0: Sí, lo sobreestimulan a los melanocitos y por eso se pigmenta más. Una vez que la insulina se empieza a normalizar bajo un tratamiento adecuado, entonces ya el oscurecimiento de la piel se quita, se disminuye. ¿Okay? De hecho, la insulina va a actuar durante diferentes órganos.
1: Bueno, se va a bañar bien y ni siquiera tiene que ver con eso.
0: Ajá, no es mugre, no es el sol, okay. Es simplemente que estamos teniendo mayores cantidades de insulina y esto nos va a llevar a una diabetes si no se corrige.
1: Sí.
0: Entonces, así como actúa sobre la piel, también actúa sobre los ovarios y puede provocar infertilidad. Puede actuar sobre los adipocitos y lo que comentábamos, acumulas mayor cantidad de grasa a nivel de la cintura, actúa sobre el tejido hepático y acumulas también grasa a nivel del hígado y vamos a tener hígado graso, también actúa a nivel intestinal y vamos a tener problemas a nivel del aparato digestivo y el sistema inmunológico. Entonces la insulina va a actuar en diferentes formas, también depende pues del estilo de vida, del estrés, de la genética de cada paciente, de cada persona, pero va a actuar de diferentes formas. Entonces, digamos que los focos rojos que deben de detectar para estar alerta.
1: Pero uno, fíjese que yo, todos los que dijo, la única que no podría comulgar es en las manchas en el cuello, pero por ejemplo, yo no sé si es natural, por ejemplo, en el cansancio que siente uno después de comer, así que termina de comer y como que le da sueño, ¿le ha pasado? O sea, ¿eso es natural? ¿Hasta qué punto es preocupante?
0: Es que es eso, como no tenemos un correcto metabolismo de los azúcares, entonces mi cuerpo va a estar como que va a estar exigiéndole mayor y ¿cómo podría decirlo? Cuando una persona consume la cantidad adecuada de azúcares, no va a tener este problema. O sea, si tú comes adecuadamente, no tienes eso de que te sientes cansado o te da sueño después de comer. Sin embargo, las personas que tienen mala alteración del metabolismo de azúcares, más aparte, están comiendo de manera excesiva en esa cantidad, en esa distribución de alimentos, o sea, estoy consumiendo mucho, me sobresaturé de comida, estoy casi ya no aguanto, o sea, me siento muy lleno, comí demasiado, entonces toda la sangre se va a dirigir al sistema digestivo y por eso es que nuestro cuerpo se siente cansado, como que toda la sangre se va a enfocar para la digestión y por eso es que también te sientes cansado.
1: Y por ejemplo, en el tema de la dificultad para controlar el peso, que bueno, no sé hasta qué punto debe ser difícil, ¿no? Para algunos, pero sí que a mucha gente también le pasa. Eso es también porque precisamente no se está procesando de la manera en la que debería todo lo que comemos.
0: Cuando nosotros consumimos demasiada cantidad de azúcares simples, no de azúcar, porque el azúcar, nuestra mayor parte de alimentos debe ser azúcar, pero existe azúcares, azúcar simple, azúcar complejo, azúcar sano, que va a tener fibra y que nos va a aportar energía, y un azúcar simple, que también debemos de consumir cierta cantidad, pero si nosotros excedemos esa cantidad de azúcares simples, entonces nuestro cuerpo va a empezar a producir hiperinsulinismo, lo que ahorita estamos mencionando. Produces mucha insulina y esta insulina va a desencadenar otros problemas, como por ejemplo la inflamación celular. No sé si la han escuchado. De hecho, este tema lo tengo más adelante para hablar sobre inflamación celular, pero a grandes rasgos nuestro cuerpo va a empezar a producir sustancias de inflamación crónica. Vas a producir como si estuvieses gripa, pero de manera constante, todo el tiempo y todos los días. Entonces, por eso es que también la fatiga, el cansancio, el mal humor, mala digestión, otros problemas, ¿sale? Entonces, esta inflamación va a alterar otras hormonas a nivel menstrual, por ejemplo, evita que las hormonas se produzcan y se transformen en hormonas sexuales, y por eso es que luego tienen o viene lo que es ovario poliquístico falta de menstruación, etc. La insulina también va a hacer que lo que decíamos, va a actuar sobre la lipólisis, sobre ciertas enzimas que ayudan a que nuestro cuerpo utilice como energía las grasas. Y entonces, aunque yo me someta a una pérdida de peso en donde estoy comiendo menos, pero como existe esa inflamación y esta inflamación va a hacer que esta lipólisis o esta ruptura de grasas para obtenerlas como energía va a estar bloqueada, pues no voy a bajar de peso. Y al contrario, mi cuerpo acumula más grasa a nivel abdominal. Son muchas cosas que se van dando, pero vamos a irlas desglosando cada lunes. Pero hoy hablamos sobre resistencia a la insulina, que es como que de ahí sale todo, todo de ahí parte.
1: Y todo lo que ha mencionado, pues suena bastante preocupante, todo lo que puede desencadenar este tema de la diabetes. Pero vamos a comentarlo, si le parece bien, doctora, después del corte comercial, porque tenemos que ir a corte.
0: Claro.
1: Pero si tienen dudas o si escucharon los síntomas y sienten preocupación, pues bueno, también escríbanos al 241-114-9821, aprovechando que hoy estamos con la doctora, que como quiera va a seguir viniendo, pero yo me gustaría que estuvieran la duda, porque yo hasta me preocupé, doctora.
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1: En lugar de preocuparse, hay que ocuparse. Así que aquí está acompañándonos la doctora Janet Huerta Hernández de MediLife, Metabolismo y Salud Integral. Vamos rápido a una pausa comercial, regresamos con más en el 100.3 de tu FM.
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1: Ya son las 10:50 a través de FM Centro 100.3, conectando generaciones. Seguimos platicando esta mañana con estilo de lunes. Sí, lunes, ¿no? Lunes 15 de junio del 2026 con la doctora Janet Huerta Hernández sobre el tema de resistencia a la insulina. Que ahora estamos platicando un poco de las señales, no me gustaría decir síntomas, pero sí me gustaría preguntarle, doctora, ¿en qué momento, si uno se siente que coincide con todo esto, ya es momento de acudir con un profesional?
0: De hecho, no, con el simple hecho de saber que estás cansado, que notas que empiezas a estar más cansado, que no te rinde el día, que tienes insomnio, que tienes que estás subiendo de peso, que has tenido palpitaciones, o sea, cualquier síntoma que te dé tu cuerpo, no, o sea, a lo mejor no es resistencia a la insulina, sin embargo, puede ser que sí, es efectivamente apenas tengo... Empecé a subir 5 kilos de peso y no lo tenía antes, pero si eso se deja, obviamente va a seguir avanzando el problema y va a terminar con una resistencia a la insulina. Uh-huh. Tomamos en cuenta que 8 de cada 10 personas ahorita tienen obesidad y sobrepeso y que la mayor parte termina con diabetes e hipertensión, entonces pues sí, digamos que ante cualquier síntoma pues tenemos que acudir. Uh-huh. Mucha gente piensa que es genético y luego me dicen, ay, es que de por sí como yo ya soy, mi mamá es diabética, pues yo también
1: me resigno,
0: lo voy a tener, entonces ya para qué, ¿no? Sí, así sí. Como que pues ya Dios así me eligió la genética, así me tocó.
1: Lo quiso Dios,
0: sí, ajá, sí. Pero no, de hecho, las enfermedades, el 80% de las enfermedades, el desarrollar una enfermedad es ambiental.
1: Claro.
0: Y solo el 20% es genético. Quiere decir que aunque yo tenga la predisposición de mi mamá, de mi papá, de mis abuelitos, el 80% lo estoy adquiriendo por malos hábitos, por no hacer ejercicio, por no comer bien, por no dormir mis horas,
1: sí.
0: Por tomar muchos alimentos azucarados, por no manejar el estrés,
1: claro.
0: Fumar, tomar alcohol, todo eso. Entonces, con eso ya juntas tus 8% o tus 80% y el 20 ya lo traes, entonces pues ya obviamente lo vas a desarrollar.
1: Lo vas aumentando. Uh-huh. Pero qué importante, digo, porque yo ahora que lo veo, ya cuando uno ve esto, es probable que ya esté uno sufriendo entonces resistencia a la insulina, ¿no?
0: Pues fíjate que efectivamente no solo por consumir azúcares, sino que existen otros factores que pueden hacer que puedas tener resistencia a la insulina. Uh-huh. De hecho, también los edulcorantes como bueno, ya lo dije, sucralosa, ese tipo de dulzantes pueden provocar resistencia a la insulina si se consumen de manera excesiva, o sea,
1: claro.
0: También alimentos ultraprocesados,
1: decir, ¿no?
0: Lo que decíamos de la genética, el sedentarismo, la pérdida de tejido muscular es bien importante. Mucho más en las mujeres, que somos las que más tenemos este problema a partir de los 35, empezamos a perder masa muscular. Los hombres también les afecta este problema, pero un hombre tiene mayor cantidad de masa muscular desde que nace y las mujeres tenemos en menor cantidad, pero de todas maneras también los hombres. Se estima que en promedio se pierden, me parece, el 8% de tejido muscular cada 10 años.
1: Entonces,
0: si empezamos a los 35, pues sí, se nota.
1: 8%, 45%, bueno, si va uno...
0: Sí, se pierde mucho, entonces por eso es que se recomienda ejercicios de fuerza, lo platicaba la semana pasada, y bueno, para mantener la masa muscular, porque eso es lo que quema o que utilizas como combustible, es el azúcar a través del músculo. Entonces, mientras menos músculo tienes, menos metabolizas el azúcar y por eso es resistencia a la insulina.
1: Okay.
0: El mal descanso, el estrés, el aumento de grasa visceral, lo comentábamos por inflamación celular. Y bueno, también algunos problemas hormonales también propician la resistencia a la insulina.
1: ¿Qué es lo que mencionaba, no? Finalmente es pues la mayor parte el tema ambiental y cómo manejas tú tu cuerpo y tus hábitos. No solo alimenticios, sino de descanso y de laborales, ¿no? De estrés.
0: Sí, y bueno, con esto me gustaría quitar también o derribar un mito. Uh-huh. El de no nomás se trata únicamente de eliminar el azúcar, porque muchas personas piensan que quitando el azúcar va a corregirse ese problema, sino que se necesita mejorar todo un patrón de alimentación, hacerlo personalizado, moverse, hacer ejercicio y el ejercicio adecuado para cada paciente, dependiendo si nunca ha hecho ejercicio, si hace ejercicio, todo eso se adecua, se personaliza y sobre todo la composición corporal. Puede haber dos personas que pesen lo mismo, misma estatura, mismo sexo, misma edad, etc. Y sin embargo, esa persona tiene, no sé, 38% de tejido muscular y esa tiene un 26%. Y esta tiene un 25% de tejido graso y ella tiene un 30 y tantos de tejido, o sea, lo tienen invertido, o sea, no tiene que ver la estatura, el peso, si tienen peso adecuado. Una persona puede tener peso normal o decir, no, pues yo estoy en mi peso.
1: En mi peso, ¿no?
0: Ajá, entre comillas, sin embargo, puede tener, por lo mismo de que no hace actividad física o come o tiene una mala alimentación, puede tener mayor cantidad de grasa en su cuerpo y menor cantidad de músculo.
1: Qué importante, ahora sí que lo dijo y también terminamos el bloque anterior con eso. O sea, uno si quiere saber cada detalle, evidentemente si no sabes todos esos porcentajes, tienes que ir con un profesional que te asesore y que te diga, ¿sabes qué? En esto puedes reducirlo con esto y tenerlo pues prácticamente controlado.
0: Exactamente. Entonces, bueno, ya vamos terminando casi casi esta plática, pero me gustaría decirles a todos los que me son los que me están escuchando que, bueno, la resistencia a la insulina puede mejorarse siempre y cuando se detecte oportunamente, lo que platicábamos durante toda la plática, que se trabaje con una estrategia personalizada a través de ejercicio, alimentación, manejo del estrés, etc. Y también que no solamente, como acabo de comentar hace rato, no se trata solo de eliminar alimentos, sino de hacerlo de una manera correcta, ver qué es lo que necesita tu cuerpo, personalizarlo y de esa manera trabajarlo.
1: Sí, sí.
0: Exacto. Lo que tenemos que hacer, en pocas palabras, es recuperar el equilibrio de las personas, el equilibrio metabólico de las personas, recuperando eso, y fíjate que no es tan difícil.
1: Eso le iba a preguntar.
0: Exacto. Sí, como que vi tu carita eso, así como que, ¿y eso será difícil?
1: En su experiencia, o sea, ¿es complicado o ya mejor tiro la toalla?
0: La primer semana, un paciente llega a consulta, le haces todo, la evalúas, le haces su tratamiento, le haces su ejercicio, todo eso. En una semana, el paciente llega y te dice, ya no me inflamé del estómago, ya digerí los alimentos, dormí mejor, todavía tengo un poco de insomnio, pero noté que dormí mejor y ya no me siento tan cansado en una semana.
1: Perfecto.
0: O sea, el cuerpo responde rapidísimo al cambio de alimentación, al cuando tú ya le das los alimentos adecuados, cuando lo nutres correctamente y sobre todo cuando el paciente se siente sí a gusto con su tratamiento, entonces el paciente responde rápido y sobre todo que es correcto, o sea, porque no nomás es de una dieta X, sino que hay que hacerlo bien.
1: Un estudio minucioso.
0: Haciéndolo bien y el paciente en una semana se siente súper bien. En un mes esa resistencia a la insulina disminuye al mínimo la mitad. En dos meses, tres meses, a los tres meses que yo mando a hacer laboratorios nuevamente para ver que si ya no necesita medicamento como la metformina para resistencia a la insulina, ya la resistencia a la insulina quedó atrás, se corrigió el peso, corregimos resistencia a la insulina, triglicéridos, colesterol, todo se corrige y en tres meses el paciente casi casi, si es que todavía tiene que seguir perdiendo un poco de peso, continúa con la pérdida de peso, pero todos los problemas metabólicos se corrigieron.
1: Wow, es muy poco tiempo.
0: Realmente es poco tiempo.
1: O sea, realmente debe ser un cambio significativo para el día a día de las personas.
0: Y me imagino que la otra pregunta que te estás diciendo, okay, ahora, ¿será difícil hacer la dieta o llevar un plan de alimentación, el mantenerse motivado? Pues no es tan difícil. De hecho, lo que siempre he buscado durante estos 20 años que he manejado los pacientes de control de peso, pues es manejárselos práctico, hacérselos práctico, hacerle los menús sabrosos. Les pongo que su pollito enchilito con verdolagas, una tortillita, su arrocito con sus verduras, su sopita de verduras. O sea, lo vamos variando, pero los pacientes no se quejan de los menús. O sea, al contrario, dicen, ¡ay, está bien rico! ¡Uy, estuvo bien rico el yogur con avena y con fresa y frutos rojos y esto y lo
1: también
0: otro.
1: Los
0: o sea,
1: va conociendo
0: o
1: usted.
0: La gente también, otra de las dudas que tiene es que piensan que las dietas son caras. Uh-huh. Y no, también, bueno, les digo, okay, ¿cómo es tu presupuesto? ¿Cómo estás? Ah, pues lo vamos a moldar, lo acomodamos. Y no hay ningún problema, lo pueden hacer. O sea, yo trato de darle todas las herramientas posibles para que el paciente no me ponga peros y efectivamente lo lleve a cabo.
1: Y justo para hacer el tema del, me imagino lo más difícil es el primer paso, ¿no? Acercarse, preguntar y esa primera semana que me dice usted que es vital para que, bueno, se claven y continúen ese tratamiento.
0: Sí, y si ahorita todas esas personas que dijeron, híjole, creo que sí, yo lo tengo, o híjole, yo lo he intentado y no he podido, pero ya ahorita con lo que hemos platicado con ellos, les ha dado como que las ganas de volver a intentarlo de trabajarlo y, o gente que ha omitido esa alerta y que nunca le ha hecho caso y que sabe que tiene resistencia a la insulina y nunca lo ha trabajado.
1: Sí, claro.
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1: Perfecto, pues un gusto. La verdad es que inicié la plática bastante preocupado, pero ya la finalizamos
0: muy
1: con bastante
0: padre.
1: Tranquilidad ya de saber que pues esto se puede revertir. Y sobre todo recordarles que precisamente va a estar todavía viniendo para comentar no este, sino temas hasta más delicados.
0: Sí, vamos a estar hablando todos los lunes sobre un tema de salud. Créanme, van a estar súper interesantes. Me parece que la próxima es hígado graso, no sé, no recuerdo. Okay. Pero va a estar súper padre todo lo que vamos a estar abordando, sobre todo para informarles y de una manera práctica y sencilla.
1: Para todos aquellos que tienen
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1: Fíjese que justo tengo uno donde nos dice, disculpe, para la doctora, para recibir una consulta debemos llevar análisis clínicos para que me valoren.
0: Sí, si tiene o cuenta con ellos, los debe de llevar a la consulta, y si no, ahí mismo hacemos la orden para, primero necesitamos valorarlo. Si ya tiene algunos, valoramos si es necesario hacer otros, o con esos mismos podemos trabajar.
1: Para tener
0: pero sí.
1: Y pues muchísimas gracias por la bastante, bastante constructivo y educativo, doctora. Gracias por la visita.
0: Gracias a ustedes.
1: Y nosotros ya nos despedimos de esta edición de Mañanas con Estilo, pero te quedas con los clásicos en Spanglish todavía con un servidor. Así que no te despegues del 100.3 en tu FM.
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5: Ya son las 11:09 a través de FM Centro 100.3, conectando generaciones. Hoy te traigo más de los clásicos en Spanglish a Radiohead con la versión acústica de su éxito Creep.

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1: Ya las 11 con 14, sigues escuchando los clásicos. Este a cargo de Gloria Trevi, titulado El Favor de la Soledad, en el 100.3 de tu FM.

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4: Ya las 11 con 34. Ahora tienes a Madonna con Like a Virgin en Los Clásicos.

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1: Ya son las 11:38. Sigues escuchando FM Centro 100.3, conectando generaciones. Uno de los clásicos, y debo decir que debe ser el tema emblemático de esta banda llamada The Cranberries, es Zombie, que escuchas en el 100.3 de tu FM.

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12: Las 11:47, Red Hot Chili Peppers desde California con Hybrid Way en 100.3.

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1: Ya las 11:52 a través de FM Centro 100.3, conectando generaciones. Así nos despedimos de esta primera parte de los clásicos en Spanglish con los Red Hot Chili Peppers. Y por supuesto nos vamos a despedir también con los mensajes que nos han llegado hasta este momento. 241-514-9821. Quiero enviarles saludos a la terminación 2284. Por supuesto, también a la terminación 7625, 3949. Gracias por participar todavía en el programa anterior, a mi querida Andy García de las Incondicionales de este espacio, que además nos pidió una canción. Vamos a ver si tenemos tiempo de meterla. Saludos también para la terminación 3782 3282. Buenos días, Has, excelente programación, saludos desde el Sabinat Tlaxcala. Yo les invito a que se queden con precisamente la programación, porque vaya, pues todavía viene la segunda parte con el señor Antonio Martínez y además sus joyas perdidas. Y por supuesto también para mi querida Coco Dunde, que todavía alcanzó a conectarse antes de que nosotros nos despidamos, aunque no es una despedida, más bien es un hasta pronto, hasta las 3 de la tarde, que tenemos un solo los mejores que el día de hoy presenta, si tú eres fan del ska, nada más y nada menos que a los señores de Caligari. Desde Argentina para el mundo, en punto de las 3 regresamos a esta cabina. Mientras te dejo con la segunda parte de los clásicos, también viene por supuesto la segunda emisión de Centro Informativo y todo lo demás en la programación de FM Centro 100.3, conectando generaciones.
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0: 12 del día ya con 4 minutos, damas y caballeros, continuamos con mucha más música a través de la frecuencia de los clásicos en FM Centro 100.3, conectando generaciones. Te saludo con mucho gusto, André Martínez, en este excelente mediodía de este inicio de semana, ya lunes 15 de junio de 2026, y empezamos este mediodía con algo de Green Day y esto llamado Basket Case. Pasaremos con mucha más música y ya sabes que a mí me gusta hacerte mirar al pasado y recordar todas esas cosillas que nos han acompañado a lo largo de estos años maravillosos. Y para ello, hoy en las joyitas perdidas de los clásicos del 100.3, es lunes, lunes de serie.
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0: Y pues así es, damas y caballeros, hoy lunes de serie estaremos buscando aquellas series que nos dejaron pues una que otra lección, a lo mejor uno que otro chiste local, pero ya veremos quién se esconde detrás de esta joyita perdida. Así que para ello vamos a ir dando algunas pistas a lo largo de esta emisión de los clásicos del 100.3, y si tienes alguna idea, cuéntamelo a través de WhatsApp 241-114-9821. Pues la primera persona que me adivine esta joyita perdida se lleva pues nada más y nada menos que una torta cortesía de nuestros amigos de Tortas Fanny. 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Y bueno, pues dicho esto, damas y caballeros, pasemos con una pista, a ver si es que tenemos en cuenta de quién podríamos estar hablando en esta tarde de clásicos. Y bueno, pues llevarse una exquisita y suculenta torta de Tortas Fanny. Pues vámonos con la pista número uno.
5: ¡Punto número uno!
0: Pues fíjate que te cuento que se trata de una serie de la década de los 2000. Entonces, échale una muy buena pensada y mientras tanto, pasemos con más música. Llegamos con algo de Caifanes y esto llamado Ayer me dijo un ave. 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
1: Del día ya con 18 minutos, continuamos con mucha más música a través de la frecuencia de los clásicos en FM Centro 100.3, conectando generaciones. Acabamos de escuchar esto a cargo de Onda Vaselina y esto llamado El Calendario. Pasaremos con mucha más música y claro, más de esta joyita perdida que el día de hoy sí que se está haciendo bastante del rogar, pues por aquí nos dijeron que el día de hoy podríamos estar hablando de los Simpson, de Bob Esponja o de Dora la Exploradora. Bien podría ser, pero vamos a necesitar un poco más de contexto para aterrizar mucho mejor esta idea y bueno, pues tener en cuenta de quién carambas andamos hablando en esta tarde de clásicos. Pues vámonos con la pista número 2.
2: ¡Pista número 2!
1: Pues fíjate nada más, porque esa serie es de origen estadounidense e irlandés, ¿cómo ves? Entonces sí va a estar bastante complicada esta joyita perdida y mis respetos para quien adivine, porque sí está un poco difícil. Así que mientras tanto, en lo que le echas una muy buena pensada y no googleas, vámonos con Cristian Castro y esto llamado El Deseo de Oír Tu Voz. 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

0: 12 del día ya con 35 minutos. Continuamos con mucha más música a través de la frecuencia de los clásicos en FM Centro 100.3, conectando generaciones. Acabamos de escuchar esto a cargo de La Ley, esto llamado Verano Espacial. Y por supuesto pasaremos con mucha más música, pero antes por aquí más de esta joyita perdida. Pues nos dijeron de ese lado que bien podría ser nada más y nada menos que Malcolm en medio, Los Tudor. ¿Será acaso la serie de la cual hablas? Bien podría ser. Por aquí nos dicen que también podría ser Malcolm en el medio, pero vamos a necesitar un poco más de contexto. Así que para aterrizar mucho mejor la idea, vamos juntos a descubrir una pista más y a ver qué tal nos da esta tercera pista. Yo creo que en una de esas podemos adivinar muy bien de quién podría ser con esta pista número 3.
1: ¡Punto número 3!
0: Pues déjame contarte rápidamente que esta serie contó con un total de 79 episodios en 6 temporadas y era transmitida en un canal de caricaturas muy popular. Mientras tanto, en lo que vas recordando aquel canal, nos vamos a ir con mucha más música y llegamos con esto llamado Turn. Mucha más música a través de FM Centro 100.3, conectando generaciones.

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1: Doce del día ya con 40 minutos. Continuamos con mucha más música a través de la frecuencia de los clásicos en FM Centro 100.3, conectando generaciones. 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
1: Perfecto, y nosotros con esto pasaremos con mucha más música. Sigue esa frecuencia correcta a través de FM Centro 100.3, conectando generaciones.
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1: 12 del día ya con 55 minutos. Continuamos con mucha más música a través de la frecuencia de los clásicos en FM Centro 100.3. Conectando generaciones. Escuchamos esto a cargo de Giovanna y esto llamado Hasta Mañana. Pasaremos con mucha más música y claro, más de esta joyita perdida, porque por aquí nos dicen que bien se podría tratar de nada más y nada menos que Malcolm en el Medio. Por aquí nos dijeron que podría ser Cartoon Network, Las Chicas Superpoderosas, The Fall, bien podría ser, pero vamos a necesitar un poco más de contexto para aterrizar mucho mejor la idea. Y bueno, pues he de decir que si están pensando por ahí en este canal, pues sí, sí tienen algo de razón, sí es correcto. Pero para aterrizar mucho mejor la idea, vamos juntos con una pista más. Sigamos con la pista número 4.
2: ¡Punta número 4!
1: Pues fíjate que te cuento que esta serie es del género fantasía, comedia, aventuras y claro, pues animación, ¿no? Entonces, échale una muy buena pensada porque siento yo que Las Chicas Superpoderosas es más como acción, ¿no? Así viendo a Bombón, Burbuja y Bellota. Pero aún así, échale una muy buena pensada como qué serie de fantasía te suena. Y mientras tanto, vámonos con esto a cargo de Dr. Apple y esto llamado It's My Life. Mucha más música a través de la frecuencia correcta en FM Centro 100.3, donde revivimos tus recuerdos.

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0: La 1 de la tarde ya con 6 minutos. Damas y caballeros, continuamos con mucha más música a través de la frecuencia de los clásicos en FM Centro 100.3, conectando generaciones. Y antes de irnos con mucha más música y descubrir más de esta joyita perdida, hablamos también de joyas. 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
0: Y con esto, damas y caballeros, pasaremos con mucha más música. Llegamos con algo de Alex Sintek y este llamado de Noche en la Ciudad. 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

0: La 1 de la tarde ya con 14 minutos, damas y caballeros, continuamos con mucha más música a través de la frecuencia de los clásicos en FM Centro 100.3, escuchando esto a cargo de Alex Sintek y este llamado de noche, perdón, de noche en la ciudad. Pasaremos con mucha más música y además más de esta joyita perdida. Pues por aquí nos dicen que el día de hoy podríamos estar hablando de las chicas superpoderosas, de She-Ra, la princesa guerrera, o Sabrina la bruja, que por cierto creo que ya se estrenó la película de He-Man, ¿no? Y tengo muchas ganas de ir a verla, a ver si en una de esas nos lanzamos por allá al cinito, ¿no? Pero en fin, damas y caballeros, pasamos a un poco más el contexto de esta joyita perdida, porque definitivamente sí que lo vamos a necesitar. Yo les dije que iba a estar muy complicado, así que para ello, vámonos con la pista número 5.
1: ¡Y punto número 5!
0: Pues chéquete nada más, porque la trama de esta serie sigue a un niño de 8 años, inteligente y maduro, y a su amigo imaginario, un ser azul, egocéntrico, travieso y con forma de fantasma. Fíjate que te cuento que la madre del niño lo presiona para que abandone a su amigo, argumentando que ya está muy grande para tenerlo. Al buscar una solución, este niño descubre una mansión. Sin embargo, hay una regla estricta: si su amigo se queda allí, estará disponible para que cualquier otro niño lo adopte. Y bueno, tras de negociar con la fundadora, la mera máster de ahí de la mansión, logran un acuerdo único. La mansión cuidará de este amigo y promete no darlo en adopción siempre y cuando este niño lo visite todos los días después de la escuela. ¿Cómo ves, eh? ¿Te aventarías algo así? La verdad es que ya con la chamba se torna un tanto complicado, pero creo yo que sabemos bien de quién hablamos. Así que mientras tanto, en lo que le eches una muy buena pensada, pasaremos con un breve corte comercial. Regresamos con mucho más a través de la frecuencia correcta en los clásicos de FM Centro 100.3, conectando generaciones.
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0: La 1 de la tarde ya con 18 minutos. Continuamos con más en los clásicos de FM Centro 100.3. 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Y dicho esto, pasaremos con más de esta joyita perdida, porque sí que hoy definitivamente estuvo muy, muy complicado el asunto. Por aquí nos dijeron que bien se podría tratar de nada más y nada menos que las chicas superpoderosas, de dos hombres y medio. Por aquí nos dijeron que podría ser Sheena, la princesa guerrera, The Luck of the Irish. Bien podría ser, pero vamos a revelar ya esta joyita perdida que el día de hoy sí que se hizo bastante del rogar. Así que veamos quién estaba detrás de las joyitas perdidas de los clásicos del 100.3. Pues chéquete nada más, porque se trata de una serie de la década de los 2000. Esta serie es de origen estadounidense e irlandés. Contó con un total de 79 episodios en 6 temporadas. Era transmitido por un canal de caricaturas muy popular. Además, es del género fantasía, comedia, aventuras y, claro, animación. Y bueno, la trama de esta serie sigue a un niño de 8 años, inteligente y maduro, y a su amigo imaginario, un ser azul, egocéntrico, travieso y con forma de fantasma. La madre de este niño lo presiona para que abandone a su amigo, argumentando que ya está muy grande para tenerlo. Y al buscar una solución, descubre la mansión. Sin embargo, hay una regla estricta: si su amigo se queda allí, estará disponible para que cualquier otro niño lo adopte. Tras negociar con la fundadora de esta mansión, logran un acuerdo único: la mansión cuidará de este amigo y promete no darlo en adopción siempre y cuando su niño lo visite todos los días después de la escuela. ¿Cómo ves, Pues, si pensabas que se trataba de nada más y nada menos que Jonathan Zamora y sus amigos imaginarios, pues por ahí va la cosa. Recibimos en las joyitas perdidas de los clásicos del 100.3 a Mansión Foster para amigos imaginarios. Esta serie que llega desde la década de los 2000 para darnos un golpe en la infancia y recordaros lo que pasó con nuestros amigos imaginarios de la niñez. Pues quien no recuerda a Mac y su amigo Blue y sus aventuras en la Mansión Foster, además de que otros amigos imaginarios habitaban esta mansión. ¿Tú recuerdas haber tenido algún amigo imaginario en la niñez? Y si pudieras hacer un amigo imaginario real en esos momentos para que te enseñara a hacer algo, a ser mejor en algo, como qué sería, ¿no? ¿Cómo sería? Y por aquí nos dijeron que sus hijos sí veían esta serie y la palmera le caía muy bien. Que de hecho este amigo imaginario, que era Coco, si no mal recuerdo, era un amigo imaginario de una niña que se quedó en una isla varada e inventó este amigo imaginario con las alas del avión que se veía y la palmera que también estaba por ahí. Sus ojitos son los coquitos de la palmera. Entonces, muy, muy bonito, ¿no? De veras, ahí googlealo, mi estimado Jonathan. A ver, ¿tú tienes algún amigo imaginario? ¿Tuviste algún amigo imaginario? ¿No? Si pudieras imaginar alguno ahorita, ¿cómo sería? Para que te enseñara a ser mejor en algo.
11: Que sea más responsable.
0: Que sea más responsable, vientos, bien, bien, podría ser. ¿Te tocó esta serie?
11: Sí,
0: me tocó. Sí, vientos, vientos. No le pregunto a nuestra estimada Dolores Mercado, ¿sí?
11: Porque dice que estamos bien.
0: Ay, por favor, ¿no tuvo ningún amigo imaginario, compañera?
12: Sí, amiga.
0: Amiga imaginaria,
12: sí,
0: órale.
12: Sí, jugaba conmigo a eso de los 4 o 5 años. La verdad es que yo no me acuerdo mucho, pero mi familia, mis hermanas me decían... Algo pasaba en tu cabecita.
0: Hola, hola.
12: Sí, algo pasaba.
0: Nunca tuvo algo turbio así como de mi amiga dijo que quemara tal cosa, ¿no?
12: No.
0: ¿Siempre fue sana? ¿Siempre fue sana?
12: ¿Fue no, sana malas influencias tengo ya en este momento, a estas alturas de la vida. Algunos locutores y eso, pero en la infancia no.
0: Pero la amiga imaginaria, Bien.
12: Bien.
0: ¿Cómo se llamaba? ¿Se acuerda?
12: No, ni idea.
0: ¿No? Ah, y el mío se llamaba Cocolizo. Tenía mi amigo imaginario que se llamaba Cocolizo. Hoy en día Cocolizo maneja el programa de Escalofríos, pero bueno, esa es otra historia.
12: Sí, era el que te iba a decir, Cocolizo me remite a otra cosa, pero sí, bueno, sí, está bien.
0: Bueno.
12: Saludos, Pai.
0: Saludos al buen Afello Pai Márquez, escúchenlo martes y jueves en Escalofríos. Y bueno, pues, despedimos esta emisión de los clásicos del 100.3 con esta joyita perdida. Y claro, con un saludo muy grande a Luis Ortega, quien se corona como campeón de los clásicos del 100.3 y se lleva su deliciosa y exquisita torta de nuestros amigos de Tortas Fanny, que están ubicados en Jardines de Apizaco, junto a la base de taxis. Mi estimado Luis, en un momentito más me comunico contigo para que puedas ir por tu premio. Y bueno, pues dicho esto, damas y caballeros, nos despedimos de esta emisión de los clásicos del 100.3 con algo de Queen y eso llamado Another One Bites the Dust. Mucha más música después de las 3 de la tarde, pero que llegan solo los mejores. Estuvo contigo Antonio Martínez, escuchando los clásicos a través de FM Centro 100.3, conectando generaciones. Bye bye.

0: Escuchamos esto a cargo de Queen y esto llamado Another One Bites the Dust. 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Con esto despedimos los clásicos de FM Centro 100.3, conectando generaciones.
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0: Secretario de Ordenamiento Territorial. Alta demanda de plataformas nacionales retrasa los trámites vehiculares en Apizaco, explica el secretario de Movilidad. Y brinda apoyo el municipio de Apizaco a más de 100 damnificados por las intensas lluvias.
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9: Buenas tardes, auditorio. Para esta tarde de lunes 15 de junio, tendremos chubascos tormentosos con cielo parcialmente nuboso y con temperaturas en torno a los 19 grados Celsius. Durante la noche, habrá lluvia débil con cielo parcialmente nuboso, con temperaturas cercanas a los 15 grados Celsius. Vientos del sur a lo largo de la tarde, con una velocidad media de 6 kilómetros por hora.
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0: En este momento, si usted viaja de la ciudad de Tlaxcala con dirección a Apizaco, le informamos que a la altura de Santa Úrsula Zimatepec se presentan complicaciones, lo mismo que en la prolongación Boulevard La Libertad. Esto en el sentido que se dirige hacia la ciudad rielera. Más adelante, en el corredor de las agencias, también hay ciertas complicaciones vehiculares, nada grave, afortunadamente, retrasos mínimos en ambos sentidos. Y si se encuentra en la maquinita y planea salir a Tetla o Tlaxco, pues también en ambos sentidos de la carretera que conduce a estos municipios se registra ligera carga vehicular. Recuerde evitar el uso de celulares o algún otro tipo de distractor y respetar los límites de velocidad.
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tal? ¿Cómo están? Bienvenidos y bienvenidas a la segunda emisión de Centro Informativo. Estamos comenzando la semana plena quincena, 15 de junio, lunes 15 de junio de 2026. Mi nombre es Dolores Mercado y quiero invitarle para que se quede con nosotros porque pues tenemos mucha información interesante para comenzar la semana. Lo vamos a mantener al tanto de lo que sucede en el estado, por supuesto. Lo que pasó el fin de semana, un feliz, muy, muy feliz ganador de un auto justamente aquí en Apizaco a raíz de la celebración del Día del Padre, más ganadores de otros artículos, por supuesto. También, pues, llevó a cabo la ceremonia luctuosa en conmemoración, en recuerdo de la memoria del ex gobernador Emilio Sánchez Piedras y más información que se ha generado a raíz de pues las últimas horas aquí en el estado. Así es que le invito a que se quede con nosotros. Le pido también que se comunique porque pues en la medida de las posibilidades nosotros podremos canalizar sus reportes a las autoridades competentes. En algunos municipios tenemos esa confianza y la certeza de que lo que usted pida en este espacio pues sea atendido.

0: número para establecer contacto con nosotros es el 241-114-9821. Obviamente WhatsApp, ahí recibimos sus comentarios, sus imágenes, videos, notas de voz, lo que tenga bien compartir con nosotros y nosotros podamos hacer lo propio con las autoridades, por supuesto dándole el seguimiento que merecen pues las denuncias que recibimos aquí. Antes de comenzar con la información de lo que sucedió este fin de semana, pues quiero invitarle para que visite nuestras redes sociales. En Facebook nos encuentra como FM Centro 100.3 Siempre Éxitos, también como Centro Informativo 100.3, porque ahí le tenemos pues lo que aconteció esta mañana en el programa Punto de Opinión. Tuvimos una mesa de expertos en medio ambiente y hablamos de lo que sucede, de lo que somos parte nosotros como sociedad, también las autoridades y por supuesto pues la iniciativa privada que llega a instalarse en el estado de Tlaxcala. Y hablando de medio ambiente, bueno, usted sabe lo que es un delito ambiental, conoce qué es lo que puede suceder si, aunque no sepa, le cachan incurriendo en un delito ambiental, que puede ir desde una pues sanción administrativa hasta una pena que implique años de prisión. Bueno, pues todo esto y lo que podemos y no podemos hacer para cuidar nuestro planeta, un poco de todo ello hablamos esta mañana, así es que le pido que si tiene a bien visitar estos dos perfiles en redes sociales, también en nuestro canal de YouTube, ahí nos encuentra como FM Centro 100.3. Pues se eche un clavado, vea, escuche y sobre todo concientice lo que es la actividad diaria de cada uno de nosotros y cómo podemos perjudicar, cómo estamos perjudicando o cómo podemos ayudar a nuestro planeta, al medio ambiente. A propósito de que el 5 de junio justamente se conmemoró la iniciativa de la ONU, el Día Internacional del Medio Ambiente. Así es que con esta invitación comenzamos y vamos ahora sí a lo que sucedió el fin de semana. Saludo en la línea telefónica con mucho gusto a mi compañero Hugo Paredes, porque él estuvo presente aquí en el Parque Cuauhtémoc, en la ciudad de Apizaco, el sábado 13 de junio, que se cumplieron 45 años del fallecimiento del ex gobernador Emilio Sánchez Piedras, don Emilio Sánchez Piedras, como se le recuerda con respeto y con cariño a este hombre que, pues, según historiadores, según quienes conocen, quienes convivieron y trabajaron con él, pues es un parteaguas en la historia de Apizaco y, por supuesto, de Tlaxcala. Hugo, te escuchamos con mucha atención con el reporte de esta ceremonia por el aniversario luctuoso. ¿Cómo estás? Buenas tardes.
1: Gracias, Dolores, auditorio. Buenas tardes. Así es. En el marco del 45º aniversario luctuoso del ex gobernador de Tlaxcala, Emilio Sánchez Piedras, el secretario de Gobierno, Luis Antonio Ramírez Hernández, afirmó que su administración marcó un antes y un después en la historia de Tlaxcala, al impulsar la creación de instituciones, el desarrollo de infraestructura, servicios públicos, educación y cultura, mismos que continúan vigentes con el paso de los años. Con la representación de la gobernadora Lorena Cuellar Cisneros, el encargado de la política interna sostuvo que el nombre del exmandatario originario de Apizaco sigue siendo una referencia obligada cuando se habla de liderazgo, visión y compromiso con el desarrollo del Estado. Escuchemos.
2: Esa visión que hoy impulsa nuestra gobernadora tiene una profunda coincidencia con el pensamiento de don Emilio Sánchez Piedras. Gobernar es construir futuro. Gobernar es generar oportunidades. Gobernar es trabajar para que las próximas generaciones vivan mejor que las anteriores. Por ello, recordar a don Emilio no debe ser solamente un ejercicio de memoria, debe ser también una invitación a continuar con su ejemplo, a fortalecer nuestras instituciones, a privilegiar el diálogo, a respetar la ley y a trabajar todos los días por el bienestar colectivo por encima de cualquier interés particular.
1: Durante la ceremonia realizada en el Parque Cuauhtémoc de Apizaco y ante la presencia de la familia Sánchez Santiago, los representantes de los tres poderes de gobierno, expresidentes municipales, regidores y diputados federales, Ramírez Hernández destacó que la visión de Sánchez Piedras estuvo orientada al servicio público y fortalecimiento institucional, convencido de que los gobiernos son temporales, pero las instituciones perduran. Por su parte, el presidente municipal de Tlaxcala, Alfonso Sánchez García, quien acudió en representación de la familia Sánchez Piedras, señaló que el exgobernador impulsó un proyecto de transformación sustentado en la visión de largo plazo, la capacidad administrativa y el amor por su tierra. Escuchamos.
2: Las grandes transformaciones son el resultado del trabajo colectivo, del fortalecimiento institucional, del respeto a la ley y de la capacidad de convocar voluntades distintas alrededor de un objetivo superior. Don Emilio Sánchez Piedras entendió que la política encuentra su mayor dignidad cuando deja de ser un espacio de confrontación permanente para convertirse en un instrumento al servicio del bien común.
1: Añadió que el mejor homenaje que puede rendirse a su memoria es mantener vigente su visión de unidad, entendiendo que Tlaxcala está por encima de las diferencias y que el diálogo siempre ofrecerá mejores resultados que la confrontación. En su intervención, el alcalde de Apizaco, Javier Rivera Bonilla, destacó que recordar a Sánchez Piedras implica asumir el compromiso de continuar trabajando por un municipio con mayores oportunidades para sus habitantes. Escuchemos.
3: Recordarlo no es solamente mirar al pasado, es asumir el compromiso de continuar trabajando por un municipio más justo, más próspero y con oportunidades para todos. Él fue, sin lugar a dudas, el forjador del Apizaco moderno. Su nombre no es un recuerdo, su nombre sigue vivo en las escuelas, auditorios, mercados, calles, bulevares y monumentos y hospitales.
1: Como parte de la conmemoración, se entregó la presea al mérito ciudadano Emilio Sánchez Piedras, distinción que desde 2009 reconoce la trayectoria de personajes destacados. En esta ocasión, el galardón fue otorgado al académico Héctor Maldonado Villagómez por sus aportaciones al desarrollo de Apizaco y Tlaxcala. La información, Dolores.
0: Muy bien, pues un reporte muy completo de lo que sucedió el fin de semana pasado, Hugo, y pues la coincidencia, año tras año se habla pues de estas aportaciones de las bases que quedaron sentadas en la administración de Emilio Sánchez Piedras, y esto quedará en un texto para consulta, porque hay que recordar que el gobierno del estado impulsó la iniciativa de la colección editorial Gobernadores, de la que ya se han publicado pues libros de dos exgobernadores de Tlaxcala. El primero fue de Tulio Hernández Gómez y el segundo fue de Joaquín Cisneros Molina. Están trabajando, entendemos, tenemos información sobre la vida y obra también de Emilio Sánchez Piedras. Hugo.
1: Sí, es que lo desayunan antes y después bien lo requieren las autoridades, ¿no? Todas las acciones, todas las bases que se dejaron y que sobre estas bases se siguen construyendo el desarrollo de Tlaxcala. Ahí están los resultados y sin duda es un hombre que marcó un hito en Tlaxcala y en Apizaco.
0: En la historia de nuestro estado, por supuesto. Hugo, ¿te parece si más adelante volvemos a establecer contacto contigo?
1: Estamos atentos, gracias.
0: Muy bien, y nosotros de esta manera vamos a hacer la primera pausa comercial de este espacio informativo. Le pido que no le cambie y que se reporte con nosotros, 241-114-9821, y con lo que tenga que compartir con nuestro auditorio. Si puede, si anda en carretera, pues también échenos un mensaje y cuéntenos cómo le va, cómo están las carreteras del estado. Vamos a hacer una pausa y regresamos.

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0: 1:49, regresamos a la segunda emisión de Centro Informativo. Le agradezco la confianza que deposita en nosotros en estos micrófonos y le comparto este mensaje que nos llegó. Nos piden, por supuesto, la gracia del anonimato. Nos dicen, quiero hacer un reporte a la persona encargada de la alberca de alto rendimiento, ya que al salir de nadar, la señora de la limpieza estaba lavando las regaderas con jabón quitasarro y cloro. Y así nos tuvimos que bañar. La LIC encargada no quiso ni salir para darle el reporte. Son personas para darle el reporte personalmente. Dice, las regaderas no funcionan, solo dos. Esta situación molesta porque pagamos una mensualidad y las instalaciones están en pésimas condiciones, tapadas las regaderas. Y la encargada pues es una grosera, como todos los que creen que los puestos son eternos. Esto acerca de pues lo que sucede en la alberca que está en la ciudad deportiva de alto rendimiento. Vamos a pasar este reporte directamente al Instituto del Deporte, a ver qué respuesta tenemos, por supuesto. Y tenemos otro mensaje más. Nos dice, buenas tardes, quisiera que no den mi terminación, por favor. Con respecto al servicio recolector de basura en Loma Paraíso y Loma Florida, segunda sección, el jueves pasado pasó el carro recolector de basura en Loma Paraíso, pero con el volumen de sonido muy bajo, apenas perceptible, al igual que en Loma Florida, segunda sección. No sé qué pasa con el servicio recolector de basura o por qué dan la orden de bajarle al perifoneo. Es hora de que no pase el carro recolector de basura en Loma Paraíso y Loma Florida, segunda sección. Espero que por medio de ustedes las autoridades correspondientes pongan solución y las calles están llenas de baches. Quiero comentarle que este fin de semana en redes sociales el ayuntamiento de Apizaco dio a conocer que por causas de fuerza mayor, por causas ajenas al ayuntamiento, se hacían algunas modificaciones en los itinerarios de los caminos recolectores de basura. Esto obedece a lo que está sucediendo justamente en los rellenos sanitarios, donde pues a ratos, a días, por temporadas, se ven obligados al cierre pues temporal de los mismos, y esto impide que los ayuntamientos vayan a dejar lo que recolectan en los municipios. Esto es una situación que afecta a todo el estado, por supuesto. Supongo que obedece a esa situación. De cualquier manera, vamos a preguntar específicamente por estas dos colonias y qué es lo que está pasando con el servicio de recolección de basura. Le agradezco mucho y le recuerdo, el número es 241-114-9821. Ahora sí, vamos a la información de municipios. Esta mañana, el alcalde de Apetatitlán, Azaín Ábalos Marván, presentó la plataforma Casa con Z, que es una innovadora herramienta tecnológica que permitiría fortalecer la seguridad ciudadana. La información la tenemos con mi compañera Rosario Grada, que está lista en la línea telefónica. Rosario, ¿cómo estás? Te escuchamos con atención.
1: ¿Qué tal, Dolores? Muy buena tarde a ti y al auditorio. Así es como ya lo referías, acompañado por diferentes directores y encargados de área del Ayuntamiento de Apetatitlán, el alcalde Azaín Ábalos Marván presentó oficialmente la plataforma Casa, una herramienta que permitirá a la ciudadanía del municipio tener una atención oportuna en el caso de emergencias y, por supuesto, fortalecer la seguridad de la ciudadanía. Asimismo, se presentó oficialmente esta aplicación, que podrá ser descargada por los ciudadanos de forma gratuita, siempre y cuando se otorgue nombre completo, correo electrónico y una fotografía tipo identificación oficial. Todo ello será avalado con estricto apego a la protección de datos personales durante la utilización. Es decir, en el tiempo que la ciudadanía de esta plataforma pues será otorgado estos datos personales. Sin embargo, pues,
0: Rosario, perdón la interrupción, pero no te estamos escuchando. ¿Te puedes colocar adecuadamente el teléfono celular, por favor? La estamos perdiendo, ya la perdimos. Vamos a tratar. A ver, Rosario, por favor, te escuchamos.
1: Reitero, Dolores, no sé, referirte que justamente esta aplicación será utilizada de forma gratuita siempre y cuando se otorgue nombre, correo electrónico y una fotografía tipo oficial, es decir, el pecho hacia arriba. con estricto apego a la protección de datos personales durante la utilización de la aplicación. Así lo refiere el alcalde Asaín Ábalos Marván. La aplicación es gratuita y podrá ser utilizada con previo registro. Mencionaste que esta presentación corrió a cargo de la Dirección de Seguridad Pública Municipal, en la que se garantizó que cada uno de los ciudadanos puede confiar en esta aplicación. Sin embargo, pues sí, otorgar datos oficiales y obviamente certeros para que se minimice el riesgo de tener falsas alarmas, principalmente en atención a emergencias y, por supuesto, también en garantizar la seguridad del municipio de Apatzingán, principalmente sus cuatro comunidades, Tlaltiaxtlán, Tecolotla, Belén y San Matías, Tepetomatitlán. Dolores, la información.
0: No, a ver si nos puedes precisar, recordar lo que ya mencionaste, cómo es que se puede establecer este contacto de parte de la ciudadanía para que se atiendan las emergencias correcto. En el municipio de Apatzingán, por favor.
1: Estimada Dolores, referirte que la aplicación es completamente gratuita para los teléfonos Android, podrá ser utilizado por los ciudadanos de Apatzingán, ya que el registro pide nombre completo, obviamente una fotografía tamaño oficial y, por supuesto, un correo electrónico. Esto lo refería ya el director de Seguridad Municipal, que es con la finalidad de minimizar el riesgo de tener datos falsos o personas dadas de alta que no correspondan al municipio y también que utilicen la aplicación con el riesgo de emitir falsas alarmas en cuestión de la atención a las emergencias y principalmente en materia de seguridad.
0: La encontramos en la tienda virtual como Casa, con Z, ¿verdad?
1: Es correcto, con Z. Y ya se descarga, el registro es avalado por el nombre completo, un correo electrónico y, por supuesto, una fotografía del pecho hacia el rostro.
0: Pues ahí está la tecnología al servicio de los ciudadanos en Apatzingán, un municipio que se suma también al uso de aplicaciones para tener pues mayor contacto con los ciudadanos y en este caso específicamente para atender emergencias. Ahora, Rosario, vamos, seguimos, mejor dicho, en Apatzingán, porque también este fin de semana pues celebraron a los papás. Cuéntanos, ¿qué hubo?
1: Es correcto, Dolores. En la Unidad Deportiva Antonio Carvajal, el gobierno municipal de Apatzingán celebró el Día del Padre con una gran asistencia de los festejados. Al iniciar la jornada de actividades, el alcalde Asaín Ábalos Marván dio la bienvenida a los festejados, quienes por el momento se congregaron en la cancha de fútbol, donde a través de las dinámicas y participación disfrutaron de su día. Más tarde, el arribo de las porristas periquitas de Puebla, las decenas de asistentes se deleitarán con la participación de las animadoras y aprovecharon para tomarse la foto del recuerdo. De igual manera, en la recién inaugurada cancha de básquetbol, el festejo continuó con la rifa de obsequios como pantallas, bicicletas, parrillas asadoras, hieleras, sillas, por mencionar algunos artículos. Posteriormente se dio paso a la degustación de platillos típicos entre los asistentes y culminó con la presentación de Alexa, un personaje dedicado a la imitación artística. En su oportunidad, Taina Ábalos Marván agradeció la presencia de padres de familia, quienes en el marco de esta fecha se les ofreció una playera conmemorativa al Mundial de Fútbol y un reloj de pulso. Escuchamos.
2: Siempre el hecho de que podamos disfrutar, pero sobre todo que podamos convivir, pues hace que podamos tener un bonito recuerdo. Hoy estoy seguro que los papás que se dieron tiempo, porque también se dedicaron muchas cosas para que pudieran estar en este espacio, disfrutaron, bailaron, comieron, y luego siempre una rifa, todavía mucho que hacer. Agradezco también el sacrificio que hiciste, porque tú me dijiste, güey, no voy a la marcha por estar en la Apatzingán, pero de verdad te lo agradecemos, te lo valoramos y desearte mucho, mucho éxito en todo lo que emprendas, que sigas teniendo ese talento, que sigas teniendo ese carisma, esa alegría, y pues las veces que gustes aquí, te estaremos recibiendo. Muchas gracias.
1: Dolores, la información.
0: Bien, bien, pues felicidades a los papás de Apatzingán. En Apizaco también pues se festejó a los papás con la rifa de este auto. Ya le dimos cuenta de lo sucedido esta mañana. Y cambiamos de tema y de municipio, Rosario. En Huamantla refuerzan la estrategia de seguridad. Te escuchamos.
1: Es correcto, el presidente municipal de Huamantla, Salvador Sánchez Cedillo, precisó que hasta el momento no se han registrado detenidos por la presunta utilización de cañones antigranizo. Sin embargo, el reforzamiento de la estrategia de seguridad continúa siendo una constante en la demarcación. Así lo dijo.
3: Pues fíjate que ahorita estamos implementando operativos con el Ejército, con Guardia Nacional, la Policía Municipal, Policía del Estado. Se han hecho operativos muy buenos. Hace como un mes mes aproximadamente se hizo uno con la Fiscalía General de la República, donde se detectó huachicol y bueno, hubo detenidos y todo, y hemos estado trabajando de esa manera. Tenemos que blindar bien.
1: Señaló que al interior de la demarcación que preside se han detectado puntos naranjas, más por temas sociales como Zaragoza y Xicoténcatl, en donde la incidencia de estos fenómenos va en disminución. Escuchemos al alcalde.
3: Estamos nosotros trabajando con los comisariados ejidales. De hecho, la siguiente semana tengo una reunión con los comisariados ejidales que tenemos en Huamantla para platicar el tema. Pues bueno, también hacer llegar a través de la Procuraduría del Medio Ambiente y la Secretaría del Medio Ambiente, si existe algo, pues bueno, irlos guiando en lo legal y jurídico que podamos hacer. Hay competencias que nos corresponden a nosotros, facultades, otras no, pero vamos a ir encaminados de la mano pues con el tema de la agricultura.
1: Prioritarios es el polo de desarrollo económico para el bienestar en la demarcación, por lo que el trabajo en el ayuntamiento ha sido socializado. Es de recordar que hasta hace unos días la Procuraduría de Protección al Ambiente de Tlaxcala, PROCAEX, realizó diversos estudios a fin de preservar el ciclo natural de los cultivos que siembran los productores de la región oriente de Tlaxcala. Y es que, de acuerdo con la información oficial, la dependencia estatal efectuó actividades de prevención en el municipio de Huamantla, en coordinación con la Secretaría de Seguridad Ciudadana, por lo que informó que en el municipio de San Luis se efectuó un recorrido de inspección reforzando dicho objetivo. Por su importancia, la dependencia estatal exhortó categóricamente a propietarios, encargados y colaboradores de ranchos o granjas a abstenerse de utilizar dispositivos o tecnologías que buscan alterar artificialmente el ciclo natural de la lluvia, mejor conocido como cañones antigranizo. Dolores, el reporte.
0: Muy bien, y para seguir hablando de lluvias, ahora vamos a Pisaco. Ya se comenzaron a entregar los apoyos económicos que ofreció el ayuntamiento a las personas que resultaron pues con afectaciones en su patrimonio precisamente por las intensas lluvias y las consecuentes inundaciones que se registraron en los últimos días de mayo. Rosario.
1: Tal como lo refieres, Dolores, el alcalde de Apizaco, Javier Rivera Bonilla, informó que en un total de 150 damnificados por las intensas lluvias de los días pasados se les entregó apoyos de costo 1.500 pesos. Precisó que hasta ahora 100 personas han recibido el beneficio, por lo que faltan unas cuantas más. Escuchemos.
4: Estamos bueno, ya dimos un pequeño estamos apoyo apoyando a 150 personas con una cantidad de 4.500 pesos. Estamos en ese proceso, vamos más o menos como con 90 o 100 personas, todavía nos faltan 50 personas de darles sus apoyos. Es todo un proceso que se lleva y que a todos se les va.
1: En este contexto refirió que se han resuelto diversos problemas ocasionados por las condiciones climatológicas, principalmente en el Boulevard Emilio Sánchez Fierra. Escuchamos.
4: Pues bueno, ya dimos un pequeño apoyo de 4.500 pesos para todos aquellos que perdieron sus colchones, sus zapatos, su ropa, y que, bueno, a lo mejor que no se, no es lo que debería de ser, pero bueno, es un apoyo que lo damos con mucho gusto acá en el municipio de Pisaco, a 150 personas.
1: Por último, destacó que de manera coordinada se realizan trabajos con el municipio de Yauquenecan a fin de disminuir las afectaciones en el corredor de las agencias, tras desocelgar las alcantarillas y realizar labores de limpieza y rehabilitación de las zonas limítrofes. Dolores, el reporte.
0: Muy bien, te agradezco la información, Rosario. Estamos en contacto.
1: Claro que sí, quedo pendiente. Excelente tarde.
0: Excelente tarde para ti también. Yo le sigo invitando para que se ponga en contacto con nosotros a través del 241-114-9821. Nos dicen, Yacir Zárate, buenas tardes, solo para reportarte. Yacir está tomando unas merecidas vacaciones. En estos días tendré el privilegio de estar con ustedes, pero pues él continuó dando lectura a este mensaje. Dice, buenas tardes, solo para reportarte nuevamente esta fuga de agua residual de un drenaje que se encuentra ubicado frente a la unidad habitacional La Libertad en San Benito Xaltocan, municipio de Yauquemecan. La calle se llama 16 de septiembre. Ya lo hemos reportado en distintas ocasiones a través de este medio tan importante como es FM Centro de Apizaco. Muchas gracias. Sin tener éxito alguno a la fecha, como podrás ver, esto es un foco de infección para nosotros los habitantes de esta población. Ojalá y el presidente David Vega nos esté escuchando y haga con ello pues conciencia, mandándonos a los trabajadores de servicios municipales para corregir dicha fuga. Agradezco mucho tu atención y así a FM Centro también, el 100.3. Que tengan muy buenas tardes. Gracias a la terminación 2319, le vamos a pasar esta información al Ayuntamiento de Yauquemecan. Esperemos que ahora sí tenga pues eco y que lo más pronto posible quien el área que tenga que hacerlo se presente para pues hacer las reparaciones necesarias. Así es que cuente con ello, por favor, y le invito, síguese comunicándose con nosotros al 241-114-9821. Hoy es lunes 15 de junio de 2026. Terminamos con la información de municipios. Vamos ahora a hacer una nueva pausa y regresamos con información general.
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0: Las 2:06 p.m. en este momento, la Fiscalía General de Justicia del Estado está informando que a través de la Policía de Investigación se aprendió a Samuel N., alias El Cholo. Corrijo. Está informando que justo la Fiscalía General de Justicia del Estado con la Secretaría de Seguridad y Protección Ciudadana detuvieron a Fernando N. por su probable participación en el delito de trata de personas. Esto derivado de la denuncia presentada ante el Ministerio Público en coordinación con la Policía de Investigación y peritos del Instituto de Ciencias Forenses, que llevó a cabo las indagatorias. Así es que ya lo ve. Un detenido, Fernando N., como presunto responsable del delito de trata de personas. Es información que se está dando a conocer en este momento. Vamos ahora a lo que ya le tenemos preparado. Y le decía al inicio de este espacio, el próximo fin de semana pues se festeja, como cada tercer domingo de junio, a los papás. Así es que la Canaco Tlaxcala espera que haya pues ventas por alrededor de 24 millones de pesos entre restaurantes, establecimientos que se dedican al comercio de otros artículos que sirven perfectamente para regalar y agasajar al jefe de la familia. Así es que, Edwin Chiñas, tienes todos los detalles, te escuchamos con atención. Buenas tardes.
1: Efectivamente, Dolores, muy buenos días. Te comento así el auditorio que la Cámara Nacional de Comercio, Servicios y Turismo, la Canaco, en Tlaxcala, dio a conocer las expectativas económicas para la celebración del Día del Padre, fecha que estiman una derrama aproximada de 24 millones de pesos, impulsada por el consumo en restaurantes, comercios y establecimientos principalmente que ofrecerán promociones y descuentos especiales. Durante una rueda de prensa realizada en el restaurante Masai Café, el representante de la Canaco en Tlaxcala, Joseph Rodríguez, informó que diversos negocios se sumarán a esa estrategia comercial con el propósito de incentivar las compras y fortalecer la economía local durante esta festividad. Escuchemos.
2: Y en base a eso, pues lo que estamos esperando es una derrama económica, pues si bien es cierto, no tan sustancial, pues es importante que rondaría por ahí pues, de los 24 millones de pesos en estas fechas, en los negocios que principalmente se verían beneficiados por este tipo de evento. Sí, el ticket es bastante más corto comparado con el Día de la Madre, que nosotros estimamos alrededor de 1.500 pesos en una media nacional.
1: El representante del sector comercial explicó que si bien la derrama económica esperada es positiva para los negocios del Estado, esta continúa siendo menor en comparación con otras celebraciones, como por ejemplo el Día de la Madre. Añadió que el contexto mundialista también influye en las decisiones de consumo en las familias, por lo que hizo un llamado a privilegiar las compras de establecimientos locales. Escuchemos.
2: Que sí, creemos que lo cumplimos en Tlaxcala. Y bueno, también hay una pequeña diferencia en el tema demográfico porque se celebra un poco menos a los papás, porque también la realidad es que el día de hoy hay muchos hogares donde la mamá es el cónyuge con los dos papeles. Entonces, pues sí, el Día del Padre tiene una derrama bastante menor comparada con otros, ¿sí?
1: Finalmente, la Canaco reiteró la importancia de respaldar el comercio tlaxcalteca durante esta temporada, al señalar que el consumo de negocios locales contribuye al fortalecimiento de la economía estatal y genera beneficios para cientos de familias que dependen de la actividad comercial, invitando a la ciudadanía a aprovechar las promociones preparadas para esta celebración. El informe, Dolores.
0: Muy bien, y oye, pues sabemos precisamente son los restaurantes quizá donde se espera el mayor movimiento, pero también algunas tiendas de regalo, tiendas departamentales, hasta zapaterías, sí, puede ser, ¿no, Edwin?
1: Sí, efectivamente, de hecho, en este caso lo mencionaban muy bien en el sentido de que pues sabemos que esta celebración pues no es tan eufórica como lo es el Día del Padre, pero también, el Día de la Madre, pero también esperan que otro tipo de tiendas se unan a todo este colectivo de cosas que ayuden un poco a priorizar también el festejo hacia los padres también.
0: Oye, Edwin, primero que no te escuche Eric Fernández porque va a seguir quejándose. Y la verdad es que sí, pues es una fecha un poquito menos popular, pero en eso se está trabajando. Ya desde el servicio público se está reconociendo la importancia del jefe de familia. Ahora es también labor de las familias reconocer a papá por su cuidado, por el cariño, por todo esto, ¿no?
1: Sí, efectivamente. De hecho, cuando lo estaba explicando un poco allí, yo sé, pues claro que se vino a la mente un poco las palabras de Eric en la mañana. Entonces, pues también, o sea, mencionaba muy bien que efectivamente al no la celebridad tan priorizada como el de la madre, pues sí se invitaba un poco también al consentir a los papás en este caso también. Se lo merece.
0: Así es. Y esa es nuestra labor, Edwin. Así es que a trabajar duro en ello. Por supuesto, pues hay que estar preparados para comprar el regalo, así es que ya platicaremos de eso, de cuánto necesitamos para el festejo del Día del Padre, más adelante, ¿te parece?
1: Perfecto, Dolores.
0: Bien, pues te agradezco la llamada. Ahora voy con Hugo Paredes y cambiamos diametralmente de tema. Hay limitaciones presupuestales que van a impedir a la administración estatal cumplir por lo menos con la mitad de las más de 14,000 solicitudes de vivienda antes de que concluya esta administración, que será el próximo año. Y es pues hablar con la verdad y con las cifras en la mano, así como lo hizo esta mañana el secretario de Ordenamiento Territorial. Hugo, te escuchamos.
3: Gracias, Dolores. Así fue hoy, como lo comentó el secretario de Vivienda, donde manifestó que recibieron 14,000 o han recibido 14,000 solicitudes para la construcción de cuartos dormitorios, pues en los 60, de los 60 municipios de Tlaxcala. Sin embargo, más de la mitad no podrá ser atendida debido a las limitaciones presupuestales y a la proximidad del cierre del actual ejercicio fiscal y de la administración estatal. Reconoció el secretario de Ordenamiento Territorial y Vivienda, David Guerrero Tapia, durante los diálogos circulares. El funcionario explicó que la dependencia se encuentra en el proceso de validación de las solicitudes recibidas, aunque muchas de ellas no lograrán concretarse. No obstante, señaló que esta información permitirá identificar las zonas y familias con mayores necesidades, particularmente en aquellas que enfrentan alguna condición de vulnerabilidad relacionada con la salud. Escuchemos.
4: Son muchísimas las solicitudes. Estamos haciendo esfuerzo de validación, muchas de ellas incluso, hay que reconocer, no hemos tenido la capacidad operativa de validarlas, porque eso implica acudir directamente a los hogares que solicitan estos apoyos para evidenciar que también existe la necesidad, como ya comentamos. Esto sí nos permite de manera positiva pues tener un universo enorme de solicitudes para poder ir identificando a estas familias en cuestión de prioridad.
3: Incluso admitió que una parte importante de las personas que no serán beneficiadas ya cumplió con las reglas de operación del programa y mantiene la expectativa de incorporarse a este programa, Acción. Sin embargo, la prioridad se otorga a quienes presentan condiciones más desfavorables como enfermedades renales o problemas severos de hacinamiento. Guerrero Tapia indicó que la situación representa un reto importante, pues habrá numerosas solicitudes insatisfechas y familias que permanecerán a la espera de la respuesta favorable, y agregó que los recursos se están destinando a quienes realmente los necesitan, aunque todas las peticiones, dijo, serán analizadas. Escuchemos.
4: Solo estamos atendiendo el 43% de ese total de solicitudes. Muchas son rechazadas, incluso ese porcentaje crecerá porque ahora tenemos un factor adicional que es el tiempo y un recurso ya limitado con un ejercicio fiscal que está por terminar y una administración que está por terminar. Entonces vamos incluso a crecer en este proceso.
3: Finalmente informó que en lo que va de la actual administración se han entregado 2,542 cuartos dormitorio de manera gratuita. La información, Dolores.
0: Oye, y pensando pues a futuro, ya dice no se va a poder responder a la mitad por lo menos de estas solicitudes. No tenemos garantía o no hay garantía de que al cambio de gobierno quede quien quede, este tipo de programas tengan seguimiento, o sí, Hugo.
3: Recordarás que hace algunas semanas la propia gobernadora informó que pues emitiría o lanzaría a una propuesta de ley al Congreso del Estado para que todos estos programas sociales permanezcan y sobre todo se les dé esa continuidad, porque ya escuchamos al secretario, hay muchas personas que lo necesitan, muchas personas con hacinamiento, muchas personas que tienen problemas renales de salud, entonces es necesario este tipo de acciones. Vamos a ver si pues en las siguientes autoridades retoman estos programas o les dan ese seguimiento, porque sí, las cifras pues lo dicen, ¿no? 14,000 solicitudes y solo pocas, menos del 50% serán aceptadas. Entonces, sí es importante que se consideren ese tipo de acciones.
0: Pues sí, porque no tiene nada que ver con temas políticos, es una necesidad ciudadana, es una necesidad humana que debe ser atendida independientemente del partido o del color que esté gobernando. Hugo, pues, ¿te parece si nos saludamos más adelante?
3: Estamos atentos, gracias.
0: Perfecto, y ahora regreso nuevamente con Rosario Grada, porque esta mañana se realizó pues un análisis hecho precisamente por periodistas acerca de qué y cómo se está comunicando. Eso fue un conversatorio que se realizó en instalaciones de la Universidad Autónoma de Tlaxcala, organizado precisamente por la Comisión Estatal de Derechos Humanos y el Centro de Investigaciones Interdisciplinarias sobre el Desarrollo Regional. Rosario, regreso contigo, te escuchamos.
5: ¿Qué tal, Dolores? Muy buena tarde, te saludo nuevamente a ti y al auditorio. Así es como bien lo refieres. En el marco del conversatorio Libertad de Expresión, Derecho a la Información y la No Violencia Digital, diversos periodistas de Tlaxcala compartieron experiencias e información sustentada respecto a cómo ha sido el transcurrir de su profesión en el Estado, destacando entre metas y limitaciones. Organizado por la Comisión Estatal de Derechos Humanos en coordinación con el Centro de Investigaciones Interdisciplinarias sobre Desarrollo Regional de la Universidad Autónoma de Tlaxcala, el intercambio de conocimientos permitió analizar diversos puntos de vista sobre cuál sigue siendo el papel de la mujer en las diversas esferas sociales, políticas y familiares. Escuchemos.
6: Estadísticas de México, ¿no? Hay 13 mujeres gobernadoras, son 32 entidades, hay 13 mujeres. Y ya si lo aterrizamos en el estado de Tlaxcala, la estadística que revisé señala que hay 17 mujeres que son presidentas municipales, estamos hablando de 60 municipios. Entonces, este entorno de la realidad ya nos dice cómo está ubicada la mujer con respecto a estas posiciones de poder.
5: De alguna manera resaltó la falta de educación directa con la sociedad en cómo entender y diferenciar entre los hechos noticiosos y las suposiciones mediáticas que causan controversia entre el público. Escúchenme.
7: Ya lo decía el licenciado Aldo, más directoras para generar mayor igualdad de género dentro de los medios de comunicación y por supuesto una educación de alfabetización mediática, pero siempre con perspectiva de género. Utilizar un lenguaje neutro en medios de comunicación y noticias que solamente evidencien realmente el objetivo de la nota. La ley rige, por supuesto, a los medios de comunicación, pero ¿qué pasa con las personas que comparten la información a través de redes y solo desinforman, generan violencia, violentan y fomentan odio hacia las mujeres, principalmente aquellas que se encuentran en espacios públicos o políticos?
5: Es de resaltar que los conferencistas coincidieron en que es indispensable promover una cultura informativa respecto a las redes sociales y los medios de comunicación. Asimismo, cabe recordar que en este conversatorio participaron Zuria Yolani Escamilla Díaz, Laura García Espinosa, Francisco Javier Conde Gutiérrez como moderador, Ana Berta Castellanos Salazar y Aldo Castillo. Ellos coincidieron ya en esta perspectiva que te comentaba, estimada Dolores, de que aún falta mucha educación ante las audiencias o los públicos que manejan redes sociales y, por supuesto, también verificar y constatar el papel fundamental que tiene la mujer en estos entornos sociales, culturales, políticos y familiares. La información, Dolores.
0: Muy bien, te la agradezco, Rosario.
5: Excelente tarde
0: para ti también. Quiero comentarle que enviamos, por supuesto, este mensaje en el que nos reportaban fallas en las regaderas en la alberca de la Ciudad Deportiva de Alto Rendimiento. Lo compartimos con personal del Instituto del Deporte del Estado y nos dicen que ya es del conocimiento del director y que inmediatamente se ha procedido a verificar qué es lo que está ocurriendo con este asunto, porque el principal interés es que haya buena atención y que el servicio sea eficiente. En cuanto tengan pues resultados de lo que está sucediendo y por supuesto que se proceda a tomar cartas en el asunto, nos lo harán saber para comentárselo a usted directamente. Muchas gracias por su confianza. También le comparto otro mensaje. Hola, buenas tardes. Con respecto a la recolección de basura en la colonia Loma Florida, segunda sección, el camión tiene el sonido muy tenue y cuando llega a la esquina no se espera. Hay que estarlo correteando, dice la terminación 5510. Vamos a agregar este mensaje también al Ayuntamiento de Apizaco. Otro mensaje más, anónimo, buenas tardes. Para pasar este reporte nos han estado reuniendo en casas aquí en el Cerrito de Guadalupe, según que es una plática con el partido Morena para afiliación. Y cuando llegan, cuando llega la gente, llega la señora Ana Lilia. ¿A qué le están jugando la señora Estefanía y su pareja? Hasta nos quitan los celulares, según ellos, por seguridad. Pues es un poco lo que se hablaba y el llamado que hizo este fin de semana también el secretario de Gobierno, Luis Antonio Ramírez Hernández, acerca de que si estamos en temporada previa a las elecciones, al proceso electoral que comenzará a finales de este año, pero que tendrá la jornada electiva en 2027, bueno, es el llamado a que hubiera respeto al horario laboral antes de verificar si están durante la jornada haciendo actos proselitistas los servidores o servidoras públicas. Bueno, se tomarían medidas y es un poco el llamado. Para esto se necesitaría, pues sí, la denuncia ciudadana con todas sus palabras, con todas sus letras, para que se procediera a revisar la actuación de los servidores públicos, porque por llamados, por invitaciones, por exhortos, pues no paramos. Lo cierto es que mensajes como este, denuncias como esta, siguen llegando. Vamos a hacer una pausa y regresamos con más información.
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0: Si usted se encuentra en este momento en la ciudad de Tlaxcala, le recomiendo que evite circular por el bulevar Tepeytec, ya que en las inmediaciones de la central camionera se registra pues tráfico vehicular, lo mismo que en la avenida Vicente Guerrero, en a la altura de las escalinatas de los Héroes y hasta prácticamente la Plaza de Toros Jorge el Ranchero Aguilar. En la prolongación Porfirio Díaz también hay alta afluencia vehicular que puede ocasionar retrasos en los traslados y no se diga, como ya es costumbre desafortunadamente, en la avenida Ocotlán-Chautempan, sobre todo a la altura del Hospital General del Issste. Así es que tómelo en cuenta, evite circular por la zona. Otra vía complicada es la avenida Universidad a la altura del Parque de la Amistad La Ocotera o bien del Hospital General de Zona Número 1 del IMSS en Tlaxcala. Son las 2 de la tarde con 26 minutos y en este momento le doy la bienvenida a este estudio a nuestra entrevistada de hoy. 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Bienvenida, Valeria.
1: Muchas gracias. Gracias por el espacio.
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1: Gracias a ti, y esta información la puede consultar también en redes sociales, por supuesto, en FM Centro 100.3, siempre hay éxitos. Nosotros vamos a hacer una pausa y regresamos con más información.
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Estamos de regreso y quiero invitarle a escuchar este trabajo especial en el que Yacir Zárate nos da pues esta perspectiva progresista de Emilio Sánchez Piedras, que encabezó

0: una administración que implementó políticas públicas de corte social. Y es que la historiadora Virginia Polpo Escobar destaca una serie de rubros en los que el gobierno de Sánchez Piedras impulsó el mejoramiento de las condiciones de vida de la población del estado y que pues hasta el día de hoy tienen eco. Vamos a escuchar.
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3: El 20 de noviembre de 1980, los apizaquenses rindieron homenaje a uno de sus personajes más ilustres, Emilio Sánchez Piedras. Aquella mañana de jueves, cientos de niños, jóvenes, mujeres y hombres se dieron cita en el boulevard que llevaría el nombre del entonces mandatario estatal. En su alocución, Sánchez Piedras agradeció el reconocimiento, al tiempo que refrendó el deber que había asumido con Tlaxcala cuando ocupó la titularidad del Ejecutivo local.
4: Me comprometí con los tlaxcaltecas a empeñarnos en una lucha cotidiana para vencer los factores adversos que operaban como obstáculos al desarrollo económico del estado.
3: Al respecto, la historiadora Virginia Polvo Escobar destaca que Emilio Sánchez Piedras implementó un programa de gobierno de calado social.
5: Como un hombre sumamente preocupado por la justicia social, y justicia social para él implicaba generar condiciones adecuadas para el desarrollo de la sociedad tlaxcalteca.
3: En aquella comparecencia ante los apizaquenses, Sánchez Piedras subrayó que el fortalecimiento de la educación había sido una de las directrices de su gobierno.
4: Primero, invariablemente dedicación especial a la educación de nuestros niños, a la educación de nuestros jóvenes. Una lucha constante por incorporar a nuestras juventudes a la educación, a la ciencia, a la cultura, a la tecnología, para que ellos sean, como he dicho en otras ocasiones, los nuevos pasos con los que camine la historia de Tlaxcala.
3: Recordemos que durante la administración de Emilio Sánchez Piedras se fundaron el Instituto Tecnológico de Apizaco y la Universidad Autónoma de Tlaxcala.
5: Él hizo las gestiones necesarias para que se ampliara el número de escuelas desde nivel básico hasta nivel medio superior y posteriormente también él impulsó la creación del Instituto Tecnológico Regional de Apizaco, que para él era muy importante porque consideraba que la ciencia y la tecnología era lo que iba a permitir que Tlaxcala saliera de este rezago económico en el que se encontraba. Posteriormente también, a solicitud de maestros, estudiantes, padres de familia, que en el caso de los padres de familia tenían el anhelo de que sus hijos estudiaran o se pudieran preparar en el nivel superior y que pudieran tener mejores condiciones de vida que ellos. Hicieron las gestiones para que se creara una universidad en el estado.
3: Polvo Escobar añade que la articulación de las políticas públicas permitió el despegue industrial del estado.
5: Una vez que había infraestructura suficiente y que había mano de obra calificada, entonces se concentró en impulsar el desarrollo de la industria.
3: Y es que en 1975, cuando Sánchez Piedras ocupó la primera magistratura local, 54% de la población se dedicaba a actividades primarias, como refirió el propio mandatario el 15 de enero de aquel año. De hecho, durante los primeros meses de su gestión, se abocó a atender el rezago agrario, sostiene la investigadora tlaxcalteca.
5: Me parece que el primer año en el que don Emilio se abocó a resolver la problemática agraria.
3: Virginia Polvo añade que Emilio Sánchez Piedras tenía una perspectiva a largo plazo.
5: Veía a Tlaxcala para el año 2000 en mejores condiciones de las que se encontraba en ese momento, que fue en los últimos días de su gobierno en 1980. Entonces, pues eso te habla de que faltaban 2 décadas para el año 2000, pero él ya avizoraba que Tlaxcala caminara por ese mismo rumbo que él había de alguna manera marcado y pues que hubiera mejores condiciones de vida todavía mejores condiciones de vida para los tlaxcaltecas.
3: De ese modo lo había manifestado Sánchez Piedras aquella mañana del 20 de noviembre de 1980. En suma, Emilio Sánchez Piedras se distinguió por ser un gobernante progresista, afirma Virginia Polvo Escobar.
5: Sí, es un hombre con una visión progresista.
3: Y así lo expresó el propio Emilio Sánchez Piedras en aquel homenaje de 1980.
4: Nuestro estado, aunque es el más pequeño estado de la República, debe ser, como lo hemos venido sosteniendo, un estado en la vanguardia ideológica de México. Un Estado que señale rumbos, que diseñe caminos y senderos para que nuestro pueblo camine en la justicia, en la libertad, en la dignidad y en la paz pública.

0: estamos de regreso escuchando pues el interesante trabajo que realizó mi compañero Yacir Zárate sobre pues cómo se ve hoy el resultado de la administración de precisamente don Emilio Sánchez Piedras, quien el pasado sábado cumplió 45 años de haber fallecido. Le comparto por otro lado que como parte del fortalecimiento de las instituciones encargadas de la seguridad pública en Tlaxcala, este día la gobernadora del estado, Lorena Cuellar Cisneros, encabezó el relevo en la titularidad del Secretariado Ejecutivo del Sistema Estatal de Seguridad Pública durante la sesión de la Mesa para la Construcción de la Paz y la Seguridad. En este marco, Neri Toshiro León Sauza asumió la responsabilidad de conducir los trabajos del organismo en sustitución de Maximino Hernández Pulido, quien concluyó una etapa al frente de una de las instancias estratégicas para la coordinación de las políticas públicas en materia de seguridad. La mandataria estatal destacó que este relevo institucional responde a la continuidad de los esfuerzos que se realizan de manera permanente para fortalecer la paz, la prevención del delito y la coordinación entre los distintos órdenes de gobierno, siempre con el objetivo de brindar mejores resultados a la ciudadanía. Asimismo, reconoció la labor desempeñada por Maximino Hernández Pulido, cuya gestión representó un parteaguas en la consolidación de la estrategia de seguridad en Tlaxcala mediante el impulso de acciones de coordinación interinstitucional, fortalecimiento tecnológico, profesionalización policial y seguimiento a los acuerdos emanados de las mesas de seguridad. Y mire, en otra información, la alta demanda en plataformas nacionales retrasa los trámites vehiculares aquí en Apizaco. Esto lo explicó el secretario de Movilidad, Hugo Paredes. Tienes con precisión pues los detalles, te escuchamos.
1: Gracias, Dolores. Así es, el secretario de Movilidad y Transporte, Marco Tulio Munibe Temoncín, atribuyó los retrasos en la realización de trámites en la delegación de Apizaco a la alta demanda que registra la Plataforma Nacional del Registro Público Vehicular, conocido como REPUVE, así como a las limitaciones en los horarios de cobro de la Secretaría de Finanzas. El funcionario reconoció quejas por la lentitud en la atención de trámites relacionados con vehículos particulares, sin embargo explicó que gran parte del proceso depende de sistemas externos que son utilizados de manera simultánea por todas las entidades del país. Escuchemos.
2: Si salen de nuestro alcance los sistemas electrónicos, nosotros dependemos mucho de los canjes, de altas, bajas y de muchos trámites de transporte privado, consultar las páginas del REPUVE Nacional. Y entonces, como es un sistema nacional, todo el país se conecta para pedir información de altas, bajas, de los propietarios, y muchas veces se llega a colapsar esa parte. Entonces, eso es lo que nos ocasiona que a veces no atendamos con prontitud al ciudadano.
1: Munibe Temoncín agregó que otro factor que complica la atención es que las ventanillas de cobro suspenden operaciones antes del cierre de las oficinas debido a los procedimientos de corte y traslado de valores. Ante esta situación informó que la dependencia trabaja en implementación de terminales punto de venta para facilitar los pagos directamente en las delegaciones y evitar que los usuarios vean interrumpidos sus trámites. Escuchemos.
2: Y ya estamos por solucionarlo porque tendremos terminales puntos de venta que nos van a facilitar dar un servicio como lo marca los horarios hasta las 3 de la tarde, que pueda el ciudadano con su tarjeta poder realizar el pago ya sea en la delegación o en la misma recaudadora.
1: El titular de la Secretaría de Movilidad señaló que actualmente cerca del 80% de los trámites pueden realizarse de manera digital, lo que exhortó a la ciudadanía a aprovechar esas herramientas tecnológicas disponibles para evitar filas y reducir tiempos. La información, Dolores.
0: Muy bien. Por otra parte, Hugo, rápidamente, pese a que Tlaxcala ocupa el primer lugar nacional en el número de programas sociales, con 108 acciones registradas, pues todavía existen necesidades pendientes por atender.
1: Así lo reconoció la secretaria del Bienestar, María Estela Álvarez Corona, quien señaló que la atención se concentra en municipios con mayores índices de pobreza y carencias sociales, entre ellos el Carmen, Tequesquitlán, Tlaxco, Apizaco, Mazatecolxco, Calpulalpan, Anacamiba y Chautempan, sin dejar de atender al resto de las demarcaciones de la entidad. Escuchemos.
3: Sabemos que todavía hay mucho trabajo por delante, son muchos los retos y muchas las necesidades muy particulares que se tienen en algunas comunidades, en algunos municipios, y que hoy por hoy tenemos que reforzar el trabajo que se hace a nivel municipal, estatal y federal. Solo trabajando a través de estos tres niveles es como podemos transformar verdaderamente la vida de las familias que más lo necesitan.
1: De acuerdo con el Censo Nacional de Gobiernos Estatales 2025 del Instituto Nacional de Estadística y Geografía, los programas impulsados por la actual administración se enfocan en rubros como salud, educación, alimentación, vivienda digna y combate a la discriminación. Y en este sentido, Álvarez Corona informó que el presupuesto ejercido supera los 1,000 millones de pesos, recursos que han permitido ampliar la cobertura de apoyos y fortalecer las condiciones de bienestar de las familias tlaxcaltecas. Por su parte, la presidenta honorífica del Sistema Estatal para el Desarrollo Integral de la familia, Mariana Espinosa de los Monteros Cuellar, destacó que 49 de los 108 programas sociales son operados directamente por el organismo, además de 3 espacios especializados que fortalecen la atención a los sectores más vulnerables. Escuchemos.
4: Tenemos alrededor de 980 mil beneficiarios al corte. De hecho, fue lo que pudimos presentar en el informe, en el dato del último informe, fueron alrededor de 980 mil beneficiarios si contamos todos los programas. El año pasado, en el 2025, nada más para que se den una idea, fue de más de 400 mil beneficiarios en un año. Y incrementamos, fue la última gráfica que mostré, porque cuando entramos a esta administración, el cierre del 2021 nos dio alrededor de 350 mil beneficios.
1: Durante los diálogos circulares se añadió que el sistema DIF destina alrededor de 600 millones de pesos anuales provenientes de recursos estatales y federales para la operación de sus programas. La información, Dolores.
0: Te la agradezco, Hugo, que tengas una excelente tarde.
1: Buenas tardes.
0: Nosotros vamos a hacer una nueva pausa. Antes le agradezco la confianza depositada en estos micrófonos. Nos dicen, hola señorita Dolores, buenas tardes, para reportarle que en el fraccionamiento Paso de Cortés, en la calle Francisco de Montejo, hay una persona que saca a sus perros, no sé si a entrenarlos o con qué fin, los hace que muerdan una llanta y los provoca a modo de que los perros se vuelvan más bravos. Y eso implica que cuando una persona pasa cerca de ahí, los perros se ponen como locos, a modo de que se les avientan a la gente. ¿Qué se puede hacer en este caso? Terminación 3209. Voy a canalizarlo al ayuntamiento. La verdad es que supongo que tendrá que ver con la coordinación de bienestar animal, con la coordinación municipal, para que le den pues atención a este reporte, porque sí es un peligro pues estar entrenando a los animales para ser bravos o atacar a las personas. Gracias por su confianza. También nos dicen, hola, buenas tardes, disculpe, ¿sabrán qué pasará o qué buscan las autoridades? Hay varios puntos donde hay militares y policías. Terminación 0318, vamos a preguntar qué es lo que está pasando. Y le agradezco también a quienes nos reportan una palmera de 20 metros de altura aquí en la avenida Juárez, pasando la calle Emilio Carranza, porque se está partiendo. Nos dicen que el viernes se le cayeron unos trozos y casi le cae al auto de la terminación 3586. Es un peligro. Nos comparte también imágenes. Ojalá la autoridad municipal recorte o haga algo. Lo vamos a pasar también al ayuntamiento para su atención. Y nos comparten un video que vamos a subir a nuestras redes sociales sobre una fuga de agua en la calle Amapolas 1544, entre calle Amapolas y Palmas. Gracias, terminación 5390. Sobre la denuncia que hacen y el llamado urgente a la presidenta de comunidad Michelle Vázquez Trujillo, a la presidenta de comunidad de Santa Úrsula, Zimatepec, y al alcalde David Vega Terrazas, diversas familias que además agradezco porque nos comparten imágenes que también vamos a subir a redes sociales, solicitan una inspección inmediata del área afectada por parte de las autoridades competentes, la reapertura y limpieza de la zanja que fue obstruida, la implementación de una solución adecuada para el desalojo de aguas pluviales y la adopción de medidas preventivas que eviten futuras inundaciones y daños a las viviendas. Y es que según las imágenes que nos están compartiendo, todavía hay lugares con pues agua anegada y muy cercana a las a una zona pues habitada, a casas. Esto puede representar un foco de infección, puede, vaya, problemas. Vamos a canalizarlo. Aprovecho para decirle a quien nos reportó que hay una fuga en La Libertad en San Benito Xaltocan, que este reporte ya fue canalizado en la Dirección de Agua Potable del Ayuntamiento de Yauquemecan para su atención. Vamos a hacer la última pausa y regresamos.
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8: ¿Sabías que Canadá apenas disputará su tercera Copa del Mundo? La selección de la hoja de maple solo había participado en México 86 y Qatar 2022, donde además consiguió su primer gol en la historia de los mundiales gracias a Alfonso Davies. Ahora, como uno de los países anfitriones de 2026, busca escribir el capítulo más importante de su historia futbolística.
0: Como siempre, es un gusto saludarte, Sergio. ¿Cómo estás? Muy buenas tardes. Oye, cuéntanos qué fue lo mejor del fin de semana en la Copa del Mundo 2026. Ya le iba a cambiar el número. 2026, Sergio.
9: ¿Qué tal, Dolores? Muy buenas tardes. Te saludo con muchísimo gusto aquí a todo el auditorio. 10 partidos extraordinarios que tuvimos el fin de semana. Arrancamos con lo que sucedió el viernes con la presentación de dos de los países anfitriones. El empate de Canadá 1-1 frente a Bosnia y Herzegovina y la victoria sorpresiva y contundente 4-1 de Estados Unidos frente a Paraguay. Y hay que decirlo, se vio muy bien el equipo de las barras y las estrellas, Dolores. El día sábado, el empate a un gol entre Qatar y Suiza. La verdad es que fue algo sorpresivo. Suiza era muy favorito en este encuentro. Brasil empató a un gol por equipo frente a Marruecos. La verdad es que Brasil se vio una versión muy descafeinada de un equipo que normalmente tiene grandes jugadores, que juega un fútbol muy alegre. Ahora trató de replegarse un poco más y de salir al contragolpe, y le va a costar mucho trabajo a Brasil si ese es el nivel que tiene para la Copa del Mundo. Escocia venció 1-0 a Haití y Australia le pegó 2-0 a Turquía en uno de los resultados sorpresivos de la jornada del sábado. Y el día domingo, ayer, la verdad es que tuvimos grandes, grandes encuentros. La victoria también de Alemania, 7-1 frente a Curazao. En un momento el partido iba empatado a un gol después de la anotación del conjunto de Curazao. Sin embargo, Alemania parece que apretó el acelerador y con esto fue suficiente para golear al conjunto que está debutando en la Copa del Mundo. Costa de Marfil le ganó 1-0 a Ecuador. Países Bajos y Japón empataron a 2 goles por bando en el encuentro. La verdad es que fue el mejor partido, Dolores, sin lugar a dudas, de lo que va de la Copa del Mundo. 4 anotaciones tuvimos en el segundo tiempo y se vio muy buen fútbol por momentos. La verdad es que fue un auténtico partidazo. Y el día de ayer se acabó la jornada con la victoria contundente, 5-1 de Suecia frente a Túnez, además en la cancha del Estadio Monterrey en nuestro país, con un gran ambiente, con una gran entrada, la mayoría de aficionados mexicanos que pudieron disfrutar de un partido con 6 anotaciones. El día de hoy también tuvimos ya resultados sorpresivos. España no pudo pasar del empate frente a Cabo Verde 0-0 y en este momento finalizó el encuentro entre Bélgica y Egipto, empate a un gol. La verdad es que también sorpresivo, porque la selección europea era gran favorita para ganar este encuentro. Así que todo esto, lo que nos está dejando la Copa del Mundo, Dolores, con estos primeros partidos de la fase de grupos, que la verdad es que han sido muy, muy entretenidos la mayoría de ellos.
0: Sergio, Sergio, te preguntaba si es muy pronto para hablar del desempeño de las selecciones que suelen ser favoritas. Hablabas ahorita de la sorpresa de España y también Brasil. ¿Cómo podemos interpretar esto? O, insisto, es muy pronto para abordar el tema.
9: Pues mira, es un poco pronto, Dolores, porque nadie, a pesar de perder el primer partido, de empatarlo, está fuera ya del Mundial, pero tampoco es un torneo tan largo, son 3 partidos en la fase de grupos. Realmente España y Brasil están obligados a ganar su siguiente encuentro si quieren seguir aspirando a ser primer lugar de su grupo, así que creo que va a mejorar mucho la selección española. Brasil, no sé si le alcanza, si tenga para mucho más, si bien es cierto, enfrentó a uno de los rivales más peligrosos del continente africano, pero no tiene mucho margen de mejora. Brasil, Alemania, que dio una contundente bienvenida, ahora sí que dio un golpe sobre la mesa Alemania de que va a ser candidata, y vamos a ver lo que falta con las selecciones como Francia, Argentina, Inglaterra, que todavía no debutan en esta Copa del Mundo, pero de momento yo no estaría tan preocupado por España. Sí estaría un poco preocupado si fuera brasileño, Dolores, porque parece que no tiene mucho margen de mejora el conjunto sudamericano.
0: Bueno, pues sí, como dices, hay que esperar, aunque la verdad es que se cuecen las habas, porque justo, pues son poquitos días de este torneo mundial. Sergio, te agradecemos mucho la información.
9: Muchas gracias, Dolores, auditorio, que tengan un gran inicio de semana, y nos saludamos, por supuesto, mañana en Centro Informativo. Fuerte abrazo para todos.
0: Abrazo de vuelta, lo escuchamos mañana en punto de las 8:15, como es habitual en la primera emisión de Centro Informativo. Yo le agradezco a usted el favor de su atención. Gracias, Antonio Ramírez Coli, por el apoyo en los controles técnicos, a Jonathan Zamora en producción. Quédese en la grata compañía. No, esta vez no es de Norma Angélica Pérez, que está celebrando su cumpleaños. ¿Dónde andará esta mujer? Muchas felicidades, Normita. Se queda con Jazz Cabrera y todo lo que tiene FM Centro para usted esta tarde. Mi nombre es Dolores Mercado. Hasta la próxima.
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1: Ya a las 3:21 a través de FM Centro 100.3, conectando generaciones. Mira quién vino el día de hoy. Desde la provincia de Córdoba, en el país argentino, la banda
2: Caribaris.
1: Para los amantes del ska o simplemente de la buena música, hoy llegamos con esta selección de algunos de los temas que marcaron el camino de esta banda, formada el 24 de agosto de 1997, para ser más específicos, en el barrio residencial América de la ciudad de Córdoba. El nombre tiene que ver con el origen circense de algunos de sus integrantes, específicamente también en el circo de los hermanos Muñoz, donde se contaba la leyenda de un payaso famoso que llevaba por nombre Caligari. No solamente el nombre, sino que él estaba desarrollando su rutina, hacía vueltas y entre las marometas y las caídas, pues terminó muriendo, pero lo disimuló tan bien como parte del acto que la gente pues creyó precisamente que no le pasaba nada, ¿no? En homenaje a aquel payaso nacen los Caligaris, con la idea de divertir a su público hasta el final. Precisamente fundada por los hermanos Martín y Diego Pampiglione, que poco a poco fueron sumando más integrantes. Precisamente con ese, a propósito de los payasos, ese folclore y ese entorno alegre, lleno de alegría, lleno de júbilo, y lleno de un ritmo inconfundible. Hoy repasamos un poquito de su historia y un poquito de su trayectoria a través de algunos de los temas que los encumbraron.
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1: 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Como un referente de su género, no solamente algunos de sus temas, solo los mejores en el 100.3, 241-114-9821. Dime, si tú eres fan de esta banda o si quieres escuchar algún tema en específico, está la línea de WhatsApp abierta. Y a propósito de ello, quiero saludar, por supuesto, a... Primero a Lala Solano, porque nos dice que súper maravilloso programa con los Caligaris. Ese fue un regalo especial para Normita, seguramente, que algunos no lo saben. Hoy no está aquí Norma Angélica y eso es porque está cumpliendo años. 26, 27, por ahí va el dato. No me acuerdo muy bien, compañera, pero te mandamos un abrazo. Espero que te esté yendo de maravilla hoy, por ser tu cumpleaños. Pero sabes... Sobran las palabras, ¿no? No, me paso de verbo, pero hoy sí le enviamos un abrazo fuerte a mi compañera Norma Angélica, que sí que nos prestó el espacio para disfrutar con ustedes este regalo. Nos dice Lala, pone la programación, por favor, la canción de Razón. La de Razón que acaba de terminar, justamente la de Mago junto con Miranda y la de Kilómetros. Mil gracias. Sabes que siempre es un gusto escucharte al aire. Y para mí un gusto acompañarlos. De verdad, como el buen Juan Carlos Mata, buena tarde. Gran selección. Podrían poner Florentinos y Féminas. Y la de Tus besos para mi esposa Ana Mora, por favor. ¡Qué galán! Específicamente romántico el día de hoy. Saludos, Juan Carlos. Saludos, Ana Mora. Y ahorita va la canción. Saludos también para mi querida Diana Salazar. Buenas tardes. Por favor, la canción Alejo. Aquí te jugó mal el autocorrector de Anita. Añejo W, gracias. Que no sé si lo saben, pero esta es una marca precisamente de whisky que es muy popular en Argentina. Yo nunca he probado, sinceramente, un Añejo W, pero sí que he tenido ganas, ¿no? En su lugar hemos probado bebidas más espirituosas. Saludos también a Andy García. Ja, siempre es tan grato escucharte. Y para mí acompañarlos, se los digo de verdad, por eso los invito a que me acompañen durante lo que resta de este programa. Ya no es una hora, pero sí que es bastante tiempo para disfrutar nuevamente de algunos de los temas que encumbraron a los Caligaris como referentes de su género. No solamente algunos de sus temas, solo los mejores.
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1: Ya a las 3:25.

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1: Ya las 3:37, seguimos repasando más de solo la feliz vergüenza. Los mejores a través del 100.3. Y justamente pues estamos también con el tema de los Caligaris. Acabas de escuchar Florentinos y Ferminas a propósito de este recuento que estamos haciendo por sus mejores temas. Solo los mejores. Ya formados, los Caligaris grabaron su segunda demo titulada Demo Gracia, con el cual lograron entrar a la radio en su país de la mano del Negro Videla, que es un personaje, vaya, una piedra angular en la música argentina, específicamente en el tema de los cuartetos, pero también en este papel pues de tutela para la banda. Tras 5 años de tocar por varios lugares en la provincia, en 2002 surgió la posibilidad de grabar su primer álbum de estudio titulado Yernos Perfectos a través del sello BMG, el cual incluía la canción Nadie es Perfecto, y que los llevó a la popularidad e hizo que se convirtiera en el éxito del grupo, llegando a ser la número uno en casi todas las radios de Argentina. 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Vamos con más música, sigues escuchando solo los mejores de los Caligaris. Hoy no nos traiciona el autocorrector, aquí está Añejo W.

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1: Fíjate que la esencia de este grupo siempre ha sido precisamente reírse un poco de la vida y ha tomado como ejemplo a varias de las grandes, grandes agrupaciones que pues han surgido del mismo país, ¿no? Hablando de Argentina. Tras 5 años, por ejemplo, de su contrato con BMG, ya habían sacado Grasas Totales en el 2004, el segundo disco de esta banda, que además fue nominado a Mejor Álbum de Pop en los premios Carlos Gardel, que son los más importantes ahí de Argentina. Esta entrega compartieron la terna con agrupaciones como Miranda y Enanitos Verdes, nada más para que veas ya qué nivel de artistas estaban situando. Finales de 2005, Chanchos Amigos, producido por Martín La Mosca Lorenzo y además Mariano Franceschelli, que es miembro, o quienes son miembros de Los Auténticos Decadentes. Con este material, además, la banda fue nominado nuevamente a los premios Carlos Gardel en 2 rubros, Mejor Álbum de Pop y Mejor Álbum de Artista Revelación, que para ese momento todavía los veían como revelación. Además, en el 2006 apareció en las bateas Residencial América, editado solamente en México. Precisamente realizaron ese año una gira por este país y en 2007 salió a la venta su cuarto álbum de estudio, No Es Lo Que Parece. Ese trabajo fue producido nuevamente por Lorenzo y Franceschelli, que pues bueno, todavía le tenían en su tutela uno de los grupos que, si bien ya estaban consolidados, pues seguían todavía en crecimiento, y lo demostraron cuando comenzaron sus giras musicales por México, cuando se presentaron en el Vive Latino, uno de los más importantes de Latinoamérica, que se realizaba por aquel entonces en la Ciudad de México. Bueno, todavía se realiza, pero sí quiero que recuerden que antes pues era como un evento muy exclusivo. Ahora ya meten muchas bandas en el liner, pero para entonces llegar al line-up pues era bastante complicado, y Los Auténticos Decadentes le dieron el visto bueno para que los acompañaran también Los Caligaris. Hay que quedar algún día sin usted. Una agrupación de esas distintas, y hoy precisamente nos estamos despidiendo de este especial repasando un poquito de la historia, un poquito de la trayectoria y un poquito también del repertorio de Los Caligaris. Este tema que acabas de escuchar, titulado Tus Besos, fue con dedicatoria especial para Ana Mora de parte del buen Juan Carlos Mata. Acabamos de postear en Facebook ahorita que si hubiera una copa, un mundial de los más fieles, yo lo ganaría, pero ya que lo pienso, pues vaya, tendría que ganarlo el señor Juan Carlos Mata. Le mandamos un shout, gracias por comunicarse y también por acompañarnos durante esta hora. Y si se quedaron con ganas de más, recuerden que todos los días aquí en el 100.3 tenemos una edición de Solo los Mejores, cortesía de Tortas Gavis. Y no lo sé, tal vez mañana pueda llegar tu artista favorito. Y este fue un repaso solamente por poquitos de los temas de Los Caligaris, no solamente por poquitos de los temas, sino solo los mejores en el 100.3.

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Ya son las 4:08 a través del 100.3 en tu FM. 41-114-98-21 es la línea para que pidas tu rola y formes parte de esta playlist. Tarde del lunes 15 de junio en FM Centro 100.3. 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
1: Ya a las 5:08 a través de FM Centro 100.3, conectando generaciones. Acabas de escuchar a Erva con Nunca Lo Olvides. Más de las peticiones que nos hacen llegar a través del 241-114-9821. Déjenme ponerme a mano con todos los saludos que nos han llegado hasta este momento con las peticiones en la línea de WhatsApp. Por supuesto, la terminación 6057, siempre innovando con los temas que nos ponen. Por acá nos dicen, buenas tardes, joven. Gracias. Podrías poner la canción Sobreviviría de Mónica Naranjo. Muchas gracias, saludos desde Chaltoca, terminación 5810. Para mi amigo Jorge Guadalupe Irigoyen Aguilar, allá en Huamantla, que precisamente nos pidió este tema de la banda argentina Aerobac. Saludos también, excelente programación. Pues excelente en la medida que ustedes lo consideren, porque recuerda que tú estás haciendo esta playlist este lunes 15 de junio de 2026. Buenas tardes, de favor la canción Sola de Mónica Naranjo. Gracias, bonita tarde. Igualmente, terminación 8147. Al contrario, que la tuya sea mucho mejor. También para la terminación 6233, Fer el Textilero, allá en Texcacoa, en Santana, Chiautempan. Trabajando, supongo, pero con todo el ánimo y con toda la actitud, porque además es lunes. Por acá tenemos una nota de voz que quiero compartirles y déjenme escucharla tantito, a ver.
2: Hola, ¿sí me podrías poner tú de Kudai? Es para Marquito, gracias, saluditos.
1: Saludos para Marquito, también de los incondicionales de estos espacios. ¿Qué más tenemos por acá? Saludos, me gustaría escuchar una rola de Chayanne, ya que cuando puedo escucho su estación precisamente en Baja California, no, en BC, Canadá. ¿Qué es BC, Canadá? A ver, es que me pusieron BC y yo pensé que eran las islas como de Baja California. Ahí sí nos pueden hacer la aclaración. Shout out, terminación 4890. Gracias y saludo. Ok, algo de Chayanne debemos escuchar. Por acá nos dicen, ¿me puedes poner una canción de La Arrolladora? ¿Cómo de La Arrolladora, hermano? Saludos a San Juan, que se acuapan. Pero eso sí, le mandamos un saludo a Yasmín. Oye, no tenemos programación grupera, hermano, pero te la puedo canjear con mucho gusto. Lip Gloss de Lin Mama, solo para escucharla, por favor, nos dice la terminación 2956. ¿Me puedes complacer con la canción de Corre, Corre, Corazón de Jesse Joy? Por favor, gracias. Todo esto se va sumando precisamente a la programación del 100.3. Para Alexa Muñoz, saludos, que ayer estaba contentísima de la vida. Yo espero que hoy también, porque sigo acompañándote a través del 100.3 en tu FM. Pide tu rola, tú la pides y el 100.3 te la pone.
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1: Hola, Flaquito, buenas tardes.
2: Buenas tardes.
1: Oye, te molesto con Loco de Enrique Iglesias y Romeo Santos, dedicada especialmente para ti.
2: Muchas gracias, ya está sonando este par, Enrique Iglesias y Romeo Santos, muchas gracias. El agradecimiento, claro. No sé uno cómo reaccionar, pero aquí está y además tú lo pones en el 100.3.
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1: Lala Solano, aquí tienes a Playa Limbo con Piérdeme el Respeto. 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
1: Las 5:45.
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2: Ya a las 5:54 a través de FM Centro 100.3, conectando generaciones. Y antes de despedir este espacio, quiero compartirte esta información urgente para ti, señor padre de familia de aspirantes asignados al CEBETIS 212 de Tetla. De acuerdo al listado de la USED, se convoca reunión de manera urgente este martes 16 de junio, o sea, es el día de mañana a las 10 de la mañana y 12 horas en la institución. Asimismo, a los padres de familia de aspirantes que se acercaron a la institución después de la fecha indicada de la USED, favor de verificar la lista adjunta en la página cebetis212.online y se citan con carácter de urgencia el día de mañana, martes 16 de junio, a las 12 del mediodía en la institución educativa CEBETIS 212. Esta reunión, nuevamente reiteramos, es de carácter urgente. Y si no alcanzó a escuchar bien, no se preocupen, porque queda todavía mi compañera Reina García para recordárselos. Que, por cierto, ya viene con la verdad encuerada. Yo los dejo con este espacio, con pues el último mensaje, la última petición, esta de Comprendes Méndez, de Control Machete, con un shout-out para el buen David allá en San Cosme. Soy Jas Cabrera. Si te quedaste con ganas de más, mañana en punto de las 4 de la tarde llega otra edición de Tú lo pides y el 100.3 te lo pone, la playlist por la tarde de FM Centro. Y antes de despedirnos, los dejo también con este, con esta última petición, la última nota de voz, si tan solo me acordara dónde la dejé, aquí está.
3: Buenas tardes, buenas tardes. Si se pudiera, de favor, la de mí, de la agrupación Camila, de puro gusto para escucharla.
2: Saludos, vamos a despedir con este tema, nos quedaron varios en la lista, pero mañana nos ponemos a mano. Además, quiero enviarle un saludo especial para Noemí Álvarez, con mucho cariño, de parte de la terminación 2597. Ahora sí, con esto nos despedimos, te quedas con la verdad encuerada.
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